0: Qué bonito es que te digan que todos tus caprichos ahora son derechos. Porque ahora tienes derecho a todo, ¿no? Vamos a ver qué más nos dicen y leí.
1: Como la incomodidad le restas voto y poder a quien lo asume, los dirigentes prefieren hacer todo lo que está a su alcance para mantener el status quo heredado.
0: Los dirigentes prefieren hacer todo lo que está a su alcance para mantener este status quo de hedonismo y de placeres, donde su población se quede embriagada. A ver, es emborrachar a tu población. Es como gobernar a niños de 8 años repartiéndoles dulces y diciéndoles, tienes derecho de no ir nunca al dentista. Y, pues, ¿qué niño de 8 años no quiere tener derecho de faltar siempre al dentista?
1: Aunque sea a costa de las consecuencias futuras. Incendian el futuro para mantener caliente el presente.
0: Futuras. ¿Cómo dijo aquí? A ver, fíjate. Incendian el futuro para mantener caliente el presente. Este es Agustín Laje.
1: Así, los estados contemporáneos han entrado en una dinámica muy compleja de revertir.
0: Los estados contemporáneos, ojo, todos los actuales países, han entrado en una dinámica muy compleja de revertir. Vamos a ver qué nos dice.
1: En la que los incentivos tanto de la población como de los políticos apuntan a privilegiar el repartir la riqueza de hoy.
0: Privilegiar el repartir la riqueza de hoy, incluso la que no hay.
1: Por sobregenerar la riqueza de mañana.
0: Repartir la pobreza, digo, repartir la riqueza de hoy como algo más importante que generar la riqueza de mañana, porque hoy dilapidamos incluso los recursos con los que podríamos generar la riqueza de mañana, pero te doy, te doy, te doy, bonos del bienestar, todo es gratis, tarjetitas, todo, tienes derecho, el Estado te paga absolutamente todo. Con esta idea de, pues, cuando todo valga madre, ya vemos qué hacemos, pero ojo, el problema de los políticos de hoy, claro, no es lo mismo, ¿no? Cuando en la monarquía tenías un rey que dice, a ver, este desgraciado, pues, va a reinar 70 años. Sus decisiones tienen que ser a largo plazo. Esta decisión tiene que ser sustentable a 40 años. Y como le va a heredar el trono a su hijo, tiene que ser sustentable a dos generaciones. Los políticos de hoy, perfectamente me imagino a su asesor diciéndole a cualquiera de estos, no, oiga, señores, que esto no aguanta más de 4 años. Perfecto, mi gobierno tampoco, güey. O sea, me importa madres todo lo que sea 4 años después de mí.
1: En todo momento, los tomadores de decisiones tienen frente a sí la decisión de o bien preservar el legado que les fue encomendado o bien destruirlo.
0: Los tomadores de decisiones, esto es cada líder de cada país moderno, tienen que enfrentarse entre resguardar el legado que les dejaron las generaciones anteriores o dilapidarlo. Que eso es lo peor, ¿no? O sea, somos una sociedad, en este caso en México, ¿no? 130 millones, donde un grupito de delincuentes son los que toman la decisión de destruir todo lo que hemos hecho con tal de mantenerse en el poder y dilapidar todo lo de las futuras generaciones. En serio, como Venezuela.
1: Este legado puede ser riqueza acumulada, capacidad productiva.
0: Este legado puede ser riqueza acumulada,
1: cosa que haga del bien común,
0: leyes,
1: por lo general,
0: bien común.
1: Si incineran su legado, si optan por la comodidad, tendrán grandes beneficios presentes.
0: Si incineran su legado, claro, es que es lo que hacen todos los comunistas. Es aquí se ha generado toda esta riqueza, toda esta infraestructura productiva, toda esta capacidad, este potencial de mayor riqueza, yo lo voy a quemar todo en el hoy para comprar votos hoy. A mí me encanta que estos de hoy en día le llaman corruptos a todos los demás. No se me ocurre mayor corrupción que permitir que un grupo de ampones se robe todo el país por 4,000 pesitos al mes. Puta, si tú eres de los que recibe 2,000, 3,000, 4,000 pesitos al mes, pues no se me ocurre nadie más corrupto que tú. Es decir, estás diciendo, por mí destrúyelo todo mientras me des mi parte del botín. Por mí róbatelo todo mientras un cachito me toque a mí. Ah, pero los demás son corruptos.
1: Tendrán grandes beneficios presentes, pero sufriendo costos futuros aún mayores.
0: Costos,
1: si yo dispongo
0: mayores
1: de un ahorro hoy, lo pierdo para mañana.
0: Dispongo
1: si me mantiene por el otro lado, preservan el crecimiento y la prosperidad, tanto de sí mismo como de las generaciones futuras. Es decir,
0: o sea, en resumen, los populistas de hoy están dilapidando toda fortuna, toda riqueza y todo recurso para comprar votos y les está valiendo madre tus hijos.
1: Es necesario encontrar un equilibrio para que el pan de hoy no signifique hambre para mañana y así poder garantizar un incremento sostenible.
0: A ver, esto es muy sensato, ¿no? Hay que encontrar un equilibrio para que el pan de hoy no signifique pasar hambre mañana.
1: El bienestar, algo que los economistas llamamos crecimiento económico.
0: Garantizar un incremento sostenido de la palabra más manoseada de hoy, bienestar. El verdadero bienestar es a largo plazo y sustentable, y preferiblemente algo que te puedas generar tú a ti mismo, porque si tú dependes de... Si tu bienestar depende de estirar la mano para que un gobierno te dé, eres un esclavo y los esclavos no tienen bienestar.
1: Dicho crecimiento a veces se podrá sentir lento y a veces podrá verse frenado momentáneamente porque el progreso nunca es lineal. Pero es precisamente con su consistencia a largo plazo.
0: El progreso nunca es lineal. El gran mito del siglo XIX es el mito del progreso.
1: Lo que ha revolucionado sistemáticamente el mundo y ha sacado a miles de millones de la pobreza.
0: Algo que hoy no se acepta ideológicamente, pero el libre mercado ha sacado a miles de millones de la pobreza. Lo único que ha sumergido a cientos de millones en la pobreza ha sido el comunismo. En Cuba, en Venezuela, en Nicaragua, en Corea del Norte, en Laos, en Camboya, en Vietnam. No hay un solo país comunista rico. China no es comunista.
1: La diferencia entre crecer 0 y crecer 2% a largo plazo es la diferencia entre el estancamiento y la prosperidad.
0: La diferencia entre crecer 0% o 2% es la diferencia entre estancamiento y prosperidad. Y si por comprar votos vendes el futuro y creces al 0%, pues ¿qué te cuento?
1: Los argentinos sabemos mucho del tema, siendo el único país de la región que no creció en los últimos 15 años.
0: El único país de la región que no creció en 15 años, Argentina. ¿Por qué? Por los comunistas.
1: En el plano legal, la condición del crecimiento es la sacralidad de la propiedad y del libre mercado.
0: La sacralidad de la propiedad y del libre mercado como única forma de tener esta prosperidad y esta riqueza. Yo sé que lo de eliminar la propiedad privada siempre es tentador, pero hay una cosa que tienes que entender y es todo tiene dueño. No existen las cosas sin dueño. Todo tiene dueño. Cuando te dicen estos que te quieren dorar la píldora de la izquierda con el tema de no, es que todo va a ser de todos. Eso no ha existido nunca. Todo es de alguien, siempre. A mí me encanta en el caso de México, cuando salen estos románticos trasnochados de no, es que en el Imperio Mexica no había propiedad privada. Digo, claro, nadie tenía nada, todo era del tlatoani. Así pasa en los países comunistas, no hay propiedad privada, todo es del maldito camarada. No hay propiedad privada, nadie tiene nada, nadie puede tener nada, nadie puede construir por su cuenta ni su casa, ni su economía, ni su futuro, ni su proyecto de vida. Porque todo depende del que es dueño de todo, porque todo tiene dueño. El sistema de propiedad privada que puede generar injusticias, desigualdades, inequidades y demás, eso es inevitable. El sistema de propiedad privada es el único que garantiza que tú puedas tener algo. El sistema de propiedad comunal es el único que garantiza que tú no tengas nada nunca. De hecho, se llegó de parte de estos planes de George Soros y de la Agenda 2030 y demás hace un par de años, un poco más. Lo que promovían en Naciones Unidas y en el Foro de Davos era un nuevo esquema económico, es en el que creen los millennials. No tendrás nada y serás feliz. Ten experiencias. No tendrás nada y serás más feliz que nunca. Es decir, te vendo un futuro donde no vas a tener coche porque no te hace falta, alquilas uno cuando lo necesites. No vas a tener casa porque no te hace falta, pagas una renta y además te puedes mudar cada mes si quieres. Ni siquiera vas a tener que tener una licuadora porque ¿para qué la compras el día que la vayas a usar? Te la llevan y la usas. Y así te lo venden, ¿no? Tú no tienes nada, lo que necesites, pues lo vas alquilando. ¿A quién? Al dueño de todo lo que tú no tienes. No existe la propiedad comunal, no existe que todo sea de todos y no existe que las cosas no tengan dueño.
1: Que no es otra cosa que la libre cooperación entre pares.
0: Libre cooperación entre pares, eso es el libre mercado, es bien fácil, ¿no? Yo tengo una taza con café que está muy bonita y tú la quieres. Y tú tienes un vasito de metal muy bonito y yo lo quiero. Pues muy fácil, ¿no? Uno diría, ¿qué onda? ¿Me lo cambias? Sí. Y aquí se mete el gobierno y dice, pero a mí me toca el 20%. Ah, chinga, ¿y cómo? ¿Por qué? Si esto lo produje yo, esto lo produjo él y los dos estamos intercambiando, pues yo quiero mi tajada. O más bonito aún, no, tomé una decisión y está prohibido vender esto. Oye, ¿y por qué? Perdón, es que así tomo agua. ¿Y por qué? Pues porque yo lo digo, ¿no? El libre mercado no es otra cosa más que nuestra libertad de dedicarte a lo que quieras. Pensar lo que quieras, porque hay un libre mercado de ideas. Y el libre mercado de ideas depende de que haya derechos.

0: 30 mil personas me dieron un poquito, se los agradezco. Y gracias a que solo dependo de que al público le guste mi trabajo, hago lo que se me da la gana. Y en este caso, que es escribir, pienso lo que se me da la gana y transmito lo que se me da la gana y nadie me puede decir que no. No, pero es que la cultura es un derecho y entonces la tiene que llevar el gobierno. Perfecto, y el gobierno decide qué se puede decir y qué no. El gobierno decide qué idea es correcta y qué no. Eso, por cierto, se llama fascismo.
1: Porque sin derecho de propiedad no hay ahorro.
0: Sin derecho de propiedad no hay ahorro. Es lógico como pocas cosas.
1: Sin ahorro ni capacidad de intercambiarlo.
0: Sin ahorro no hay intercambio. Sin eso no hay inversión.
1: No hay crecimiento.
0: Sin eso no hay crecimiento. Sin eso no hay futuro.
1: Pero no está en el interés individual del político respetar estos principios.
0: No está en el interés individual del político respetar estos principios. ¿Por qué? Porque el político es un miserable muerto de hambre que nunca ha generado riqueza y que nunca la va a generar. Y el político de izquierda, ¿qué te cuento? Ni siquiera sabe qué es eso de la riqueza, ni mucho menos cómo generarla. Y no les importas. A todos los políticos les vale más.
1: Porque es precisamente en el agrandamiento del Estado a costa de las libertades de ciudadanos donde el político gana poder.
0: ¿Qué quieren los políticos que tienen poder? Pues más poder. ¿Cómo? Agrandando el Estado.
1: Es así que para el político siempre será redituable sacrificar el futuro en el altar del presente.
0: Esa es una frase de Agustín Laje. Así la leí en su libro, pero es una maravilla. Por eso el político prefiere sacrificar el futuro en el altar del presente.
1: Porque consumir el capital acumulado genera bienestar momentáneo.
0: Consumir el capital acumulado genera bienestar momentáneo. Es como si yo digo, ay, tengo ahorrados 100 mil pesitos que me llevé 10 años ahorrando. Me lo voy a quemar todo mañana en Las Vegas. Bien por sí.
1: Y ese bienestar momentáneo genera votos.
0: El bienestar momentáneo genera votos. Viájale, ya está el problema de la democracia. Al final, hoy en día, todo se trata de comprar tu conciencia. Y entre más pobreza logre yo generar, porque es lo único que genera la izquierda, eres más barato. A ver, si no hay propiedad privada y libre mercado, tú eres más barato que nunca, porque oferta y demanda siempre funciona, aunque estén en el poder los comunistas. Si tú no sabes si vas a comer mañana y no comiste ayer y hoy conseguiste un pan y un político te ofrece dos panes, bueno, ya, tu conciencia acaba de ser devaluadísima. Ay, cuánto hate me voy a ganar por decir todo eso.
1: Pero a cambio, estás sacrificando un futuro de mayor crecimiento, haciendo que la riqueza acumulada sea cada vez menor en el tiempo.
0: Claro, cada vez menos riqueza.
1: La mayor manifestación de eso es aquellos países que muestran una orgía de aumento de gasto.
0: Aquellos países que muestran una orgía de aumento de gasto público. Pues habla de Argentina antes de que él llegara y, por supuesto, de la 4T. Y, por supuesto, es un concepto muy de Agustín Laje, de su libro de globalismo. Me encantó, ¿eh? Te habla de la inflación de derechos, que es un poco como la inflación económica, ya sabes, un Estado cada vez gasta, se endeuda, pide, y de pronto es, ay, cabrón, no tengo, ¿y qué hacen muchos? Pues a la maquinita, ¿no? Hagamos más billetes, con lo cual cada billete vale menos. Bueno, dice Agustín Laje que no es lo mismo. Claro, los derechos humanos, ¿no?, del siglo XVIII, XIX, tu derecho a la vida, tu derecho a la libertad, tu derecho a la búsqueda de la felicidad, tu derecho a defender estas tres cosas, tu derecho a ser libre de crearte a ti mismo una vida digna. Bueno, ¿qué pasa, dice Laje, estoy seguro que escribió este discurso, cuando hacemos esta hiperinflación de derechos, donde a ver, que de pronto en Argentina llegaron a absurdos como, bueno, a ver, primero vámonos a lo que no parece absurdo. Derecho a la vivienda. Pues sí, suena maravilloso, derecho a la vivienda. El problema es, cuando un Estado establece tus derechos, garantiza o reconoce tus derechos, este Estado tiene que tener la capacidad efectivamente de cumplirte tu derecho. Un Estado te puede cumplir el derecho a la vida, a la libertad, a la búsqueda de tu propia felicidad a través de tu proyecto. Pero el Estado no te puede garantizar una vivienda digna, a menos que, es claro que sí, más impuestos, más presupuesto, más gasto público, construyo casas. A ver, ojo, cuando los empresarios construyen casas, todo el libre mercado tiende a ser ahorrador porque es, tengo que hacer esto lo mejor posible al menor precio posible. Pero cuando estas personas hacen lo que sea con tu dinero, porque ellos no generan, y es, construir una casa vale 1,000, pero se la voy a pedir a mi compadre, que acabamos de montar una constructora justo para esto, que me las cotice en 3,000. Y así yo doy una casa horrible de 1,000 pesos en 3,000. Mi compadre y yo nos repartimos los otros 2,000. Total, es dinero del pueblo.

0: ¡No! Y así las cosas. Y entonces, ok, tienes derecho a la vivienda, que el Estado tendría que dártela entonces. Si es tu derecho, tú tienes que tenerla. El Estado tendría que dártela. El Estado solo tiene dos formas de darte una casa. Opción A, construyéndolas, con lo cual gasta desmedidamente porque son corruptos. La otra es quitársela a alguien que pierde ese derecho. O lo que hacen todos los izquierdistas de hoy en todo el mundo, como en España, que están vueltos locos con esto de, no salgas al súper, a la tienda de la esquina y dejes la puerta abierta, porque si un cabrón se mete a tu casa, ya es suya, porque ya es un ocupa y ya no lo puedes sacar de tu casa, porque él tiene derecho a la vivienda. Entonces el Estado dice, este güey tiene derecho a la vivienda y yo tengo que darle ese derecho. Pero olvídate de la vivienda y luego tienes derecho, no sé, a la felicidad. Pues eso es súper abstracto. Tienes derecho a tu realización. Puta madre. ¿Eso qué? Pero me encantó uno que sacaron en Argentina, el derecho al orgasmo. ¿Y entonces quién te lo da? ¿El Estado? ¿Yo estoy obligado? ¿Cómo funciona? Pero el tema es que te doy derechos, derechos, derechos, derechos, derechos, derechos, derechos, hasta llegar a lo absurdo, derechos que no puedo garantizarte. Y entonces tengo que obligar a otros a que te los den y entonces ya es una tiranía o tengo que imprimir, imprimir, imprimir, imprimir, imprimir más dinero para tratar de pagar esos derechos que en mi mente. Tú estás encantado porque suena de poca madre que cada uno de tus caprichitos se convierte en un derecho que alguien tiene que dártelo. Pero eso no funciona.
1: Ya que el Estado no crea riqueza, sino que la roba, sino que la
0: El
1: destruye.
0: Estado no crea riqueza, claro, el Estado se la roba a sus individuos.
1: En este esquema, el político gana poder por vía doble, se legitima democráticamente y obtiene más recursos para gastar. Es decir,
0: ¿Qué tal, eh? El político se legitima democráticamente y tiene más dinero.
1: el político tiene un doble incentivo para fomentar esta traición intergeneracional.
0: Es decir, que el político tiene un doble incentivo para traicionar a la patria y al pueblo. Él tendrá poder y dinero, y tú y la patria le valen madre. Por cierto, todos los comunistas son antinacionalistas, desde Marx declarado.
1: Aunque en el futuro todos pierden, en el presente él más que nadie gana.
0: En el futuro todos pierden, pero yo gano hoy.
1: Y en este sentido, si un hombre grande es aquel que siembra árboles cuya sombra sabe que nunca disfrutará,
0: Ojo, un hombre grande es aquel que siembra árboles, que sabe que su sombra, que él no va a disfrutar su sombra. El tema de yo construyo para las futuras generaciones. Yo pongo mucho el ejemplo aquí en México con el tema de las catedrales, siempre que te hablo de que no existe tal cosa como esa patraña de la conquista de México. Y que cada que ves una catedral que se llevó 150 años de construcción, es entender eso. Gente que empezó a construir un templo sabiendo que es para sus bisnietos. ¿Eso lo hace un conquistador? No, pues lo hace alguien que considera que esto es su hogar. Bueno, pues aquí es básicamente lo mismo. Un hombre grande siembra un árbol que él sabe que nunca va a ver, pero sabe que sus nietos estarán a su sombra. Mi madre y yo lo plantamos.
1: aquel que tala los árboles que otros sembraron para así construir su silla de poder.
0: Aquel que tal, fíjate, el hombre grande siembra árboles cuya sombra sabe que nunca lo van a cobijar a él, pero sí a sus nietos. Y el político populista es el que tala esos árboles para hacerse su trono de poder.
1: Es un hombre miserable, en definitiva, es un hombre
0: Es
1: despreciable.
0: miserable y despreciable, estoy de acuerdo.
1: Este es el gran mal y la gran trampa a la que casi todas las naciones están de a poco sucumbiendo.
0: Todos estamos cayendo en esa
1: Porque
0: trampa.
1: cuando este proceso se lleva adelante, el crecimiento se estanca.
0: Cuando hacemos esto de dilapidar todo el futuro, el crecimiento se estanca.
1: Y cuando el crecimiento se estanca,
0: Cuando el crecimiento se estanca, es más fácil decir, hay injusticia social, hay que quitarle más al que tiene. Y podemos otra vez generar lo de hoy, la política de la envidia, la política del rencor.
1: la demanda de redistribución se recrudece. Entonces el político populista grita con más fuerza.
0: Ay, mira, lo dije antes que lo dijera, pero claro, es que el político populista es envidia, resentimiento, hasta llegar al punto en el que estamos hoy en México, que, a ver, por lo menos la izquierda del siglo XIX pretendía, aunque no pudiera lograrlo, el tema de, ¿ves a ese que está ahí arriba? Vamos juntos para allá, te ayudo a llegar allá arriba. La izquierda de hoy es, ¿ves ese cabrón que tiene todo lo que tú no tienes? Sí, bueno, pues te propongo que tú y yo juntos nos lo chingemos. De eso se trata el populismo de hoy. Yo no te puedo dar, yo no te puedo generar bienestar, yo no sé cómo ayudarte, pero ¿qué tal que te genere un montón de envidia contra el que tiene lo que tú no? Te hago pensar que todo lo que tú no tienes te lo robó el que sí lo tiene, que él te lo debe todo y por lo tanto no existe mayor justicia social que robar. No existe mayor justicia social que arrebatar.
1: Apelando a la envidia y al resentimiento. El final de este proceso es ver jóvenes desamparados, sofocados por el espeso de un Estado que saben que solo está allí para explotarlos.
0: Así o más claro.
1: Lamentablemente, las medidas de expansión fiscal, la expansión monetaria y la expansión del poder estatal por sobre el de los individuos conforman un patrón que se está repitiendo en todos los países, sobre todo en aquellos que componen el mundo libre. Pero el problema no es solo de política económica. Lo vemos también cuando se viola la igualdad ante la ley o se abren las puertas de forma indiscriminada a la inmigración por razones políticas.
0: ¿Qué tal, cuando se supone que todos somos iguales ante la ley, pero ya generamos todos estos movimientos que en aras de la reivindicación de la justicia histórica y de tú eres un opresor histórico? Entonces todos somos iguales ante la ley, pero hay cupos, pero hay cuotas, pero hay favoritismos, pero hay discriminación positiva. A ver, y para esto hay que hacer estos discursos de buenismo terribles donde me invento un montón de relaciones de opresión. Y entonces es, todos los blancos siempre han sido opresores de todos los negros. Todos los hombres siempre han sido opresores de todas las mujeres. Todos los heterosexuales siempre han sido opresores de todos los heterosexuales. Todos los cisgéneros siempre han sido opresores de todos los transgéneros. Es una patraña. Es una mentira, pero además es la clave de un discurso de odio digno de los fascismos. Porque entonces nos metemos en un problema. Juan Miguel Susunegui es un hombre blanco heterosexual. Ya valí madre, soy culpable de todos los problemas del planeta porque además es como soy hombre. Ojo, ser hombre blanco heterosexual es mi condición de nacimiento. Despreciarme por mi condición de nacimiento se llama racismo en todos lados. Esto salen los teóricos. No, porque no existe el racismo inverso. Pues claro que no existe el racismo inverso, es racismo y ya. Si me desprecias por nacer hombre, es racismo. Si me desprecias por nacer blanco, es racismo. Si me desprecias o discriminación, como le quieras llamar, por nacer heterosexual, pues también es discriminación. Pero entonces, como yo nací hombre, yo soy un opresor histórico. Yo soy el opresor de todas las mujeres que viven hoy, aunque no las conozca, y de todas las mujeres que vivieron en el pasado, aunque hayan muerto antes de que yo naciera. Porque no, es que los tuyos, los hombres le deben esto a las mujeres. Entonces son los pecados de los padres. Yo, que no he hecho esto, tengo una deuda histórica que yo no tuve. Es lo mismo. Pero además de ser hombre, soy blanco, coño. Todos los blancos son históricamente opresores. Entonces yo debo. A ver, si un hombre blanco del siglo XVIII es una chingadera, yo la tengo que pagar porque todos los hombres blancos somos históricamente opresores y todos los heterosexuales son históricamente opresores. Ahora tú imagínate que te vas a Inglaterra en el siglo XIX y que eres un minero. A ver, eres inglés y vives en Inglaterra y naciste hombre, blanco y heterosexual. Y trabajas en una mina por 3 peniques la hora. Pues según este discurso, tú eres un opresor. Estás 12 horas bajo tierra sin ver la luz del sol en una mina por una miseria que apenas te alcanza para comer, pero como eres hombre, blanco y heterosexual, tú eres un opresor y no un oprimido. Oye, ¿y qué pasa? Porque sí pasa, ¿eh? ¿Qué pasa si esa mina, como todas las minas, tiene un dueño? El dueño de esa mina es una mujer negra. Ah, ya valió madre. Tienes a una opresora porque oprime a sus empleados en la mina, pero que es históricamente oprimida porque es mujer negra. Y así nos podemos ir caso por caso. Y entonces todo oprimido, toda minoría es oprimida y todo oprimido es esencialmente bueno. Eso nos lleva a todos los negros son buenos por ser negros, todos los gays son buenos por ser gays, todos los trans son buenos por ser trans, todas las mujeres son buenas por ser mujeres. No sé, de pronto tienes a la mayor hija de puta del siglo XXI, que es Ursula von der Leyen, y pues como le haces, es una mujer blanca heterosexual, pero entonces es mujer, pero es blanca, y entonces ¿qué gana ahí? Estamos locos.
1: Contrariamente a lo que es la inmigración, en este caso se trataría de invasión. Y los organismos de cooperación internacional, de los cuales esta organización forma parte, tampoco son ajenos a este problema. Con el correr de los años, esta organización ha ido adquiriendo funciones ajena a su espíritu fundacional.
0: Con el correr de los años, la ONU ha tomado funciones que no le corresponden.
1: Ha ido creando capa sobre capa de organismos, agencias y programas hasta alcanzar una hipertrofia de administraciones.
0: Eso que te voy a decir al principio, tenemos todo tipo de organismos, de capítulos, de edificios, de organizaciones para combatir a todos los flagelos de la humanidad, a los que no combatimos. Pero tampoco nos damos cuenta de esto, y es terrible lo que te voy a decir, pero cuando nace una institución, la que sea, pensemos en la ONU, Una institución tiene un objetivo, por eso nace. ¿Cuál es el principalísimo objetivo de una institución? Uno podría pensar, pues el principalísimo objetivo de una institución es aquel para el que fue creada. En el caso de la ONU, garantizar la paz. Pero no es cierto. Una vez que existe una organización, y sobre todo si tiene recursos y alguna jota de poder, el principalísimo objetivo de toda organización es perpetuar la organización. El principalísimo objetivo es que la institución siga existiendo. Y es como la revolución eterna de la izquierda. ¿Qué nos lleva a esto? Pues que si la organización, la institución, cumple a cabalidad y a la perfección sus objetivos, en ese momento la institución deja de ser necesaria y tendría que autodisolverse, y eso no va a pasar nunca. Entonces uno pensaría, que es el caso de Argentina, oye, ¿al Instituto de las Mujeres le importa arreglar el problema de las mujeres? No. Si mañana todas las mujeres estuvieran perfectamente y no hubiera un solo problema relacionado con ellas, pues ya no hace falta la institución que las defiende. Instituto Indigenista, lo mismo. Reparto Agrario, lo mismo. Todas estas instituciones revolucionarias necesitan dedicarse a, muy entre comillas, arreglar un problema que necesitan que siga subsistiendo, porque si no, no haría falta la organización. Sobre la ONU y la guerra y la paz, pues qué te cuento.
1: Que son poco efectivas a la hora de resolver los problemas para los cuales fueron creadas.
0: Crean mil madres para resolver mil problemas.
1: Se engrosan las responsabilidades de la ONU, se engrosan los aportes recibidos por parte de las naciones miembros y se redujeron los resultados palpables que esta organización tenía.
0: Cada vez tengo más presupuesto, más objetivos, pero doy menos resultados. Como cualquier gobierno de izquierda, cada vez tengo más poder, centralizo y monopolizo el poder, centralizo y monopolizo la violencia, centralizo y monopolizo los recursos y soy cada vez más ineficiente. Pero para cuando te des cuenta, como Venezuela, pues ya no hay nada.
1: A este cóctel de incentivos cruzados se le suma que, a diferencia de los primeros mandatarios nacionales, las organizaciones internacionales, nadie rinde verdaderamente
0: cuentas. Nadie rinde cuentas, nadie votó por ellos, nadie los puso donde están. Y eso me encanta, como estos memes también muy comunes, ¿no? De los líderes de la ONU llegando a la cumbre del cambio climático para decirte que tu huella de carbono es horrible. Y claro, ¿no? Llego en un helicóptero del cual baja una limusina, que se abre la cajuela y sale otro helicóptero y me deja a mí, ¿no? ¿Qué ese es el tema? A ti te dicen, no, es que el cambio climático, tienes que reducir tu huella. Tú que tienes un cochecito de 4 cilindros que te compraste con tus ahorros, estás generando una huella de carbono horrible. Te lo dice un cabrón que viaja en jet privado todos los días. Y así, una por una.
1: En la resolución de un problema. Esta contradicción entre grandes objetivos y resultados magro ha generado una erosión del prestigio de esta casa y de otras. Sin ir más lejos, los malos resultados de la Agenda 2030 dan testimonio de esto.
0: Malos resultados de la Agenda 2030, que como dijo Agustín Laje, y le estoy seguro que escribió o colaboró con este discurso, es una agenda llena de deseos bien bonitos diseñada para que fracase.
1: Escribo. Lo que persiste en la práctica es un ciclo de estructuras que se reciclan, recursos que se multiplican y metas que se reprograman. Por esta razón, Argentina decidió en su momento apartarse de este proceso, porque veíamos en esta agenda un mal gasto de recursos escasos, con fines que no compartíamos y con el efecto de distraer la atención de las dificultades reales de un mundo encaminado al estancamiento. Es mi deber advertir contra este mal porque en Argentina lo vivimos hasta sus consecuencias naturales.
0: A ver, y justo es un MLE que te dice, pues sé de lo que te hablo, pues por eso me lancé y tuve que ganar la presidencia en Argentina. A ver, es que uno no lo ubica y de pronto no ponemos a Argentina junto a Venezuela y a Nicaragua, pero es que estaban igualito, igualito. ¿Sabe de lo que habla?
1: Llegamos al fin del cómodo camino al que conduce desentenderse del futuro. O sea que venimos de un futuro que para ustedes aún no ha terminado de llegar. Y quiero decirles que están a tiempo de evitarlo, porque ninguna sociedad puede sobrevivir si incendia el futuro para calentar el presente.
0: Esto es Agustín Laje también, ¿no? Ninguna sociedad puede sobrevivir si incendia el futuro para calentar el presente. De eso se trata todo el populismo internacional de hoy.
1: En mi país hemos aprendido por las malas, una lección muy valiosa. Durante décadas se hipotecaron flujos futuros en función de repartir stock en el presente.
0: Se hipotecó el futuro para repartir privilegios en el presente. Eso fue Argentina.
1: En 2023 llegamos finalmente al largo plazo de 100 años consecutivos de hacer las cosas.
0: Cuando digo privilegios me refiero a que otra vez el discurso en México de hoy es, tú perdiste privilegios. Claro, según tú, pero y tú adquiriste uno, ahora tienes una tarjeta del bienestar y te depositan mes con mes sin trabajar. Pues de donde yo vengo, eso se llama privilegio. Digo, yo no sé tú, pero yo de verdad he trabajado por cada cosa que tengo.
1: Plazo de 100 años consecutivos de hacer las cosas mal, de pasar la cuenta de mano en mano hasta que no quedó quien la pague.
0: Pasar la cuenta de
1: todo mano eso, hasta que no hay sumado quien a lo que les conté previamente, terminó quebrando a nuestro Estado. Producto de esa implosión, durante el último año y medio tuvimos la gigante tarea de administrar la escasez extrema. Y hoy estamos por primera vez en décadas haciendo lo que hay que hacer para que el futuro sea mejor.
0: Por primera vez en décadas haciendo lo que hay que hacer por el futuro. Esa es la embriaguez del populismo, es gástalo todo, disfrútalo todo, hedonismo al máximo hoy. Es una irresponsabilidad absoluta. O sea, si tienes hijos, con eso te tendría que bastar para entender esto.
1: Ahora,
0: alguien quiso aplaudir, se ve que ahí eso no está bien.
1: Para lo cual, la única fórmula es hacer lo contrario a lo que se hizo en el pasado. A esto se le contrapone el resto de la práctica, que nos demanda hacer lo mismo que hacían ellos y que también nos arrastró hacia la decadencia, hipotecar el futuro para satisfacer demandas presentes.
0: A ver, bien lo dijo Platón y Aristóteles, esos en los que se supone que se basa nuestra civilización occidental, advirtieron hace 2500 años que esta vaina no funciona, la democracia no funciona. ¿Por qué? Porque eventualmente los políticos quieren poder. Bueno, quieren dinero y quieren poder y para eso dependen del voto y para el voto dependen de promesas idiotas. Y entonces, decía Platón, eventualmente llegaremos al momento en el que el político tendrá que decidir si hace lo popular o lo correcto. Y en un régimen populista, el político siempre va a preferir lo popular por encima de lo correcto. Nadie hace lo correcto porque no es popular, porque tiene un costo político que ningún político quiere pagar porque les va a desmadre tú la sociedad, el Estado y tu bienestar, solo les importa su poder político.
1: Ellos quieren que apliquemos lo que hicieron mil veces y nos trajo hasta aquí. Pero quiero dejarles en claro que Argentina hoy tiene un gobierno que decidió emprender el camino correcto, aunque sea el más difícil.
0: El camino correcto, aunque sea el más difícil, eso se llama, bueno, hace 30 años se llamaba ser adulto. Tomar las decisiones correctas, aunque sean difíciles. Pero es que hoy, también lo dice Agustín Laje en su libro de Generación Idiota, pues somos adolescéntricos. Ahora mandan los chavos de 13 o los adultos de 40 que se comportan como chavos de 13 o el adulto de cualquier edad que sus emociones están tan desbordadas como las del puberto de 13.
1: Porque la prosperidad y el progreso de nuestro pueblo no puede postergarse más. No somos, sin embargo, los únicos que estamos tomando las decisiones difíciles en este momento histórico.
0: No somos los únicos que estamos haciendo lo correcto.
1: El presidente Trump en Estados Unidos también.
0: Bueno, aquí sí. Me gustó en general todo el discurso de Milei. A ver, no lo culpo si alguien le está echando la mano por todos lados es Donald Trump. Pero pues sí, de los 17 minutos que se echó en su discurso, pues sí se echó como 3 diciendo Trump por aquí, Trump por acá, Trump quiere ser mi amigo. Pero bueno, pues alguien lo está apoyando, ¿no? Pero sí, esa parte.
1: Entiende que es el momento de revertir una dinámica que estaba llevando a Estados Unidos a una catástrofe.
0: Sobre todo porque Milei es un libertario, o así lo dice, y Trump se la pasa poniendo aranceles, que es todo lo contrario a libre mercado. Yo no sé qué historia se tienen que contar internamente Milei para, pues, para ser Milei, ser libertario, ser un libre mercado absoluto y hablar tan bonito de Donald Trump que pone aranceles del 100%. Se va por otros temas, necesita el apoyo de Trump, lo está teniendo, se va mucho al tema de la migración legal e ilegal. De eso va a haber que hacer otro programa porque es un tema complejísimo que requiere toda la madurez.
1: Y sabemos que una catástrofe.
0: Pero bueno, muevo el cartelito, la oda a Trump.
1: Su ferra y exitosa
0: Trump
1: política
0: hizo en esto,
1: de
0: Trump
1: ponerle un freno
0: otro
1: a la inmigración ilegal lo deja más que claro. Entiende que debe hacer lo necesario, aunque a muchos no les guste, antes de que sea demasiado tarde.
0: Aunque tiene razón en una cosa aquí, definitivamente Estados Unidos. A ver, es que uno no ubica a los demócratas como la izquierda proletaria internacional, pero híjole, Kamala y Biden eran Marx puro y duro. La cantidad de dinero que dilapidaron, destruyeron, imprimieron, malgastaron. Y a ver, que no se nos olvide, Estados Unidos gastando dinero de los norteamericanos en hacer cómics de ideología de género en Perú. ¿Cómo? ¿Por qué demonios?
1: En otros países, por ejemplo, ya es demasiado tarde para esta decisión.
0: Pero bueno, me sigo brincando las odas a Trump.
1: Deben encontrar la manera de recuperar un interés por el futuro y no sucumbir a la tentación de solo atender el presente. Esto es algo que las grandes naciones de Occidente durante
0: volvemos
1: mucho tiempo
0: practicaron. Volvemos al tema de hay que atender al futuro.
1: Necesitamos recuperar. Hace falta volver a las bases.
0: Psicológicamente se llama, también, bueno, también se llama adultez y madurez, pero postergar la satisfacción. A ver, la persecución del placer, diría Jiddu Krishnamurti, ya nos fuimos al tema místico, pero vivir persiguiendo el placer, suena chévere, vivir persiguiendo el placer te va a llenar de...
1: Que las grandes naciones de Occidente durante mucho tiempo practicaron y necesitamos recuperar. Hace falta volver a las bases. Debemos recuperar una noción de lo prioritario, acompañado por recuperar una noción de hacer lo difícil y correcto por sobre lo fácil y cómodo.
0: Es decir, Platón hablando ahí, hay que hacer lo correcto por encima de lo popular.
1: Tal como dije anteriormente, esto también es cierto para los distintos organismos internacionales que han sido incorporando gradualmente este accionar en su ecosistema. Creo que hablo por todos al decir que nos gustaría que la ONU lidere este cambio de paradigma.
0: Eso fue ya darle sus palomitas. O sea, llevo 12 minutos de mentadas de madre contra la ONU y luego, claro, hablo por todos diciendo que la ONU debería encabezar esta gran revolución. A ver, pues sí, si tienes un organismo que une a todas las naciones, pues tendrían que ser los encargados de hacer que al mundo le vaya bien. La ONU no lo está logrando. Y bueno, aquí un Javier Milei que dice, no, claro, la ONU tiene que estar al mando de lo que yo...
1: Regresando a las bases que la han convertido en la gran organización que supo ser en el pasado.
0: La gran organización que supo ser en el pasado. Bolas, don Cuco.
1: Por eso, quisiera humildemente poner a disposición de esta asamblea cuatro principios que creemos pueden ser útiles para seguir...
0: Los cuatro principios de Javier Milei.
1: Uno.
0: Para renovar la ONU.
1: Principio del mandato esencial. La misión central de la ONU es preservar la paz y la seguridad internacional.
0: Dedícate a lo tuyo, preservar, es como el Estado gigantesco, es Estado, dedícate a lo tuyo, dame seguridad y tranquilidad, pues es un poco lo mismo. ONU, no seas un superestado gigantesco e inútil, dedícate a lo tuyo, garantízame la paz.
1: Todo lo demás debe concebirse como complementario a ese fin. La gestión estratégica de los recursos...
0: ¿Qué es? Sí, bueno, todos los organismos de la ONU deberían ser complementarios. A ver, es cierto que la paz necesita que no haya hambre, que no haya miseria, que no haya hambruna. Todo eso es absolutamente cierto. De ahí que la ONU tenga todos estos capítulos. Pero no arregla nada.
1: La gestión estratégica de los recursos de esta institución requiere, por lo tanto, apegarse a esas prioridades, no a otras. Dos.
0: O sea, el punto número uno de Milei fue zapatero a tus zapatos. ONU, dedícate a la paz. Lo demás, no te metas.
1: Principio de subsidiariedad internacional.
0: Subsidiariedad.
1: La ONU debería intervenir sobre un tema únicamente cuando sea evidente que el problema excede...
0: Eso es buenísimo. La ONU solo debería de meter sus narices donde no le llaman cuando es evidente que el Estado en cuestión está rebasado y no está pudiendo hacer su chamba, que es como decir ONU, que es parte de las quejas de Milei y del AGE. De ONU, respeta la soberanía de los estados, deja que cada quien lidie con sus problemas, y cuando sean rebasados o pidan ayuda, entonces ayúdalos. Si no, es como Estados Unidos de te vengo a regalar la democracia, ¡ríájale!
1: De manera demostrable las capacidades de acción nacional. En todos los demás casos, corresponde devolver la iniciativa a los estados, que son quienes poseen legitimidad democrática y responden ante sus pueblos.
0: Porque el Estado tiene legitimidad democrática cuando actúa, en teoría, en el mejor de los mundos, porque un Estado democrático es un Estado representativo que fue electo por su pueblo y que responde a las necesidades y exigencias de este pueblo que puede quitar o entregar el poder a través del voto. Pero si quien determina lo que va a ocurrir en tu país es la ONU, porque nadie votó, pues entonces esto ya no es democrático.
1: Tres.
0: Entonces, número uno, zapatero a tus zapatos. ONU, dedícate a la paz y nada más. No te dedicas a promover el aborto y la ideología de género. Dedícate a promover la paz. Número dos, no metas tus narices donde no te llaman, a menos que el país en cuestión esté rebasado de manera evidente. Tres.
1: Principio de eficiencia institucional.
0: Eficiencia institucional.
1: Así como la Argentina inició un proceso de optimización del Estado, eliminando estructuras redundantes y devolviendo recursos.
0: Pues va por ahí. Redúcete, ONU. Igual que un Estado debe reducirse, simplifícate para hacerte eficiente.
1: A los contribuyentes, entendemos que la ONU necesita un camino similar. Eso implica la realización de auditorías confiables, el cierre de programas ineficaces.
0: Cierre de programas ineficaces. Pues si ineficaz es el que no funciona, hay que cerrar la ONU completita.
1: La consolidación de agencias únicas y un financiamiento condicionado a resultados verificables.
0: Financiamiento condicionado a resultados. Es, a ver, como las empresas, pues, ¿no? Si yo soy director de un área y pido más dinero, ay, ¿qué hiciste con el anterior? No, pues me lo gasté a lo güey. Pues entonces no te doy más. Pero cuando el dinero no es tuyo.
1: Verificables. 4. Principio de simplificación y racionalización normativa.
0: Principio de simplificación y racionalización. Tienen que buscarse nombres más populares.
1: La paz no es solo ausencia de conflicto.
0: Pero entonces, zapatero a tus zapatos, dedícate a la paz. No metas la nariz donde no te llaman. Deja, respeta la soberanía de los estados. 3. Sé eficiente, logra más con menos. Hombre, y 4, a ver qué.
1: Requiere sociedades prósperas. La cooperación internacional no debe transformarse en un obstáculo para el crecimiento económico y la generación de oportunidades. Por ello, solo debemos apoyar iniciativas que no restrinjan la capacidad de los estados de liberar sus fuerzas productivas, de atraer inversión, de fomentar el comercio que es el camino más exitoso para reducir la pobreza. Creemos que estos 4 principios serían grandes valores para reencauzar esta organización, para que así pueda perdurar y traer resultados palpables en el tiempo.
0: Me encanta, ¿no? Te dejo aquí 4 principios para reencauzar la ONU. Sabe que no le están haciendo caso porque en la ONU a nadie le interesa que la ONU funcione. En la ONU les interesa que la ONU exista y que siga chupando presupuestos.
1: Y traer resultados palpables en el tiempo. Para finalizar, quiero recordar 4 cuestiones sensibles y de vital importancia para la República Argentina.
0: Bueno, y eso sí, su final estuvo muy bien, porque aquí, en teoría, hasta los de izquierda le tendrían que aplaudir. Vámonos, habló del mundo y de la ONU. Vamos a hablar de Argentina, que es cuando va a pedir, oigan, las Malvinas.
1: En primer lugar, quiero reiterar nuestro reclamo legítimo e irrenunciable sobre la soberanía de las Islas Malvinas, Georgias del Sur, Sandwich del Sur y los espacios María Pirojaslandante que permanecen ocupados legalmente.
0: Ahí, por supuesto.
1: A pesar de los 80 años que pasaron desde la creación de esta organización, situaciones coloniales como esta siguen sin ser resueltas.
0: Exacto, ven, esta madre lleva 80 años y todavía no arreglan lo de las Malvinas. Y así.
1: Por lo que invitamos al Reino Unido a reanudar las negociaciones bilaterales, de conformidad con la resolución 2065 de esta misma Asamblea General, junto con todas las resoluciones posteriores que la acompañan. En segundo lugar, quiero manifestar
0: nuevamente el repudio a
1: las situaciones de violencia fundamentalista que aún existen y se propagan por el mundo. En Argentina ya sufrimos este horror con los ataques de la Embajada de Israel y la AMIA en los años 1992 y 1994 respectivamente. Por eso instamos a la comunidad internacional a fortalecer la cooperación jurídica para garantizar que las circulares rojas de Interpol sean respetadas y que los responsables de dichas atrocidades puedan comparecer ante la justicia, ayudándonos a terminar de cicatrizar esta dolorosa herida en la historia de nuestro país. Tercero, estamos asistiendo a una escalada inadmisible en la violencia política por parte de la izquierda a nivel global. Violencia que en Argentina conocemos muy bien. Es inadmisible recurrir a la fuerza allí donde las razones fallan.
0: Por fin lo dijo. Violencia política de la izquierda a nivel global. ¿Cómo? Ya haremos programa de eso. Asesinar a Charlie Kirk. Oye, es que era fascista. No tienes ni idea de lo que es ser fascista. Ese tipo era todo menos fascista. Pero más importante que eso es, asesinaron a un jovencito católico con familia por dar su opinión. No se metió con nadie, no violentó a nadie, no hizo nada contra nadie, daba su opinión en debates racionales donde solo te decía, con razón y argumentos, demuéstrame que estoy equivocado. Pues mejor te mato.
1: Por eso repudiamos enfáticamente estos procedimientos que atentan contra las normas básicas de convivencia democrática. 4. La situación del ciudadano argentino Nahuel Gallo, secuestrado y detenido de manera arbitraria en Venezuela, sin imputación, sin asistencia legal ni consular. En palabras simples, una desaparición forzosa. Exigimos al gobierno de Venezuela su inmediata liberación y hacemos un llamado a la comunidad internacional para que acompañe este reclamo legítimo en defensa de los principios más básicos del derecho internacional y de la dignidad humana. Finalmente, reiteramos nuestra exigencia de liberación inmediata de los rehenes que aún permanecen cautivos en Gaza. Finalmente, que Dios bendiga al mundo libre, que la fuerza del cielo nos acompañe. Muchas gracias a todos.
0: Este fue el discurso de Milei. Claro, a mí me hubiera encantado ver a Milei en la ONU siendo como es. Milei, se ve que aquí sí le dieron sus lecciones de báñate, vístete, peínate, cuñao, y habla decentemente, ya sabes. Porque el tema de Milei es que, por más que lo que diga sea correcto, de pronto sus modales, ¿no? Se vuelve loco y grita y se le incendian los ojos y reparte mentadas de madre. Y ahí es donde las cosas se complican. Pero el discurso de Milei en la ONU, si bien carece de su emotividad normal, común y corriente, es tremendo todo lo que dice. Es tremendo todo lo que Milei dijo en la ONU. Si no estuviéramos partidos estúpidamente en izquierdas y derechas, entenderíamos que este fue el discurso más sensato de los que se dieron en Naciones Unidas.

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0: saludar ya a nuestro primer invitado de lujo, Álvaro Martín. Nos pide un aplauso para él. Es una de las personas que mejor conoce los misterios de Madrid. Periodista, escritor, director de Madrid. ¿Sigues haciendo Madrid Misterioso?
1: Madrid Misterioso, en Onda Madrid, sí.
0: Y bueno, ha escrito un montón de libros. Y el último trabajo se llama Enigmas Ocultos en los Museos de Madrid. Como siempre, un placer tenerte con nosotros.
1: Un placer. Esto se vive de una forma muy especial cuando estamos en la feria. A pesar del calor, esto se ha llenado y está incluso algún oyente por aquí de pie y buenos amigos, así que un honor.
0: Y eso que hoy hay la final de no sé qué...
1: Sí, pero a los del misterio no nos interesa mucho el fútbol.
0: Vale. Este es nuestro invitado. Con él vamos a hablar de un montón de temas que tras esa introducción lo vamos a empezar a contar.
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2: ¿Qué secretos y misterios esconden los museos de Madrid? ¿Objetos malditos? ¿Espejos que son puertas? ¿Fantasmas ocultos en pinturas? 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
0: Álvaro, en Madrid hay un montón de misterios, ¿no?
1: Muchísimos. Y tenemos una suerte en Madrid, para bien y para mal, pero tenemos un montón de museos alucinantes que son la envidia de otros países y de otras ciudades y se custodian unos fondos increíbles que tenemos que valorar cada día, apreciar y visitarlos, claro.
0: ¿A cuál vamos primero? ¿Al Museo de la Catedral de la Almudena, quizá?
1: Vamos a hacer buena la frase de Madrid al cielo.
0: Vale.
1: Porque en la Catedral de la Almudena tenemos un museo que muy poca gente conoce porque la entrada está un poco discreta, digamos, y que, aparte de ver una serie de piezas misteriosas que ahora os voy a contar, tenemos una de las mejores vistas de Madrid desde la cúpula de la catedral.
0: Sí.
1: Así que la gente se apunte a esta visita, que todo el mundo suele entrar en la catedral. A la gente le gusta mucho entrar en la cripta neorrománica, que es una pasada, es lo mejor de la Catedral de la Almudena. Pero, ¿y si te digo, Miguel, que en ese museo de la Catedral de la Almudena, que es muy reciente, se inaugura en 2007, tenemos un libro mágico o un anillo maldito?
0: ¿Qué es eso del libro mágico?
1: Bueno, un libro mágico porque todo el mundo aquí conocerá seguramente a nuestro patrón, a San Isidro, sí, labrador. Pues si se habla de San Isidro hoy en día es gracias a que en el año 1504, abriendo su sepulcro, se encontró junto a su momia, bastante bien conservada, dicen que incorrupta, tampoco hay que pasarse, pues un libro que es el Códice de Juan Diácono. Un libro del siglo XIII, ahí es nada, que se conservaba muy bien y en el que se habla de los milagros del santo. Si hablamos del milagro de los bueyes, si hablamos del milagro del pozo, que es algo muy conocido cuando hablamos de San Isidro, pues no lo haríamos así si no conociéramos este libro. Entonces, se descubrió que el libro estaba junto a la momia y por ese contacto se tuvo por seguro que el Códice de Juan Diácono, que por cierto, nadie sabe quién es Juan Diácono, se ha especulado que pudiera ser incluso un monje templario, pues es milagroso por contacto. Como ha estado con la momia del santo, pues había gente que quería llevarse trocitos de papel, había gente que quería tocar ese libro. No se puede tocar, pero el libro en sí lo tenemos en una vitrina en el Museo de la Almudena.
0: ¿Y la joya maldita?
1: Pues la joya maldita es una sortija que le regaló Alfonso XII a su esposa, María de las Mercedes Orleans, y recién casados, al poquito de casarse, 1878, llevó esa sortija que tiene una perla y un diamante en el dedo tan solo 5 meses, porque a los 5 meses, con 18 añitos, esta mujer muere. Y voy a leer del texto que aparece en la vitrina junto al llamado anillo maldito. Dice: esta sortija perteneció a la reina Mercedes, a la reina María Cristina, a la infanta Cristina, a la infanta Pilar y al rey Alfonso XII. Después del fallecimiento de estas augustas personas, la familia real la donó a la sagrada imagen de la Almudena el 29 de noviembre de 1885. El último que la llevó justo ese año fue el rey Alfonso XII, que murió con 27 años de tuberculosis.
0: Hay otro museo que a mí me encanta, que es el Museo Arqueológico, donde hay auténticos tesoros increíbles, pero no solamente tesoros, sino también algo más, ¿no?
1: Hay joyas absolutas. El MAN, el Museo Arqueológico, que lo tenemos pues muy cerquita de Colón, ¿verdad? En Serrano. Tiene una réplica, fíjate qué curioso, de la cueva de Altamira, con los bisontes. Hombre, ojalá poder ver la original, pero podemos acercarnos a Altamira sin salir de Madrid. Tiene un gabinete egipcio. Podemos ver momias, sarcófagos, objetos mágicos del antiguo Egipto, si vamos al Museo Arqueológico. Y tiene una serie de objetos que para mí son misteriosos. Por ejemplo, puedo empezar por lo más reciente, Miguel, que es una estatua de alabastro que nos hace mención a una leyenda que había.
0: ¿Te escucho ello?
1: Sí, por supuesto.
0: Estoy atendiendo invitados.
1: Lo sé.
0: Que estén por ahí.
1: Una estatua de alabastro que vais a encontrar, que es del rey Pedro I de Castilla, con las manos juntas en posición de oración. Y esa estatua formó parte de su sepulcro, la estatua del rey Pedro I. ¿Qué nos dice la leyenda? Que caminando este rey por Madrid, a Pedro I le llamaban unos el justiciero y otros el cruel, según si fueras de su bando o no. Pues caminando por Madrid, digamos, este rey se encontró junto al monasterio de Santo Domingo, que ya no existe, que estaba en la plaza de Santo Domingo, a un religioso que le dice, que le echa en cara, pues que sea el rey muy mujeriego. Y el rey Pedro I, que por lo visto tenía su mala leche, según esta leyenda, se cargó allí mismo de una puñalada a este religioso. Y antes de morir, el religioso le dice un vaticinio. Le dice: seréis piedra, una frase muy rara, os convertiréis en piedra. Pasan los días y el rey frecuenta esa zona y se vuelve a encontrar con el religioso. Pero yo no te había matado. Pues era su sombra, era su fantasma.
0: ¿Fantasma?
1: Y el fantasma le dice al oído una cosa antes de desaparecer. Le aclara cómo es la profecía, le dice: vuestro hermano os dará muerte con el mismo puñal empleado por vos conmigo, y después seréis piedra en Madrid. Ya sabemos cómo murió Pedro I, a manos de su hermano.
0: Yo no lo sabía.
1: Pues murió a manos de su hermano, Enrique II, en un complot que hubo durante una de las batallas en Montiel, en 1369. Bueno, pues la casualidad, la fortuna, la extrañeza, este rey acabó enterrado en el mismo monasterio, en el de Santo Domingo, y en una tumba en el que aparecía esta estatua, que ahora te la estoy enseñando, pero que la puede ver todo el mundo en el Museo Arqueológico, una estatua blanca de alabastro del rey en posición orante. Y así pasó que, según esa profecía nefasta, su hermano lo mató y se convirtió en piedra.
0: En ese mismo museo están la Dama de Elche.
1: Sí.
0: Están las coronas de los reyes visigodos.
1: Realmente.
0: El tesoro de Guarrazar.
1: Sí,
0: ¿y
1: sí,
0: hay
1: sí,
0: algún
1: sí.
0: misterio? Eso ya es bastante misterioso, pero...
1: Hombre, las damas íberas son una maravilla, la dama de Baza, la dama de Elche. Tenemos el enigma de los tartesos, que es una sociedad muy desconocida, cada vez sabemos más de tartesos, pero es una sociedad que incluso aparece en la Biblia como Tarsis. Los tartesos habitaron, pues sobre todo, la parte del suroeste de la península ibérica, tuvieron relaciones con los íberos, también con los fenicios, pero son en sí mismo, porque no conocemos su escritura, son un enigma. Y a mí hay una pieza que me parece muy misteriosa. Si quieres, este museo lo rematamos con esta, que es los ídolos oculados. Hay una serie de figuras que están datadas en unos 5.000 a 7.000 años, que aparecieron en la península ibérica, sobre todo del centro para abajo, y que son unas estatuillas que tienen unos ojos muy grandes, como con radios, que se les ha llamado ojos sol o ídolos oculados. Nadie sabe para qué sirvieron, pero se han encontrado en contextos funerarios. O sea, se cree que eran guardianes de las tumbas. Se cree que eran acompañantes de las almas, lo que se ha llamado psicopompos. Otros dicen que son dioses solares, pero aquí va el misterio, Miguel. En paralelo a la península ibérica, en el templo de Tel Barak, al noreste de Siria, se llama el templo de los mil ojos, aparecen exactamente las mismas figuras. ¿Se conocieron esas sociedades hace 7.000 años o se les ocurrió espontáneamente en dos puntos tan distantes del mundo?

0: Lo que pasa, Álvaro, que cuando uno va a los museos tiene que ponerse las gafas de ver, los ojos de ver, digo yo.
1: Sí.
0: Porque se te pierden muchas cosas.
1: Totalmente.
0: Que son absolutamente increíbles y que no te das cuenta.
1: Yo recomiendo ir a los museos y dejarse llevar por un recorrido heterodoxo. Esto es, tú vas paseando por las salas sin mirar carteles y te paras en el cuadro o en la vitrina que te ha llamado la atención porque por algo te ha llamado. Te fijas bien. Ahí hay un detalle que es para ti, que es para que tú lo entiendas o que te quiere llamar la atención. Y luego después ya busques información sobre ese cuadro, quién lo hizo o ese objeto, qué cultura lo confeccionó. Porque más allá de los cartelitos, que a veces son muy pequeños y solamente te dice... Además hay una frase, vamos a decir, un lugar común cuando se interpretan objetos arqueológicos que en el fondo no se sabe lo que son, que dice que uso religioso. Y ahí nos quedamos. ¿Para qué servía? ¿Esto era un instrumento del chamán? ¿Esto era otra cosa? ¿Esto tenía un uso más allá de esa frase tan pequeña de uso religioso? Bueno, pues hay objetos que parece que eran mágicos y que todavía están activos incluso.
0: Veo que está aquí ya uno de nuestros invitados que va a estar, me mira una cara muy rara, Pablo Rajstein o algo así parecido, mentalista, uno de los mentalistas más extraños y curiosos que hay en nuestro país. También va a haber una sesión de hipnosis con Jorge Astiaro y otro montón de cosas interesantes. ¿A qué otro museo nos podemos ir?
1: Pues bueno, nos podemos ir, por ejemplo, al Museo Reina Sofía, que es un clásico del misterio.
0: Hoy se cumplían, creo, 40 años del museo, ¿no?
1: Sí, de 1986 fue inaugurado, aunque luego sufrió unos cambios y fue reinaugurado en el 92 con el traslado del Guernica de Picasso, que antes estaba en el Museo del Prado, estaba en el Casón del Buen Retiro. Entonces, ya con ese cuadro, que es el emblema, es el buque insignia del Reina Sofía, ya con el Guernica, pues ya se hace otra inauguración. Pero bueno, la fecha oficial sí, es el 86, cumple 40 años de misterio. Porque desde el momento en que están haciendo las obras en ese antiguo hospital, no nos olvidemos que el Reina Sofía fue durante casi 300 años hospital.
0: ¿Me dejas que te cuente algo?
1: Sí.
0: Yo cuando volví, la primera vez, una de las primeras veces que estaba en Madrid, me llevaron a ese hospital. Nunca he visitado un lugar tan técnico,
1: ¿verdad?
0: Tremendo, terrible. Quiero recordar que había como redes entre... Había que subir escaleras, uh-huh. Y había redes y yo era muy pequeñito, ¿no? Pero pregunté que para qué eran y era para que la gente no se tirase y se suicidase.
1: Claro.
0: Era lúgubre, lúgubre, lúgubre. Lo hicieron museo, afortunadamente.
1: Sí, lo hicieron museo, pero hay testimonios de cuando eso era hospital porque mucha gente... Esto cerró a finales de los años 60, casi 70. Entonces, mucha gente en Madrid se acuerda de tener un familiar en el Hospital General, que así es como se llamaba. Habitaciones diáfanas, llenas de camas, condiciones pues no muy óptimas, y luego, que como fue hospital casi 300 años, ¿cuál era la psiquiatría en el 1700 y pico? Pues básicamente encerrar a la persona en una habitación era un cautiverio, la psiquiatría no había avanzado como ahora. Te lo digo esto porque uno de los fantasmas que aparecen ahora, en época actual, cuando esto es museo, es el de un personaje que ha sido tildado como un loco, el famoso Ataulfo, que lo descubrieron unos vigilantes de seguridad. No olvidemos que en esos primeros 90 la Ouija estaba muy de moda, no hay que hacer la Ouija, por favor, pero ellos lo hicieron, y en ese contacto en la tabla salió A-T-A, Ataulfo, y daba un mensaje como un poco nefasto, como haciéndole una profecía a uno de esos vigilantes que tuvo un accidente en los días siguientes a tener esa sesión. Y ahí es donde entra, que a mí me lo ha contado más de una vez, el grupo EPTA, y por ejemplo... Pues,
0: acabo de ver pasar a Aldo Linares, que luego
1: claro.
0: Al programa.
1: Sí, sí, está firmando en estos momentos. Pues Sol Blanco Soler me ha contado más de una vez cómo acudieron a finales de los 80, a principios de los 90, y contactaron con diversas entidades, entre ellas este Ataulfo, que dijo ser un demente, un loco, y que había matado a 5 personas. Era un espíritu negativo que estaba por ahí dando vueltas, ¿no? Es un lugar muy cargado, donde cada vez que se hacen obras aparecen esqueletos. La propia Paloma Navarrete, que en paz descanse, señaló una pared y dijo su famosa frase de aquí hay muertitos, y cuando se picó en esa pared de pladura aparecieron dos esqueletos que no eran cualquiera. Uno era una monja, porque ese hospital tuvo su zona atendida por religiosas, por las Hermanas de la Caridad, y el otro esqueleto era Bernardino de Obregón, el fundador de una congregación caritativa, algo así como monjes sacerdotes. Todo eso lo tenemos en el Reina Sofía, detrás de las paredes, pero los que trabajan allí, seguridad, limpieza. Dicen que se les abren solos los grifos, que los ascensores funcionan sin que nadie le dé al botón. Es más, que esos ascensores de cristal, que se pueden ver desde fuera, a veces llevan a un pasajero fantasma. Cuando ya está el museo cerrado, ha habido gente que ha visto no que el ascensor se mueva solo, sino que se mueve con un hombre vestido con una bata blanca que parecería más un doctor que otra cosa y quizá de otra época.
0: Tenemos aquí compañeros también de seguridad. Habría que preguntarles a ellos si ven algunas cosas. Creo que en Prado del Rey hay unos cuantos.
1: Saben cosas, sí. A mí me han contado.
0: Casi para terminar, Álvaro, acaba de llegar también otro de los invitados que nos va...
1: Qué maravilla, ¿eh? Cuánta gente buena.
0: Qué bonito juntarnos todos para que...
1: Pues sí. Señor.
0: Daniel Landa me refería. El museo que más te ha llamado la atención... Que no te... Ah, espera, antes de nada. Aquí en el Retiro está la única estatua, dicen. Yo creo que hay otra más en algún sitio, pero bueno. Creo que he visto una en algún sitio.
1: Hay alguna.
0: En Haití y en Benín, creo. En Haití sobre todo. Dedicada al diablo.
1: Sí.
0: Y parece que había una leyenda de que no estaba a 666 metros, ¿verdad?
1: Mira, además te lo voy a hilar con un museo.
0: Vale.
1: El Ángel Caído, conocido por mucha gente, lo tenemos aquí a tiro de piedra, es una estatua que no es la única estatua dedicada ni al Ángel Caído ni al demonio en el mundo, pero tampoco hay muchísimas, y eso es curioso, no abundan. Es la más bonita, es la más singular, tiene una magia especial, porque Ricardo Belver, el escultor, se inspiró para realizarla en un texto que también inspiró, atención, a Mary Shelley para crear Frankenstein, El paraíso perdido de John Milton. Bueno, pues tenemos una copia, un vaciado que se llama, una copia de la misma estatua en la Real Academia de San Fernando, que también es un capítulo del libro. Muy cerquita de la Puerta del Sol, la calle Alcalá, tenemos una copia exacta. Lo que pasa es que esa no tiene lo que tiene la del Retiro. Y es que el otro día pasaba por allí, miré mi reloj, a qué altitud estoy sobre el nivel del mar, y fijaos qué cifra tan bonita me dio. 666 metros, 666. O sea que no es leyenda, lo que nos han dicho de que... No, dicen que... No, yo lo comprobé y tengo una foto. El Ángel Caído está a esa altitud.
0: Vale, dime el museo que más te guste y nos vamos.
1: Esto es como elegir a qué hijo quieres más, ¿verdad? Bueno, voy a decir uno diferente para que la gente lo conozca y que a lo mejor es un poco desconocido, el Museo del Romanticismo. Un museo que yo hubiera sido un gran romántico, de aquellos de vivir una vida intensa y luego dejar un bonito cadáver. Bueno, lo de bonito ya veríamos, pero el caso es que a mí me gusta mucho el movimiento del romanticismo, los autores, los pintores, la música. ¿Y qué encontramos ahí? Bueno, pues encontramos un saloncito dentro del Museo del Romanticismo que está dedicado al espiritismo, tan común en la época que vivió el movimiento del romanticismo. Y encontramos un ejemplo de una mesa parlante, de aquellas que se ponían las manos y se movía para un lado para decir sí, se movía para otro lado para decir no. Esa mesa parlante está ahí para indicar que fue una época muy fecunda para convocar a los espíritus, pero es que además, y esto me lo contó Sol Blanco Soler, en el Museo del Romanticismo hay fantasmas. Los trabajadores dicen que escuchan pasos, que ven huellas en el suelo y de alguien muy pequeñito, quizá de un niño. Y otros hablan del fantasma de una mujer vestida de blanco.
0: Siempre, Álvaro, ha sido un placer tenerte. Haces rutas por Madrid también y vas a firmar libros.
1: Sí, estoy firmando el martes que viene, el martes 2, en la caseta 80, de 7 a 9 de la tarde-noche. Y os espero a todos. Y si queréis veniros un día por ahí de ruta, pues en rutasmisteriosas.es. Yo te doy las gracias, Miguel. Y me vas a permitir que haga una cosa terrible, que no le gusta nada a Miguel, pedir un aplauso para él.
0: No. Lo siento. Un programa especial desde la Feria del Libro con más invitados que se acercan hoy. Gracias.
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0: Solo una pregunta te hago, Pablo. Pablo Reichstein. Lo digo siempre bien, ¿no? Es verdad, pero bueno, espera que te van a colocar los auriculares.
3: Ahora. Siempre lo pronuncias bien.
0: Sí.
3: Estoy acostumbrado a que la gente lo pronuncie como quiera.
0: Reichenstein.
3: Sí.
0: Vale. ¿Te apetece que hablemos un poco, luego te quedas y luego haces la demostración?
3: Lo que tú quieras. Yo me adapto a lo que tú me digas.
0: Sí, señor. Es un mentalista. Hace 2 años estábamos aquí también con mucha... No hacía tanto color, mucha más gente. No sé de qué estábamos hablando. De Egipto, creo.
3: Sí.
0: Y de repente salió la palabra serpiente. Y el tipo de esa bolsa que lleva, que no sé qué llevar ahí, sacó una serpiente que yo pensé que era de juguete. ¿Te acuerdas que la toqué?
3: Sí.
0: Y era una serpiente de verdad. Hace unas... Bueno, os pido un aplauso para él.
3: Bueno, gracias.
0: Ha hecho un libro, Cómo leer mentes, los secretos de los mentalistas, hipnotistas y medium. Sí. Te vuelvo a preguntar, ¿hablamos primero de esto y luego haces esto?
3: Me parece muy bien.
0: Sí.
3: Sí, sin problema.
0: Pues hay una introducción que ofrecemos y preparaos lo que nos va a hacer este señor luego.
2: Otra de las visitas que tenemos en el programa es alguien que juega con nuestra mente. En el canal Rubén 100 encontramos algunas claves.
4: Siempre digo que es una mezcla entre magia, entre técnicas de ilusionismo, psicología y sugestión. También porque el espectáculo tiene una parte de... Siempre hago una parte de hipnosis, de sugestión. Entonces, esos tres elementos están ahí, interactúan entre ellos. A veces se usa más de uno, más de otro. Y es obvio que se puede generar esa ilusión de que sé lo que piensas, sé lo que vas a pensar, sé lo que vas a decidir. Puedes adivinar lo que piensa otra persona entre el público, ese tipo de cosas, ¿no?

0: mientes o dices la verdad con solo mirarte. Personas que pueden ver sin sus ojos y médiums que pueden hablar con nuestros seres queridos fallecidos. ¿Qué hay de cierto en todas estas afirmaciones? Tratemos de averiguarlo.
1: ¿Tú, Pablo, puedes hacer todo eso?
2: Bueno, intento acercarme y recrearme. De hecho, he tocado todos los puntos que suelo hacer en mi carrera artística. Empecé con técnicas de mentalismo.
1: Espera, eres un artista, entonces no tienes poderes.
2: Bueno, es que yo creo que el arte es un gran poder. Y los artistas tienen un gran poder.
1: Tenéis poderes, sí, vale. Vale.
2: De hecho,
1: ¿empezaste como mentalista, decías?
2: Sí, empecé como mentalista, haciendo... Pero todo, si nos vamos más al fondo, a la raíz, yo cuando era pequeño tenía una tía que me echaba las cartas del tarot y siempre salía la carta del mago. Y yo le preguntaba, ¿por qué sale la carta del mago? Y ella me decía, porque tú eres el mago, Pablo. Y eso de alguna forma condicionó, o me condicionó. Me han interesado mucho todo este tipo de experiencias y después fui... No por el ilusionismo, sino por el mentalismo, eso que son lecturas mentales, etcétera, etcétera. Después toqué, empecé a profundizar en la hipnosis, porque me di cuenta que mucho de ese mentalismo se basaba en la sugestión. Después tienes a un invitado que es Jorge Astiaro, que es un buen amigo, en el que también él se ha especializado más en hipnosis. Yo pasé por el mentalismo, después por la hipnosis, en medio estuve profundizando en el lenguaje no verbal. Me metí en un instituto de psicografología para analizar las firmas. En este libro hablo de todo eso, toda esa carrera. Y por último, lo que desde la pandemia yo creo que ha vuelto a emerger, que es la mediumnidad. En España tenemos un gran referente, que es Aldo Linares.
1: Como decía, lo acabo de ver pasar por ahí, vendrá luego dentro de un ratito al programa. Y hay un montón de gente que cada día está confesando que son capaces de conectar.
2: Sí, conectar, eso es lo que parece.
1: Y ¿cómo eso que es lo que parece?
2: Lo que parece porque, bueno, como tú has dicho, parece que están conectando, ¿no? Conectan. A veces la mediumnidad y sobre todo como lo ve Aldo, ¿no? Justamente es estar con, primero, una sensibilidad especial. En el caso de Aldo es una persona especialmente sensitiva y a veces dejarte guiar o no trabajar tanto mentalmente con la parte racional, sino con lo irracional, con las sensaciones, con las emociones o con los presentimientos. En este libro, ¿Cómo leer mentes?, mi libro, hablo de todo eso justamente. Y empiezo, y aparte creo que en todo momento ha sido una línea. Cuando hablaba con la editorial, yo decía, no quiero que sea un libro de trucos. No me interesan los trucos. A mí nunca me han gustado los trucos. De técnicas, pero además también no. O sea, yo aquí no voy a quitarle la máscara a Uri Geller, por ejemplo. Ramos Pereira decía algo así, que no hacía falta matar al ratoncito Pérez, ¿de acuerdo? Uri Geller es el famoso psíquico que doblaba cucharas con la mente. Hay algo mucho más poderoso que hoy en día nos vamos dando cuenta, y es el poder del símbolo. En la magia del caos, una técnica que tiene más que ver con la magia ritual en el siglo pasado, en la magia del caos se habla de que cuando se recrea un acto, aunque sea teatral, aunque sea performico, se está recreando de verdad. Y en ese momento tú estás haciendo un acto real, estás haciendo un acto que puede transformar, que tiene un poder que ni tú mismo lo sabes. De hecho, en la hipnosis, y por eso también he profundizado y por eso aquí en este libro pues están todas esas ramas. Con la hipnosis te das cuenta de que lo que tú te dices, lo que tú te vas planteando, es lo que vas creando.
1: Vamos a hablar luego con Jorge.
2: Con Jorge. En este libro también abordo, desde una forma casi neurocientífica, lo que es la magia del caos.
1: ¿Qué es la magia del
2: caos? La magia del caos, mira.
1: Deja de hablar de tu libro ya.
2: Sí, deja de libro. La magia del caos. Me he puesto como un vendedor, ¿no? Aquí con el libro,
1: estaba
2: con
1: todo. Yo venía a hablar de mi libro.
2: No, pero sí que es verdad que es que lo tengo como poco como guía, porque realmente...
1: Además es tu primer libro, ¿no?
2: Es mi primer libro.
1: Por eso estás tan contento con él.
2: Estoy tan orgulloso, estoy como el primer niño, me imagino. Fíjate que lo que pasa además es que...
1: La magia del caos.
2: La magia del caos. En el siglo pasado se empiezan, después de Aleister Crowley, que es un mago ceremonial negro, se empiezan a retomar doctrinas filosóficas que tienen más que ver con la filosofía, incluso con la forma de encarar el mundo y la vida. Y en los años 60 y 70 empiezan a surgir magos ceremoniales que hablan también del caos, y que de pronto ellos empiezan a utilizar técnicas que se también utilizaban al principio del siglo. Por ejemplo, un discípulo de Crowley fue Osman Esper, que hacía lo que se llaman sigilos. Un sigilo es

0: hacer unos dibujos que tienen un simbolismo para ti. Y ese símbolo tú lo integras y, en teoría, con esos sigilos, yo lo he hecho a veces, puedes conseguir y acercarte a objetivos. El sigilo, por ejemplo, que es esa técnica de la magia del caos, consiste en escribir una afirmación. Tengo mucho dinero, podría ser una. Estoy sano y fuerte, tal, tal, tal. Una afirmación en presente. Quedarte con las letras, una serie de letras, y con esas letras hacer un dibujo. Por eso fíjate que está muy cerca del arte también, que hablábamos antes. Se hace un dibujo, y ese dibujo, dependiendo de cómo que se puede hacer con ese, lo puedes quemar, lo puedes transformar, lo puedes tatuar.
1: ¿Y eso puede llegar a hacerse realidad?
0: Y se hace realidad. Es una forma de hacer realidad cosas, de marcarlo en nuestra mente inconsciente. Aquí entra un poco la neurociencia también, y aquí entra un poco los patrones de afirmaciones, qué pasa cuando una persona repite cosas, qué pasa cuando se olvidan, cómo se queda la mente subconsciente trabajando con ciertos elementos.
1: ¿Puedes leer mentes tú? No te había visto tanto tatuaje último.
0: Nunca. Es que te voy a contar una cosa. Nunca. Siempre voy. Como he salido del armario de la mediunidad por último, he salido también del armario de las chaquetas. Y fíjate que justamente yo creo que tengo que representar un arquetipo. El arquetipo, por eso nunca enseño mis tatuajes, porque creo que eso pueden alejar a las personas del arquetipo. Pero en este momento en el que estoy un poco saliendo del armario con varios temas, me parecía interesante también decir, ¿podría hoy, con 30 y pico grados que estamos, podría venir con mi chaqueta como hago siempre, sin tatuajes?
1: Hubieras pasado el valor.
0: Pero he dicho, no lo voy a hacer.
1: Joder, lo estás muy bien así.
0: Sí.
1: Vale, ¿puedes leer mentes? ¿Puedes hacer una prueba con
0: mira,
1: el público que tenemos aquí?
0: ¿Qué te parece si nos adelantamos incluso y... Y más que leer mentes, yo ya he estado hablando y diciendo cosas, y estoy convencido que varias personas han captado mensajes. Fíjate lo que te estoy diciendo.
1: ¿Sí?
0: Yo no voy a ser el que lea la mente, van a ser ellos los que lean la mente.
1: ¿Sí?
0: Y vamos a utilizar el libro, si te parece bien, aunque yo no voy a hablar de él más.
1: Vale, sí.
0: Hay una dedicatoria simplemente para que tiene que ver con eso. Una dedicatoria, y voy a coger...
1: ¿Te damos el micrófono inalámbrico?
0: ¿Este anillo?
1: Inalámbrico,
0: no hace falta, de momento no hace falta. Te voy a dar yo a ti este anillo.
1: Está porque tú vas... ¿Es de oro o
0: es de oro, sí. Pero además te voy a decir que hagas lo siguiente.
1: ¿De oro bueno?
0: Es de oro bueno.
1: Vale.
0: Fíjate, vamos a ir a depender de lo que digan las personas del público. Yo te voy a pedir que en ese momento que tú pongas
1: el anillo
0: en la página que te indiquen varias personas, para que no sea no solamente una. Porque alguien podría pensar, a lo mejor es que o son compinches o son amigos. Entonces, quiero que tú, Miguel, seas quien... elijas a alguien al azar y que le pidas un número del 1 al 9 o del 0 al 9. Venga, vamos a hacerlo más
1: concreto. 1, 2, 3, cuarta fila, del señor que está mirando por ahí con barbita blanca
0: y se acerca con el
1: micrófono. Una más.
0: Por ahí.
1: Eso es, vale.
0: Un número del 0 al 9.
2: El 9.
0: Muy bien, Miguel, te voy a pedir que cojas el libro. Vamos a la página 9, pero un número más, porque si hubiese... Dime otra persona para que... Hay 300 páginas. Miguel, digo tú otro número más.
1: El fondo del todo, el último que esté por ahí al fondo. O la última.
3: El 4.
0: El 4, o sea, sería 94.
1: 94. ¿Tengo que ir a la página 94?
0: Sí, y pone el anillo en la página 94.
1: Un momentito. 93, 94. ¿Lo pongo dentro?
0: Sí, donde quieras. De hecho, mira, vamos a hacer una cosa. Enséñalo para que vea que son todas páginas diferentes y que son todos números diferentes. Exactamente.
1: Supongo que lo veis. Evidentemente, cada uno tiene un número.
0: 94. No, 94 sería esta, ¿no? Entonces. ¿O cuál quieres? ¿Esta
1: 94.
0: O esta? Esta. Fíjate, yo voy pasando el anillo y tú me vas a decir donde quieras que pare y yo voy a parar.
1: Para.
0: Aquí. ¿Qué palabra queda justo en medio?
1: Momento.
0: Momento. ¿Puedes apuntarlo? Memorizar esta palabra.
1: Momento.
0: Momento. Momento. Miguel.
1: ¿Tengo que seguir o...?
0: No, yo te he traído aquí este libro para ti.
1: Sí.
0: Ha sido tan rápido, tan directo, que sería imposible. Aquí no ha habido truco. Dos personas y Miguel. Y un libro en tu mano. Con una dedicatoria.
1: He visto que la escribías antes ahí abajo.
0: Antes de empezar, exactamente.
1: Sí.
0: Antes de empezar he escrito algo. Tú has visto, no me he vuelto a escribir nada. No he vuelto a tocar nada. Ha estado aquí en tus manos el libro. ¿Puedes, por favor, abrir el libro y leer qué pone?
1: En el momento. Un aplauso, ¿no?, para este señor. te insulto porque estamos en directo. ¿Cómo lo haces?
0: Es un misterio. Mi causa es un misterio dentro de otro misterio. De hecho, a mí lo que me parece bonito de todo esto es el símbolo, el poder del símbolo, el misterio. Es lo que... Los trucos te bajan a tierra, el misterio es lo que eleva.
1: Déjame que salude, que tenemos también a Alejandro Mohamed Pereira, el director del aeropuerto. No le vamos simplemente a saludarle. Te estamos saludando, está aquí con nosotros. Uno de los aeropuertos más increíbles que tenemos en España, desconocido, el aeropuerto de Teruel. Ese señor es el creador de todo ello. Gracias por venir a vernos por aquí. Muchas gracias. Tenemos también a Maite Navales, la autora de el libro La Horcada y una película. Está por ahí, ¿eh? Levántate que te vea, Maite. Ha venido un montón de gente a vernos, un montón de gente bonita. Gracias. ¿Tienes algo más preparado? Tengo todavía cuatro.
0: Yo he puesto con esto. Si quieres, podemos hablar del...
1: ¿Del libro no?
0: Del libro no, pero del tema del libro. Sí, es que es muy interesante. No quiero que sea como forzado, pero es que justamente en este libro toco también análisis grafológicos que han estado muy en tendencia. Tenemos como contraposición dos tipos de letras de criminales. Sabes que en nuestro club, Medium Club, que hemos hablado de él muchas veces, tenemos una carta original de Charles Manson. La compramos en una subasta para yo y mi equipo, con Macarena Arnás, que también trabaja como psicografóloga, somos los dos formados en el mismo instituto, hacemos análisis grafológicos. Compramos la carta original en una subasta de Manson y en la última época ha pasado algo además también curioso que menciono en el libro, y es que como psicografólogo, ya no como mentalista ni como sensitivo, como psicografólogo, me llamaron para trabajar, analizar a nivel psicografológico las cartas de José Bretón desde la cárcel con el autor del libro, Luis G. Martín. Es un tema polémico porque, como sabéis, el libro no llegó a salir finalmente porque hubo una polémica.
1: Sí.
0: Yo creo que la intención ni mucho menos era dar voz a un asesino, a un criminal, sino justamente era intentar de alguna forma, desde una perspectiva periodística, entender. Y a mí tuve el encargo de analizar las cartas.
1: ¿Qué descubriste ahí?
0: Lo que descubrí y sobre todo lo de cómo las viví yo, ¿no? Cuando me hicieron el encargo, tener ese material, y yo, que soy una persona que creo que con su propio papel, con sus, igual que la de Manson, ¿no?, que considero que puede tener una... Pues fíjate qué tipo de energía puede tener ese tipo de cartas. Uh-huh. Estuvo en mi despacho durante una semana porque no me atrevía a acercarme a leerlas. Me daba pánico leerlas. Y cuando empecé a profundizar en ellas, y te pongo el caso de Manson y de José Bretón, porque son dos personajes criminales, y la diferencia que es tan brutal, tan abismal, y es que la letra de Charles Manson es una letra salvaje. ¿Cómo es él? Se le puede ver, se le ve venir. Es una letra con grandes crestas que se llaman grafología, la parte de abajo, pies, la parte de abajo, de arriba y de abajo, que suben y bajan, dibujos, la pusitata está arriba del todo, letras más grandes, más pequeñas, dibujos en medio. Y en cambio, la de José Bretón es una letra fría, que tú podrías ver y que pasaría totalmente desapercibido. Como su figura, yeah. Que es un poco lo más peligroso. Y esto es a mí lo que me parece, es lo que más rescato. Esa gente que pasa desapercibida, que ves y que podría ser una letra de un estudiante perfectamente modélico, que no puedes ver ningún tipo de emoción. Fíjate todo lo que hay.
1: Tremendo.
0: Exactamente.
1: ¿Tienes alguna otra cosa para hacer antes de marcharnos?
0: No tengo más experiencias.
1: ¿Seguro?
0: Seguro. Pero podemos intentar. ¿Quieres que intentemos algo?
1: Claro.
0: Venga,
1: rápido.
0: Vamos a intentar. Si tenemos algo.
1: Creo que nos vamos a ir a otro sitio increíble.
0: Vamos, mira.
1: Es que yo temo esas.
0: Estas cositas. No hay otra serpiente.
1: Yo temo, sí, porque igual sacas serpientes o vete a saber qué puedes sacar.
0: Vale, mira, vamos a sacar.
1: El libro es mío ya, ¿eh?
0: Esto, el libro es tuyo, exactamente. Luego te pongo el nombre porque estás antes en el momento.
1: Ponemos un poquito de musiquita y vemos a ver qué. Estás con las cartas Zener, que son esas cartas que tienen cuadrado, estrella,
0: exactamente,
1: círculo.
0: Porque vamos a hacer un experimento. Quiero que hagamos un experimento para ver. A ver. Otra vez, a mí me gusta, sabes que soy muy interactivo con las personas que están aquí, pero también las personas que están en casa. Los símbolos Zener los inventó el doctor J.B. Ryan en los años 20. Para testar las habilidades telepáticas con Carl Zener, J.B. Ryan con Carl Zener. Yo te he dado a ti 5, yo también tengo 5 aquí. Son la estrella, vamos a repetirlas, son iguales. La estrella, el círculo, el cuadrado, las ondas y la cruz. Son todas diferentes, 5. Yo voy a empezar, y voy a intentar empezar, ya que hemos antes sugestionado de alguna forma al público, vamos a intentar seguir, que participen, que puedan desarrollar esa habilidad telepática, de alguna forma. Yo voy a poner un símbolo. Aquí. Y yo siempre voy a poner primero un símbolo. Ahora te voy a pedir que pongas, Miguel, otro símbolo aquí al lado, el que tú quieras. Recordar que yo siempre pongo primero un símbolo. El que tú quieras lo pones boca abajo. Las he traído bien grandes para que todos podáis verlas. Eso es.
1: ¿Hemos puesto dos cartas en la mesa? Dos cartas. Una y la otra yo.
0: ¿Tú la que has querido, verdad?
1: Sí. Ni la he mirado.
0: ¿Ni la has mirado?
1: Ni la he mirado.
0: Ha sido tu intuición. Has cogido, has pasado la mano y ha sido tu intuición.
1: Sí.
0: Ay, fabuloso. Fijaos en esto. Yo he intentado de alguna forma crear una conexión.
1: ¿Tú crees
0: no
1: que...
0: contigo.
1: ¿Tú crees que va a ser la misma?
0: Sería... Yo soy muy directo siempre. Vamos a ver. Pero antes de nada, ¿qué símbolo llega a pensar? ¿Qué símbolo llega a vuestra mente? Pensarlo. No hace falta que contestéis, sino que simplemente lo penséis. Porque también ha empezado a llegar hacia vosotros. Vamos a levantarlas a la vez. La tuya y la mía. No toca nada. Aquí no hay ni trampa ni cartón. Puras habilidades telepáticas. ¿A cuánta gente le ha llegado el símbolo de las ondas que levante la mano?
1: Las ondas.
0: ¿Por aquí? ¿Por aquí? ¿Por aquí? Muy bien. Muchas gracias.
1: Un montón de gente. Sabía que eran las ondas. Un aplauso para este señor. Como siempre, Pablo Rajensen, ha sido un placer.
0: Ha sido un placer, Miguel, como siempre.
1: Forma de contacto contigo, porque si quieren saber más de este libro, ¿cómo leer mentes?
0: Está en Amazon, en bueno, es de la editorial Luciérnaga, de Planeta. Está en todas las tiendas, en vuestra librería cercana, en Amazon, Fnac, Corte Inglés, etcétera.
1: Eres ahí ya. Un tipo muy sorprendente. Ha sido un placer tenerte con nosotros. Un
0: placer para mí, Miguel, como siempre. Muchas gracias, mil gracias.
1: Gracias a ti, gracias. Seguimos en este programa especial que estamos haciendo desde la Feria del Libro.
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0: seguimos con más misterios en este programa especial que estamos haciendo hoy desde la Feria del Libro. Vamos a ofrecer una nueva introducción para dar paso a otro invitado que nos llega con más misterios de un lugar cercano, pero ya veréis qué sorprendente.
1: Un nuevo invitado especial llega al programa con más respuestas a los enigmas de nuestro país. En esta ocasión, misterios de un lugar cercano a Madrid, que forma parte de nuestra historia más gloriosa. En su canal Andonosti nos adelanta alguna información de este enclave, concretamente de la casa donde nació Miguel de Cervantes.
2: Esta casa también esconde un misterio. Se dice, se cuenta, que pueda existir un manuscrito de Cervantes que nunca antes haya visto la luz. ¿Y dónde está el manuscrito? Es la pregunta que todos quisiéramos contestar. Y es que hay muchos documentos que afirman que este se encuentra en los pasadizos secretos que pueda tener la vivienda por debajo. También hay gente que habla de que existen puertas tras ciertos armarios que comunican con habitaciones que no se han descubierto todavía.
1: Es tan solo uno de los misterios de Alcalá de Henares. Hay más, muchos más. Y nuestro invitado viene para desvelárnoslos.
0: Invitado que es Gonzalo Gómez García. Doctor en Historia, con premio extraordinario y máster en Egiptología por la Universidad de Alcalá de Henares. Aquí le tenemos, un aplauso para él, un placer tenerte con nosotros.
3: Gracias.
0: Aparte de saber casi todo lo que se puede saber sobre Egipto, escribiste un libro, ¿era tu primer libro?
3: Ese fue mi primer libro.
0: Alcalá sí. Mágica y Heterodoxa.
3: Sí, mi primer libro.
0: Sí. ¿Has oído lo que decía?
3: Sí.
0: Alcalá. Parece que no tiene nada. Bueno, evidentemente hay mucha historia, pero tenemos tres o cuatro minutitos y luego seguimos en la segunda hora.
3: Muy bien.
0: El misterio que más te ha llamado la atención de Alcalá de Henares. ¿Han estado los templarios? ¿Han estado los judíos?
3: Han estado los judíos, han estado los moriscos, los templarios, la magia de la geometría, ha habido un arzobispo alquimista, el Palacio Arzobispal, la Inquisición, los misterios en torno a Cervantes, hospitales, fenómenos paranormales.
0: De todo.
3: Todo, todo, todo. Es una ciudad con 2.000 años que tiene de todo.
0: ¿La primera universidad de España?
3: En el Renacimiento. La primera universidad del Renacimiento. La primera fue Valencia, históricamente.
0: Para que nos pongas un poco a tono algún misterio que te haya llamado la atención. ¿O es realmente lo que decíamos en esa introducción, que todavía la casa de Cervantes se piensa que puede haber pasadizos todavía, sitios?
3: A ver, es muy curioso porque la casa de Cervantes está en plena judería. La calle mayor de Alcalá de Henares es la calle mayor de la judería y a ambos lados había, la judería eran patios de vecinos en donde se agrupaban casas. Entonces, la casa actual de Cervantes, que se levantó en los años 60, dejó en la parte escondida, la parte subterránea, varios ciertos túneles que conectaban esa judería y esas casas por dentro, porque iban conectándose ellos. Por normativa, los judíos tenían que tener las casas cerradas por la noche. Esos patios de casas, esos corrales, ¿no? Pero ellos, evidentemente, lo burlaban con ciertos túneles que se conservan. Entonces, parece ser que, hay que verlo, que esos túneles se conservan en la casa de Cervantes, en la que vio Cervantes, en plena judería.
0: Déjame que diga alguno de los que nos han... Si queréis aprovechar esos 4 o 5 sentidos que hay, si estáis cansaditos, si luego vienen invitados, pero aprovecharlo ahora. No me gusta que estéis de pie ahí pasando calor, ¿eh? ¿Vale? Tomar asiento. Misterio, dime el que quieras. Luego vamos a hablar de fantasmas, porque
3: sí.
0: No sabía que había tantos. Bueno, sé que hay muchos fantasmas por muchos sitios, pero en la Alcalá de Henares no sabía que había tantos.
3: Bueno, ya sabes que en Egipto tú sabes que en Egipto se escribían cartas a los muertos.
0: Sí.
3: O sea, era muy habitual, ¿no? Y había, como ha dicho Pablo, además, cuando tú hacías algo no era simbólico, sino que...
0: Eso tenía una fuerza tremenda.
3: Tenía una fuerza tremenda si tú lo ejecutabas, ¿no? Un misterio que me llama muchísimo la atención, un altar que hay en la Magistral, en el este. Con una estrella de 5 puntos.
0: ¿Qué es la Magistral?
3: La Magistral es la Catedral Magistral. Ah. Solo hay una en España, con ese título.
0: ¿Sí?
3: Que estaba vinculado con la Universidad Magister. Bueno, pues tiene una girola y en la girola tiene un altar. Y en el altar tiene una cariátide con una estrella de 5 puntas. Y encima de la estrella de 5 puntas, una diosa Cibeles. Todo esto en un templo cristiano.
0: ¿Qué significa todo eso?
3: Está dentro de la geometría sagrada.
0: ¿Sí?
3: Sí, es un lugar muy especial.
0: Luego hablaremos de la geometría sagrada. Un minutito nos queda más o menos. Los judíos hacían muchas... ¿Rituales de magia?
3: Sí.
0: Y además supongo que serían secretos, ¿no? Porque si no, les daría leña.
3: Y una historia muy, muy interesante es que cuando se entrevista a los reyes católicos con Colón, que fue la primera vez en Alcalá de Henares, en 1486, hubo un judío, Isaac Abravanel, que era el que recaudaba los impuestos a los reyes católicos, que vivió en la calle Mayor, en el corral de la sinagoga, y que practicaba la nigromancia. Aparte de recaudar impuestos a los reyes católicos y ser un gran rabino, practicaba la nigromancia, magia con los muertos.
0: ¿Lo hacía a menudo?
3: Claro, era muy habitual. Era una magia muy habitual. La Edad Media.
0: Los judíos. ¿Y los cristianos hacían también sus cosas?
3: A ver, los moriscos, desde luego.
0: ¿Moriscos?
3: Y los moriscos, por supuesto, ¿no? Había una magia morisca, que era una magia que estaba mezclada con la medicina, una folk medicina, ¿no? Pero que se practicaba la magia. Y en el cristianismo, como todavía no había llegado el Concilio de Trento, pues era un entorno un poco viscoso. No se sabía muy bien lo que era magia, lo que era heterodoxo, lo que era ortodoxo, y se practicaba la magia en el cristianismo.
0: Te pregunto en 30 segundos, ¿sigue conservándose todavía eso por ahí?
3: Sí.
0: ¿En Alcalá de Henares?
3: Sí.
0: ¿Sí?
3: Sí, sí. Y a 20 minutos de Madrid.
0: Me decías que los judíos, los cristianos, templarios también ha habido en Alcalá. Yo no había escuchado nunca nada de esto, de que hubieran estado templarios. Déjame que diga de nuevo, doctor en historia, con premio extraordinario, máster en egiptología. Sí, es un tío que sabe mucho.
3: Bueno, los templarios. Los templarios es que es curioso porque cerca de Alcalá de Henares está lo que queda del castillo de Santorcaz, que fue un castillo templario. Y hubo un personaje en el siglo XIX, que el siglo XIX es tan ecléctico, que cogió parte de ese castillo y lo instaló dentro de un palacete que está en Alcalá de Henares, que se llama el Palacio Laredo, está en el Paseo de la Estación. Entonces, restos del castillo, del salón principal del castillo templario, en el salón original de los templarios, en el Palacio Laredo de Alcalá de Henares. Y parece ser que uno de los lugares que ellos participaron fue dentro de la fortaleza del Palacio Arzobispal. Hoy en día es un palacio episcopal, pero fue fortaleza y los templarios estuvieron ayudando en la reconstrucción.
0: Yo no sabía nada de que los templarios habían estado ahí.
3: Sí.
0: Vamos a lugares encantados,
3: sí,
0: ¿te parece?
3: Sí.
0: ¿Cuál es el lugar más encantado que tú crees que hay en Alcalá de Henares?
3: Bueno, pues
0: para no perdérselo.
3: Le voy a decir uno principal que es exterior, no hace falta entrar ni pedir permisos, que se llama Callejón del Hospital. El Callejón del Hospital es incluso tenebroso a las 12 de la mañana del mes dentro de un día del mes de agosto, soleado. Es
0: ¿A
3: un
0: las
3: callejón
0: 12 de la mañana es tenebroso?
3: Tremendo, porque tiene cerca casas de brujas, un convento, antiguo convento de frailes franciscanos, donde en ese callejón tenían el cementerio, luego pasó a ser hospital militar, lo que pasa en los hospitales, como nos contaba al principio Álvaro. Ese Callejón del Hospital es potente energéticamente, sí. Un lugar de fenómenos paranormales, un lugar energético, y luego te diré otro, que es el Corral de la Sinagoga. El Corral de la Sinagoga que hablábamos antes, donde vivió Isaac Abravanel, el que practicaba la magia, la nigromancia, que también está abierto 24 horas. Se accede desde la calle Mayor, es un corral que ahora está lleno, bueno, de restauración, y precisamente uno de los sitios de restauración es la antigua sinagoga, y también es un sitio bastante mágico con fenómenos paranormales.
0: ¿Tú has visto cosas ahí cuando has ido?
3: En el Callejón del Hospital, sí.
0: ¿Qué has visto?
3: El Callejón del Hospital, siempre hay sombras, y de hecho yo me fui con un aparato de lectura electromagnética y leí varias lecturas electromagnéticas, y también he ido con gente que tiene más disposición, más sensibilidad para, y ven todavía caras de muertos en ese callejón del hospital. Sí, sí, y huele todavía a muerto.
0: Hay una niña en un parking, creo, ¿no?
3: Hay una niña en un parking, sí.
0: ¿Se perdió o que se quedó por allí?
3: El parking de Alcampo.
0: ¿Se lo olvidaron los padres o...?
3: Bueno, curioso, porque cuando estaban construyendo el Alcampo de la dehesa, toda esa estructura, fueron los arqueólogos porque había un antiguo castro celta ahí. Tuvieron que paralizarlo, documentarlo, y luego se destruyó. Y en ese mismo lugar es donde está el actual parking del centro comercial, la dehesa, en Alcampo, también en exterior, se puede acceder, y ha habido vistas de una niña, sí.
0: ¿Cómo es la niñita?
3: Una niña pequeña con un simple vestido. Con un simple vestido. Sí, una niña que corretea con un simple vestido y que llora además. Y que, bueno, hay gente que incluso se preocupa o que llama a un vigilante diciendo que hay una persona, hay una niña que está sola. Y bueno, los vigilantes han tenido muchas veces algunos sustos, ¿sí?
0: Sí.
3: En este vestido, sí.
0: Pero es una niña que está...
3: Una niña que luego desaparece.
0: Fallecida.
3: Fallecida, sí, sí. Esto pasa incluso, por ejemplo, el convento de las Bernardas, que ya no están, pero es una iglesia que está abierta, que tiene la mayor cúpula ovalada de España. Bueno, pues hay todavía una monja, que se aparece y que la gente cuando la ve piensa que es una monja de verdad, incluso la habla, o que la monja quiere usted un vaso de agua, y absolutamente nada, las monjas se fueron en el año 2000. Sí, sí.
0: Hay un Cristo, el Cristo de la Luz, que creo que este también da la guerra, ¿no?
3: El Cristo de la Luz, que se llama así precisamente porque delante del Cristo de la Luz, y llegaron a hacer una foto, cuando se colocó, es un Cristo resucitado, es curioso, porque es un Cristo resucitado pintado en una cruz. Es decir, está saliendo de la cruz, ¿no? Pero está pintado en la madera, una gran madera. Bueno, pues cuando se estaba instalando, esto está en el Zulema, en la parroquia del Zulema. Cuando se estaba instalando esta gran cruz con el Cristo pintado saliendo de la cruz resucitando, apareció un orbe enorme, gigantesco, una luz potente, que llegaron incluso a hacer una foto, insisto, y desde entonces se llama el Cristo de la Luz, porque era el Cristo de la Resurrección y es Cristo de la Luz, se quedó por ese orbe, esa gran bola energética.
0: ¿Lo vio mucha gente?
3: Sí, lo vio gente y testimoniaron, probablemente una bola de plasma.
0: ¿De plasma?
3: Probablemente.
0: Vale. Sé que hicieron allí alguien que ha estado en nuestro programa, un exorcismo que fue tremendo.
3: Sí.
0: ¿En la parroquia del Zulema?
3: En la parroquia del Zulema, sí. La parroquia del Zulema. Ha habido exorcismos, ha habido varios. En varios lugares de Alcalá de Henares, incluso en el hospital y el famoso exorcista, y también en la parroquia del Zulema, en los bajos, la parroquia del Zulema.
0: ¿Duró mucho tiempo ese...?
3: Ese demonio.
0: Ese exorcismo y ese demonio, hasta que...
3: Varios meses.
0: Sí.
3: Ese fue complicado, sí. El del Zulema fue complicado, de varios meses. Parece ser que la parte histórica de Alcalá de Henares todavía se conserva el como un genio del lugar, ¿no? Se dice el genius loci en latín, es decir, el genio del lugar que protege el lugar. Entonces, cuando uno entra en el centro histórico de Alcalá de Henares, dentro del antiguo recinto murallado, dentro de las murallas, se nota una energía especial, ¿no? Eso es en el resto de las ciudades que no tienen ese centro histórico. Y ese genio del lugar protege también, en cierto modo, con esa lucha que hay, como en Egipto, ¿no? La lucha del orden y el caos, fundamental también, pero protege de que no se vaya de madre los demonios.
0: Vale. Hay una cárcel también, la cárcel La Galera, que creo que es otro de los lugares.
3: Es terrible, ¿no? La cárcel de La Galera, que está justo detrás del Parador, que fue cárcel de mujeres. El Parador fue cárcel de hombres, el cárcel de mujeres, La Garena, y tiene unos fenómenos paranormales terribles. Hoy en día yo creo que es el lugar que más se te ponen los pelos de punta, ¿no?
0: ¿Se puede entrar fácilmente?
3: No se puede entrar fácilmente, pero sí, desde fuera sí se puede ver. Y la iglesia, en la iglesia, que es lo que se conserva, el antiguo convento de Carmelitas, porque luego el convento se tiró y se hizo una gran estructura de cárcel, pero la iglesia de los Carmelitas, capilla de la cárcel, es teatro universitario. Entonces, cuando se hacen obras de teatro universitario, se puede acceder. Ahí, a mí me han contado actores que es imposible concentrarse. Técnicos de sonido que, cuando se quedan desmontando, escuchan ruidos y gritos dentro de las celdas y no hay nadie, porque está totalmente cerrado. Chirríos de puertas, gritos que no se pueden encontrar. La gente, empleados de limpieza de la Universidad de Alcalá me han contado que no quieren ir allí a limpiar, ¿no? Porque es un lugar bastante tétrico, en la cárcel de La Galera. Hoy teatro universitario.
0: ¿Tú has hecho guías por Alcalá para...?
3: Sí, yo cuando empecé, ahora es porque estoy en Egipto, yo cuando empecé hacía guías, visitas de Alcalá Mágica, sí.
0: ¿Nos harías algún día alguna?
3: Sí, claro.
0: Vale, casi terminando. Wow. Daniel Landa está ya con nosotros. Dos cositas. No solamente estás en Alcalá de Henares, eres un especialista en Egipto. El fenómeno que te haya llamado más la atención en cualquier parte del mundo, y dos retazos sobre geometría sagrada para que nos diga lo que estáis haciendo ahora.
3: El fenómeno que más me llama la atención es la facilidad que tenemos todos para conectar con el más allá y con la divinidad. Y los antiguos nos lo han dejado a huevo.
0: ¿Te quedas tan tranquilo?
3: Sí, claro. Lo tenemos a huevo.
0: Sin embargo, yo creo que es muy difícil, ¿no? Yo un partido... gana no sé quién y salen todos a la calle. ¿Cómo, va a decir, cómo conectamos en medio de un partido de que ha ganado el Atleti o el Real Madrid o el Barcelona o vete a saber tú el PSG con la divinidad?
3: Es muy fácil, es abstraerse de toda la gran información que tenemos a nuestro alrededor.
0: Eso sí que es difícil.
3: Eso es lo complicado. Y la otra parte, la geometría sagrada que me preguntabas. Bueno, La geometría sagrada es muy importante. Claro, la geometría sagrada la conocemos en teoría. Pero nosotros trabajamos, que se puede conocer en el Templo de la Historia, en la página web o en Instagram, el Templo de la Historia, trabajamos la geometría sagrada como a través del conocimiento y luego del canto. Es decir, nosotros trabajamos, Magda Hoyos y yo trabajamos en ese proyecto en el que ayudamos a vivir la geometría sagrada. No es que te la cuenten y qué bonito y no sé qué, me voy a mi casa y me compro un libro de geometría sagrada. No, vívela, porque los edificios estaban hechos para vivirlos. Primero con conocimiento y luego con la elevación de ese conocimiento a través del canto, porque el canto hace que el edificio hable. Entonces la geometría sagrada te habla y te transforma. En el Templo de la Historia.
0: Forma de contacto ahora, ahora me lo dices de nuevo. ¿Forma de contacto?
3: En el Templo de la Historia.
0: Pido un aplauso para González Gómez García. Yo me apunto a ir a una de esas cosas. ¿Cuándo?
3: Muchas gracias. Tenemos un evento de geometría sagrada en Santa María de Huerta. Vivimos 4 días dentro del monasterio. Es un monasterio espectacular para vivirlo desde dentro, del 18 al 21 de junio. 4 días.
0: 28 al 21
3: de junio.
0: Vale, sí. Y luego el Lierganes.
3: En Lierganes.
0: Ese me apunto yo y a ver si puedo ir a Santa María.
3: ¿De Cantabria?
0: Tengo muchas ganas de ir a conventos. El otro día tuvimos a un padre prior en Teruel y me ha apuntado a ese convento. Tengo que ir al convento porque estoy siendo un poco atrás últimamente, a ver si conecto con la divinidad. Gracias.
3: Gracias.
0: Gonzalo, un placer tenerte con nosotros. Gracias.

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0: Y seguimos con más invitados que llegan al programa. Como os decía antes, cuando estábamos en el intermedio, yo creo que es uno de los directores de documentales que mejores documentales hace, no solamente en España, en Europa, sino en el mundo, es Daniel Landa, para el que os pido un aplauso.
1: Muchas gracias.
0: ¿Cuántos documentales? Pero deja que ponga una introducción.
2: Claro,
0: ¿vale?
2: Que sí.
0: Y me cuentas cosas.
2: Venga, va.
0: Y luego os adelanto, hay una. Hemos extractado, gracias a él, algo que a mí en su día me llamó mucho la atención, un audio de cuatro. Queríamos haber puesto el vídeo, pero no sé, de cuestiones de 4 minutos y pico,
2: sí.
0: Que creo que tenemos que acordarnos de eso que ha pasado. Pero entramos en esa introducción.
3: 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Esta es una pista que os damos.
4: Sin embargo, en estas orillas es posible tener encuentros diferentes.
5: Es una mamá cocodrilo. Hay que extremar las precauciones porque en estos momentos está desovando, pero ver de cerca estos reptiles es una experiencia única.
6: Se veía venir. Pero hay gente que sabe escarmentar y otros que no. Va a ser mejor que sigamos camino.
3: Un retazo de la serie Un Mundo Aparte. Y su creador no escarmienta. Quiere seguir viajando por el planeta para enseñarnos otras formas de vida, de ser y de sentir. Hoy nos visita de nuevo para abrirnos los ojos hacia esos otros mundos aparte.
0: Fíjate lo que tengo aquí escrito, lo he escrito hace un ratito, ¿no? Es uno de los directores de documentales con más sensibilidad y destreza para mostrarnos el mundo. Autor del Atlántico, Pacífico, Un Mundo Aparte. ¿Cuántos países has visitado ya?
2: Bueno, no llevo la lista, pero no sé, entre 130, 130 y...
0: Ya me ganas.
2: Sí.
0: Ya me ganas.
2: Sí.
0: Casi, casi me ganas, sí.
2: No creo, no, no creo. Tú eres un viajero nato, además.
0: Bueno, tenemos unos cuantos retazos de cosas que te han pasado. Vamos a escuchar, creo que la primera, que eso es una ceremonia, la ceremonia... Vamos a escucharlo y sobre eso hablamos, ¿vale?
2: Venga.
0: Esto forma parte de los documentales que hace Daniel Landa. Lo están poniendo ahora en Telemadrid, lo han puesto,
2: sí,
0: en Televisión Española, en la nuestra, en la 2,
2: sí.
0: En montones de canales.
2: Bueno, la 2, esta casa ha sido el principal refugio de mis documentales durante muchos años y ahora está en Telemadrid, en la otra, sí.
0: Déjame que diga a los directivos de las cadenas, tanto de la nuestra como de las de demás, no sé qué hacéis que no tenéis a este señor haciendo documentales por la calidad que tiene.
2: Bueno, te lo
0: deben estar un poco...
2: Te lo agradezco mucho. Es que vivimos en un tiempo acelerado donde la verdad es que no paramos a salir fuera, a mirar, a hacer este tipo de productos a fuego lento, ¿no? Que llevan mucho tiempo a hacerse. Parece que hay como una especie de condena para los que queremos hacer algo a largo plazo, algo de forma un poco artesana, ¿no? Y llegar a los confines del mundo. Parece que no interesa. Estamos mirándonos demasiado en el
0: ombligo. Sin embargo, interesan cuatro tonterías de...
2: Bueno, no quiero entrar yo a juzgar eso, vale. Pero es verdad que hay cierta frivolidad un poco en
0: eso. Demasiado. Si el alma te pide aire, ábrele la puerta. Es una de las frases de ese señor. Vamos a escuchar alguno de sus extractos de documentales.
7: Aquí está el cancurán alrededor de la gente espantando a los niños, pero los que realmente están pasando por un trance son los iniciados. Y en este momento se está procediendo a la circuncisión. Yo no quiero hablar con este hombre que a mí me da cosa. ¿Todo bien?
8: Quien lleva el atuendo del cancurán es un protector, un ser de origen mitológico que ahuyentará a cuantos estén alrededor para preservar el espíritu de los iniciados. Se les suponen cualidades sobrenaturales y van ocultos tras una máscara y un traje tejido con la corteza del árbol Farán.
0: Daniel, ¿qué es esto del Cancurán y dónde sucede? Un tipo, fíjate que es curioso, esto es bonito verlo en documentales, sí. Pero cuando lo escuchas también te estás imaginando lo que puede ser eso. Yo creo que es más evocador todavía, pero ¿qué es? ¿Cómo va? Bueno, este Cancurán
2: es una figura espiritual que está en todo el Golfo de Guinea, en África, en varios países. Nosotros lo vimos en Gambia. Esta secuencia que hemos escuchado tuvo lugar en el norte de Guinea-Bissau, donde tuvimos la oportunidad de acudir a una ceremonia donde iban a iniciar a unos niños muy pequeños. Estamos hablando de 8 o 9 años, ¿no? Los circuncidan allí. Y estos cancuranes, de alguna manera, son los protectores del pueblo.
0: ¿Que van envueltos en qué?
2: Van, a ver, en realidad lo que dicen es que no hay nadie dentro, ¿no? Que no hay un hombre, que simplemente ellos llevan un vestuario que les cubre por completo esos seres, con una corteza de árbol sagrado en la que se mueven, y además, bueno, son seres con una capacidad atlética impresionante, ¿no? Contaban cosas realmente misteriosas, ¿no? De saltos, de prácticamente les seducen poderes sobrenaturales. Y nadie se quiere acercar porque, igual que es un ser protector de la tribu y de los iniciados, también es una persona que puede condenarte, ¿no? Entonces, de alguna manera, asustaba mucho a los niños y era divertido verlos, porque estos seres, que había tres o cuatro, se acercaban a los niños, salían todos despavoridos. En una primera lectura hay un folclore, ¿no? Pero cuando profundizas un poco más, ves que realmente todo el mundo se lo toma en serio, ¿no? África es un lugar muy serio, mucho más serio de lo que nos creemos, y todo tiene, digamos, un sentido más profundo del que a veces parece. Y realmente tiene que ver con la espiritualidad, ¿no? Son, de alguna manera, absorben, son absorbentes de energías, y por lo tanto conviene estar lejos. Y más si eres una persona perversa, porque entonces te detectará, irá por ti, ¿no? Y realmente hay miedo en eso, y lo notas algo real, no es algo impostado.
0: ¿Estáis a gusto? Le pregunto al público. Un poquito de calor, ¿no? Bueno. Son como los zambetos estos de Benín, que son cosas que dan vueltas y de dentro dicen que no hay nada. Yo tuve la posibilidad, lo estuvimos viendo en Benín, había esa típica danza, sí. Tenía muchas precauciones para que nadie se acercara, pero me permitieron, levantaron y no había nada dentro. ¿Cómo?
2: Es que hay cosas realmente inexplicables.
0: O hay trucos, tienen poderes como estos señores que vienen, como Pablo, pues como mira, Jorge.
2: No lo sé, yo he visto cosas raras que te estremecen, ¿no? Por ejemplo, en una ceremonia en Benín, una ceremonia vudú, esta se llamaba la gambada, ¿no? Entonces, donde los participantes lo que hacen es dejarse poseer por unos espíritus, ¿vale? Es que les confieren unos poderes sobrenaturales. Entonces tú empiezas a ver a un montón de gente bailar, dar saltos, volteretas, a una velocidad durante un tiempo que parece realmente inhumano. Y eso sí que fuimos testigos de eso, ¿no? Y en un momento dado, una persona detecta algo en mi cámara, en Vincent, pobre Vincent, le agarra, Vincent es un tipo grande y formido, sí. Bueno, le agarra un chaval, bueno, más o menos de estatura media, bajito, le tira para dentro de aquel recinto donde estaban celebrando ese ritual y se pone a dar vueltas descontroladamente alrededor de él, para librarle de algún mal espíritu que habían detectado, ¿no? Por eso te digo que aunque todo parezca una cosa folclórica, un poco extravagante, detrás de eso hay siempre una explicación, algo espiritual que nosotros como observadores no alcanzamos de entender, pero puedes llegar a intuir que hay algo más que un mero espectáculo.
0: Muy curioso, porque la gente en África, quizá en América también, en algunos, América del Sur me refiero, están mucho más cercanos a todas esas realidades que nosotros nos hemos alejado ya de todas ellas, ¿verdad?
2: Mira, yo el otro día estuve en Valencia, tuve la oportunidad de, en una charla, hablar precisamente de, ya no solamente las tribus, ¿no? El mundo indígena, la parte rural del mundo, que tienen un concepto del tiempo, sobre todo es el tiempo lo que nos diferencia, ¿no? Donde no viven con esa aceleración que nosotros tenemos, enganchados a la tecnología, ¿no? Y eso de alguna manera les da una capacidad de contemplación, de espiritualidad, bueno, extraordinariamente por encima de lo que nosotros podemos creer, porque ellos saben ver cosas que nosotros no vemos. Y para mí el contacto con todas estas tribus me ha hecho, desde luego, primero quitarme todos los prejuicios que pueda tener, entender que la magia, aunque tú no la puedas ver o no la entiendas, la puedes intuir, la puedes sentir de alguna manera, ¿no? Y yo tengo un gran respeto por los credos y las creencias de todas estas personas, ¿no? Que viven de alguna manera las antípodas culturales, pero que desde luego nos sacan muchísima ventaja a la hora de entender cuál es nuestro contexto con la naturaleza y cuál es el sentido del tiempo que nosotros hemos empezado a perder.
0: Hay expertos súper inteligentes de universidades de todo el mundo que dicen que el único camino que nos va a poder salvar en este follón en el que estamos metidos es volver a la espiritualidad.
2: Pues, y tanto.
0: Contigo hablábamos y parece que tú no estabas muy metido en el mundo de tanto del misterio, pero te pasó una cosa que quiero que escuchemos. Te hemos traído
4: al
0: lado.
4: Ha sido convocado al templo sagrado, pero nadie puede revelarle lo que va a suceder aquí.
9: Desde que entré en ese templo, no sé cómo explicarlo. La iniciación del buitre es una forma de ver a su Dios. De conocerte a ti mismo, la verdad pura. De alcanzar el paraíso, el nirvana, el cielo. Pero lo que nadie nos había dicho es que en el camino hacia el cielo hay que atravesar el mismísimo infierno.
0: Eso es un retazo de un ritual que tuviste que vivir. ¿Puedo contarlo?
2: Sí, claro.
0: Lo vas a contar tú, pero digo, la impresión que yo tenía cuando nos conocimos, hablamos la primera vez, yo te contaba aventuras, no sé cuándo, no sé qué, y tú lo veías un poco como... Y sin embargo, fuiste a África, ¿qué pasó en este ritual? ¿Viste el infierno antes de llegar al cielo?
2: Mira, yo nunca lo he visto con escepticismo. Es decir, lo que sí creo era que no lo había visto, no lo había sentido, ¿no? No me había metido dentro en ese mundo de la espiritualidad, aunque tenía una grandísima curiosidad. Y esa curiosidad es precisamente la que me lleva a experimentar posiblemente uno de los pasajes más brutales y salvajes que yo he vivido en mi vida. Posiblemente una temeridad también, ¿eh? Esto es el buiti, es un ritual que tiene lugar en algunos países del África ecuatorial.
0: ¿En qué país?
2: Esto fue en Gabón. Gabón es un lugar muy salvaje, ¿no? Con el 80% del país es selva, selva densa, selva virgen. Y yo creo que ese ambiente, esa atmósfera, también contagia los rituales y a las personas que viven en ese país, ¿no? El buiti consiste en la ingesta de una planta que se llama la iboga, es la raíz de una planta africana que se llama la iboga, que tiene unas propiedades, bueno, pues enteógenas, que consiguen llevarte a un estado de conciencia extraordinario, ¿no? Y entonces yo quería grabarlo, quería retratarlo, y no me dejaban grabarlo a no ser que yo mismo me iniciara. Y entonces yo tuve una doble curiosidad, grabarlo y experimentarlo, ¿no?
0: ¿Nunca habías tomado nada, ninguna planta de poder?
2: No,
0: ni...
2: no, jamás, jamás, jamás. Y de hecho, creo que hice mal en empezar con la iboga.
0: Es muy fuerte, ¿no?
2: Es como, no sé, hablan de otras plantas que yo no he tomado, ¿eh? La ayahuasca, pero hay una serie de hongo, el peyote, pero...
0: Pedro...
2: Una cosa es primero la planta y otra cosa es dónde, el contexto donde tú tomas la planta, con quién, ¿no? Tomar iboga en una aldea africana en Gabón, sin cobertura telefónica, sin coche, porque nuestro conductor se había ido, a más de 3 horas de carretera de cualquier lugar, es decir, civilizado, pues era una gran temeridad.
0: ¿Te podía pasar cualquier cosa y quedarte allí?
2: Y además no te explican qué es lo que van a hacer. Es decir, parte del ritual consiste en que tú no sepas. Tú no sabes cuánto tiempo vas a estar, tú no sabes cuántas dosis vas a tomar y tú no sabes los efectos de aquello.
0: ¿Y qué pasó rápidamente, si nos puedes contar?
2: Pues pasé por una tormenta mental brutal donde yo parecía escuchar al propio África decir: ¿quieres jugar a esto? ¿Quieres entender lo que es esto? ¿No? En un estado realmente... una conmoción, ¿no? En la cabeza, en la cual te acercas a la puerta de lo que es África, de lo que sienten todos ellos que pasan ese ritual, pero después de 14 horas tomando iboga.
0: ¿14 horas?
2: 14 horas consecutivas sin comer, sin beber, sin nada, tomando iboga, realmente no conseguí entrar en el trance y me quedé a las puertas, ¿no? Digamos que vi la antesala de lo que significa esto, pero no puedo decir que entré, desafortunadamente, porque el que entra una barrera que parece paradisíaca. Yo me quedé en el camino, que es bastante infernal, hasta llegar ahí.
0: ¿Lo repetirías?
2: Con el iboga no. Y no aconsejaría a nadie que lo hiciera.
0: Evidentemente. Ah, no. Evidentemente. Antes de que te vayas, y os lo digo a todos, al público que está aquí, a los que van a escuchar el programa, esta es una escena final de uno de tus documentales. Ojalá la vean, pero la van a escuchar porque tiene una fuerza. A mí me hace llorar y todo, imagínate. Soy muy sensible últimamente, debe ser. Cuéntame, ¿es el final cuando estábamos en el, en la pandemia?
2: Es un final que nosotros, estando en Benín, precisamente donde te contaba lo de los rituales vudús, en marzo del 2020, nos tocó, como a todo el mundo, parar motores, volver a casa y de estar celebrando lo que te hablaba antes de las loas, de estos bailes, y al día siguiente tener que desandar el camino hasta el primer aeropuerto, coger el último avión que había para volver a una España que estaba absolutamente confinada como el resto del mundo, ¿no? Y nosotros tuvimos la oportunidad de salir a ese Madrid vaciado para contar el final de esta historia, que eran los viajeros varados en mitad de una pandemia, bueno, nosotros los viajeros y todo el mundo, y fue realmente conmovedor ver ese Madrid que ahora vemos aquí en la Feria del Libro lleno de gente, ¿no? Y ¿sabes qué pasa? Que nos olvidamos de lo mucho que nos necesitamos, ¿no? Que una ciudad, que decía yo, sin la gente no es nada, ¿no?
0: Déjame que lo escuchemos, ¿te parece?
2: Venga.
0: Yo nunca he visto a nadie definir de una manera tan sensible, tan clara, tan bonita, ese momento. Lo escuchamos ahora. Es un poquito largo, pero veréis el mensaje que tiene.
10: Vamos a parar un momento. Vamos a hacer memoria. Volvamos a aquellos días para que no se nos olviden, porque no sabemos cuándo van a volver. Recordemos que aquí, como en tantas ciudades, la muerte se ahuyentaba con mangueras y se levantaban hospitales donde antes había ferias y congresos. Y desde entonces nos han robado un poco la sonrisa. Durante un día salimos para mostrar una ciudad que dejó de serlo. Y ahí afuera descubrimos que no había nada. Sin nosotros, las ciudades solo son cristal y ladrillo. Y el mundo, visto así, da miedo. Preciados solía ser una de las calles más transitadas de Europa. Pero aquella mañana estábamos nosotros solos.
11: En este momento, más de 2.000 millones de personas están confinadas en sus casas por todo el mundo. La vida se ha detenido de golpe y por primera vez en la historia reciente, todos dependemos de todos los demás. Y yo no sé cómo vamos a contar esta historia dentro de unos años, pero espero que nadie olvide que en estos días, cuando nos faltó un paseo, una reunión con amigos, un abrazo o una carretera donde perdernos, cuando echamos de menos todo eso, nos dimos cuenta de que el mundo ahí fuera no estaba tan mal.
10: No, no estaba tan mal. Y sin embargo, ahora nos toca vivir una época extraña. El mundo se ha echado a temblar, porque todos intuimos que ya nada será lo mismo. Dicen que la aventura consiste en salir de la zona de confort, pero es que nos hemos quedado sin esa zona de confort, así que más vale irse despojando del miedo. Cuesta creer que hasta hace muy poco las puertas estaban siempre abiertas. Y bailábamos sin complejos, sin distancia de seguridad. Y viajábamos a la deriva, sin horarios ni mascarillas. Pues bien, después de esta pandemia, de esta locura, Tal vez el mejor homenaje que podemos hacernos es volver a vivir la vida. Son tiempos difíciles, pero alégrate de estar aquí. Sigue luchando por tus sueños. Ama cuanto puedas y viaja si te dejan. Viajar no es lo más importante, lo sé. Pero es lo que nos da perspectiva. Hace que nos entendamos un poco mejor. Nos convierte en hombres libres. Y aunque ahora estemos varados aquí, volveremos a salir, antes o después, a terminar nuestro viaje. Recorreremos el mundo sin miedo y buscaremos su magia. Porque créeme, aún hoy, pese a todo, la magia está por todas partes.
0: Ya decía, no sé si os habrá gustado, que cómo se puede resumir en pocas palabras tanto sentido. Porque nos metieron en una pandemia, pero la que... Y parece que no hemos aprendido nada, ¿verdad?
2: Mira, yo de hecho escribí aquel guión en un tiempo de incertidumbre total, diciendo, yo no sé cómo recordaremos estos días dentro de unos años. Bueno, pues ya han pasado unos años, ¿no? Y creo, como quizá intuíamos muchos, ¿no?, que al final nos íbamos a olvidar, ¿no? Nos olvidábamos de lo que podemos perder, ¿no? Ahí fuera, ¿no? Lo que es la vida, lo que es el mundo, cuando puedes viajar, ¿no? Y cuando te lo quitan. Y no nos acordamos de lo que es no poder movernos, no poder dar un abrazo, no poder. Aquellos días fueron brutales. Lo que pasa es que, mira, yo no había escuchado de forma radiofónica esta secuencia y la verdad es que lo he vivido con emoción, escuchando la voz de Óscar Barberán, que es un fenómeno, y el piano maravilloso de Iván Palomares, ¿no?, que sale además ahí. Y la verdad es que emociona después de unos años ver aquello que nos pasó.
0: Vivir sin miedo, volver a luchar por tus sueños y descubrir la magia de la vida. Lo hemos querido poner porque hablábamos, porque igual nos viene otra antes de lo que pensamos. Y deberíamos de recordar y volver a poner lo que aprendimos en aquella, que lo hemos olvidado absolutamente. Correcto. Te tengo que despedir. Claro. Quiéreme contigo a Namibia. ¿Te vas a Namibia?
2: Nos vamos a Namibia este año.
0: Yo quiero ir a Namibia contigo.
2: Con Javier Brandoni.
0: Quiero ir a cualquier parte del mundo, pero Namibia...
2: Nah, Namibia es un sitio para desconectar, es un sitio maravilloso, yo siempre lo recomiendo. Es un África que concentra todas las bondades de África, que son muchas. Paisajes, gente increíble, tribus, animales, naturaleza y soledades que a veces conviene abrazar de vez en cuando.
0: ¿Forma de contacto para saber algo más?
2: Pues mira, en viajesalpasado.com, que tenemos ahí nuestra web, que donde hay viajes, cursos, de todo. Estamos ahí a tope con Viajes al Pasado.
0: Qué bonito que haya gente como tú en este país. Señores directores de cadenas de televisión, no dejen que se escape un señor como este. Un aplauso, gracias.
2: Gracias por estar ahí.

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0: Seguimos con más invitados. Ha llegado alguien que no esperábamos. Primero saludo a Jorge Astiaro. Buenas tardes, Jorge.
1: ¿Qué tal?
0: Este libro transformará tu mente. ¿Tú crees?
1: Todo libro...
0: Acabas de escribir un...
1: Claro, claro, pero esta afirmación... Todo libro, cualquier cosa que tú lees, transforma tu mente. Porque crea nuevas conexiones en tus neuronas, te enseña algo. Por muy malo que sea el libro, vas a aprender por lo menos cómo no escribir un libro. ¿Estás de acuerdo?
0: Fíjate que yo se lo digo mucho. Se sabe que la... Bueno, espera, que pongo una introducción. Saludo a otro señor que acaba de venir de verte también. Aldo Linares, pido un aplauso para ellos dos. Aldo Linares, uno de los... sensitivos. No, una de las personas más increíbles que hay de ese planeta nuestro. ¿Has venido a firmar libros?
2: Sí, sí.
0: Y también tienes otro, Yo Medio. Sí. La sensibilidad como puente. Hoy no vamos a hablar de ello, pero te emplazo en el programa, ¿te parece?
2: Fantástico.
0: ¿Qué tal ha estado lo que ha hecho el maestro?
2: Absolutamente bonito, emocionante.

0: hipnotizador, considerado como uno de los mejores del mundo. Él mismo nos avisa: ¿y si todo lo que creías saber sobre tu realidad fuera solo una ilusión? Tu mente no es un espejo pasivo. Es un proyector de nuestros bloqueos y sesgos inconscientes que influyen directamente en el modo en que vivimos. Por eso, si conseguimos cambiarlos, podremos crear la película de la vida que deseamos. Solo hay que saber cómo hacerlo. 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A través de ejercicios hipnóticos, técnicas de sugestión y el poder de tu imaginación, aprenderás a cambiar la forma en que percibes y vives tu mundo. Vayamos a descubrirlo.
1: Jorge, tenemos muy poco tiempo. Quiero que me des 4 o 5 impulsos. El otro día en Teruel hiciste una conferencia en la que con una serie de dibujos, láminas, demostrabas que el cerebro no es capaz de ver la realidad, o por lo menos nos...
2: Bueno, lo primero que hay que entender es que nuestro cerebro está construyendo constantemente nuestra percepción de la realidad. Nosotros no vemos la realidad como es, sino como nuestro cerebro pretende o cree que es útil para nosotros. Entonces, un poco de esas demostraciones, a través de unas imágenes, esta famosa del vestido, en que unas personas lo ven de un color y otras de otra, o esas ilusiones ópticas, nos damos cuenta de cómo el cerebro está prediciendo. Tenemos una sensación de permanencia en la realidad, pero realmente nuestros sentidos son limitados. Escuchamos ciertas frecuencias, vemos ciertos colores, no los vemos todos, entonces nuestra, digamos, interpretación que hace el cerebro, a final de cuentas es con esa información limitada. Entonces, lo más importante y una de las cosas que yo aprendí a lo largo de todo mi viaje personal sobre la hipnosis, porque yo empecé siendo pues con la magia, con el ilusionismo, empecé también con el mentalismo, yo me gusta mucho el mentalismo, pero descubrí el poder de la sugestión, que para mí era una de las cosas más mágicas, porque la magia realmente estaba sucediendo en la mente, en la imaginación de las personas que se dejaban guiar por estas técnicas.
1: Y eso que dices puede ser muy bueno o puede ser muy malo. Puede haber gente que, conociendo esos, que supongo que los hay, cómo funcionan esos mecanismos, nos pueden estar induciendo para hacernos vivir en una realidad que no es real.
2: Pues es que las redes sociales están creando eso, están creando realidades alternativas constantemente. Una persona con autoridad sobre ti te puede sugestionar y te puede dirigir e inclusive influenciar para que hagas cosas que tú, pues, no son buenas para ti, o comprar cosas que no quieres, ¿no? Los publicistas, por ejemplo. Ajá. O los políticos que nos hacen votar cosas y creer que nos van a sacar de un problemón, ¿no? Entonces, en el mundo, el ser humano es sugestionable, nos guste o no, y el que crea que no es susceptible a ser sugestionado, yo le digo que se cuide, porque esos son las personas que más vulnerables son al poder de la sugestión. Todos, absolutamente. ¿Hay alguien aquí que no crea en la sugestión? En la sugestión. Pues entonces, ¿no crees en la sugestión? Tú no eres sugestionable. Bien, pues nada, pues es el primero que va a caer en una estafa. Por ejemplo, ¿por qué? Porque si tú no entiendes cómo funciona el cerebro, cómo funciona la sugestión y cómo el cerebro, porque uno cree que el no ser sugestionable es como una fortaleza. No, así funciona nuestro cerebro. Todos nos sugestionamos en las condiciones correctas, las creencias, lo que vivimos, lo que sentimos, lo que hemos experimentado. Y entonces, este libro, yo lo que cuento es cómo yo fui descubriendo cómo funciona nuestra mente y cómo podemos empezar a trabajar desde nuestra realidad interna para cambiar la percepción de nuestra realidad externa.
1: 30 segundos. ¿Cómo puede sugerir para quitarnos la angustia?
2: Por ejemplo, todos sufrimos de ansiedad, preocupaciones. ¿Tienen alguna preocupación en este momento? Seguramente.
1: Pagar la hipoteca.
2: Bueno, me imagino, pero esas preocupaciones son anticipatorias, son de cosas que a lo mejor pueden suceder en el futuro. Pero la mayoría de las veces, esas preocupaciones, el 99% no suceden como nos las imaginamos. ¿Estás de acuerdo?
1: Sí.
2: ¿Ok? Pero, sin embargo, ya nos estamos preocupando y nos está generando ansiedad. Entonces, una manera muy rápida y muy efectiva para eliminar la ansiedad es este ejercicio. Quiero que cierren los ojos. Estén donde estén, obviamente, si están conduciendo, por favor, no lo hagan. Sí, pero

0: Cierren los ojos, vamos a poner un poco de música relajante y centra tu atención en tu respiración. Observa internamente cómo es tu respiración. ¿Es muy rápida? ¿Es lenta? ¿Es agitada? Porque el observar lo que pasa fisiológicamente en nuestro cuerpo nos centra en el presente y eso ya nos empieza a ayudar a eliminar la anticipación. Ahora quiero que tomen aire profundamente hasta llenar sus pulmones y aguantar la respiración. Ahora quiero que aguantes la respiración. Intenta ver cuánto eres capaz de aguantar la respiración antes de que el cuerpo te obligue a soltar el aire. Pero mantén los ojos cerrados, porque en el momento que yo diga la palabra suelta, en ese momento vas a soltar el aire y con los ojos cerrados quiero que disfrutes del alivio de volver a respirar. 3, aguanta un poco más, cada vez se vuelve más y más difícil. 2, cada vez te cuesta más y más trabajo, pero estás deseando que diga esa palabra. 1, suelta, suelta el aire. Eso es, y ahora respira normal, respira naturalmente, pero disfrutando de esa sensación de alivio, de poder volver a respirar sin aguantar, sin luchar contra ti misma, contra ti mismo. Y nota que ese alivio te relaja, ese alivio te hace sentirte bien. El alivio activa todos esos químicos, todos esos neurotransmisores que nos hacen sentir como que todo ya está bien. Porque el alivio es una experiencia que experimentamos cuando las cosas se solucionan, cuando ya no estamos en peligro. Y en este momento tú has aprendido a activar ese alivio de una forma extraordinariamente fácil y que puedes hacer en cualquier lugar, en cualquier momento. Incluso es normal que ahora sientas los párpados muy pesados, como si estuvieran hechos de plomo, y te vas a dar cuenta de que no los puedes abrir. De hecho, que cuanto más tratas de abrirlos, más pegados los sientes. Hay una persona por ahí que lo está sintiendo, levante la mano, porque veo a 2 o 3 que no pueden abrir los ojos de lo pesados que están, porque ese alivio le permite a tus párpados relajarse y disfrutar de esta sugestión. Porque no necesitas el ojo para ver, puedes ver a través del ojo de tu mente, de tu imaginación. Eso es. Ahora, cuando yo cuente hasta 3 y diga abre los ojos, en ese momento vas a abrir los ojos y te vas a sentir genial. Y te vas a dar cuenta de que esa preocupación, ese miedo, esa angustia, simplemente ya no te afecta de la misma manera. La ves desde otra perspectiva, desde lejos, como si estuvieras sentada en la butaca de tu propio multicinema cuántico, de un multicinema que te permite ver tu realidad desde otra perspectiva. 3, 2, 1, abre los ojos. Ahora.
1: ¿Parece tan fácil, Jorge?
0: Es que es...
1: No nos han enseñado, porque es fácil cuando
0: a ver, estás metido en ello. El problema es que hay que entender cómo funciona la mente y que nuestra mente es una máquina de imaginar. Y cuanto más importancia le damos a pensamientos, a la imaginación negativa, más angustia nos va a generar. Porque para la mente inconsciente no existe una diferencia entre lo real y lo imaginario. Por eso, cuando soñamos, vivimos los sueños intensamente. Nos dan miedo las pesadillas, los sueños agradables los disfrutamos y queremos volver a ellos, por ejemplo. Pero en ese momento nuestra mente racional no te limita y la hipnosis pasa algo parecido, nos permite disociarnos de la realidad por unos instantes, guiados por una persona o por nosotros mismos, pero lo importante es tener confianza y sobre todo para mí es muy importante que las personas que se someten a estas experiencias hipnóticas pues sepan que yo los voy a tratar con el mayor respeto posible para que puedan disfrutar, la puedan pasar bien, puedan convertirse en artistas, puedan hablar con una persona que admiran, ¿no? Entonces es muy interesante.
1: Incluso alguien me dijo que había dejado de fumar a través de la hipnosis.
0: Claro, porque la hipnosis tiene muchísimas aplicaciones prácticas, además se parece mucho a la meditación. Tú a través de la hipnosis puedes quitar y cambiar esa creencia limitante de no puedo dejar de fumar, no soy capaz, estoy enganchado, y de pronto tu mente empieza a rechazar o alejarse del tabaco, igual que cambiar hábitos de alimentación, comer más sanamente, tener más seguridad, más confianza, más tranquilidad, por ejemplo, al enfrentarte a un examen, a una oposición, inclusive a eliminar el dolor. El dolor es una de las experiencias que más investigación ha desarrollado a través de la hipnosis, de cómo anular el poder del dolor con la sugestión.
1: Te dejo 2 minutos si querías hacer una práctica, no tenemos más tiempo.
0: Pues no lo sé, porque tenemos... Hola, ¿qué tal? ¿Cómo te llamas? ¿Sentiste lo de los párpados?
1: Espera, que
0: Sí, porque te veías, lo notaste. Que...
2: Sí, lo noté.
0: Sí,
2: lo
0: noté. ¿Y qué te pasaba? Vez. Cuéntame un poco, porque te veía ahí intentando abrir los ojos y no podía.
1: Tenemos poco tiempo, daos un poquito de prisa,
2: bueno,
1: ¿vale?
2: Bueno, pues nada, un poco de pesadez y sí que es verdad que sentía como... No podía abrirlos.
0: Claro, pero eso no es porque yo tengo un poder sobre ti. Lo único es que tú me has dejado, a través de mi voz, guiarte, generar esa sugestión y de pronto tu cuerpo empieza a reaccionar. No va a haber tiempo de hacer una demostración porque primero pues me estás metiendo mucha prisa, Miguel.
1: Lo siento.
0: Pero otro día, con más calma, hipnotizamos a toda la gente que quiera vivir la experiencia.
1: ¿Sabes qué me dicen? Cuando acabe el programa lo hacemos, ¿sí? ¿10
0: pues
1: minutos?
0: Sí,
1: vale,
0: claro.
1: Porque...
0: ¿A qué hora sería, más o menos?
1: Ya, podemos terminar en nada.
0: Pues les apetece probar, pero tienen que tener interés. Porque si no, esto es imposible. Yo no puedo hipnotizar a nadie que no quiera ser hipnotizado.
1: Se van a enfadar mucho conmigo.
0: Muy bien.
1: ¿Y si todo lo que querías saber sobre tu realidad fuera tan solo una ilusión?
0: Pues así se va a llamar mi espectáculo nuevo.
1: Sí.
0: La realidad es tan solo una ilusión.
1: Sí, sí, sí. Y la podemos cambiar. Si es una ilusión, yo puedo creerme que soy alto, guapo, rubio,
0: bueno,
1: que estoy sano, que tengo dinero, o hace falta...
0: No, pero si tú te sientes sano, guapo, y alto, te sientes exitoso, lo vas a hacer. ¿Por qué? Porque primero empezamos cambiando lo que sentimos y lo que creemos que somos nosotros. Y en ese momento lo vamos a proyectar. Si tú consideras que no eres válido, que eres una persona que no tienes capacidades ni nada, tu mente va a tratar de hacer realidad esa creencia. Son todo creencias. Obviamente no te vas a transformar en Robert Redford, ni Brad Pitt, ¿ok? Pero eso vamos a poner ciertos límites. Pero todo está en la percepción que tenemos de nuestra imaginación, de nuestra capacidad de percibirnos a nosotros mismos. Y eso está cada vez más y más comprobado, ¿no? A nivel científico, ¿no?
1: Yo, Jorge, cada vez que hablamos de estos temas, puesto que de alguna manera he sentido, he participado o lo he sentido, ¿por qué no nos lo enseñan en las escuelas a los niños?
0: Pues yo lo,
1: en vez de meternos tanta leña,
0: pregunta,
1: tanta caña, tanta mentira.
0: A ver, yo creo que es más fácil a veces pues recetar una pastilla para quitarnos la ansiedad que
1: con todo
0: hablar
1: lo bueno
0: con
1: que tienen
0: persona.
1: Los médicos.
0: Sí, sí, sí. A ver, una pastilla, un ansiolítico se tiene que dar en momentos de grandes crisis. El problema es cuando se receta como si fuera una aspirina.
1: Yeah.
0: Porque entonces la gente se vuelve adicta tanto a nivel fisiológico como a nivel psicológico, porque el efecto placebo, todos creen en el efecto placebo, ¿no? En que si tú te tomas algo creyendo que te va a ayudar, a un porcentaje muy alto de personas les ayuda, pues eso pasa.
1: Me tengo que meter prisa. Déjame que ponga una musiquita de despedida y nos dice forma de contacto. Jorge Astiaro, un placer estar contigo, forma de contacto contigo.
0: Y bien, redes, todas las redes, Astiaro con Y, mi nombre, me encuentran. Tengo un canal de YouTube donde subo todas las semanas un audio nuevo de autohipnosis para dejar de fumar, para dormir mejor, para eliminar ansiedad, para mejorar el estudio, y ahí pueden acceder a todos esos audios. Además son audios inmersivos que te sumergen en la experiencia.
1: Este libro transformará tu vida. Me lo voy
0: Tu mente.
1: Ah, perdón, tu mente.
0: Sí, sí.
1: Vale con eso.
0: Sí, sí.
1: Como
0: sí.
1: Siempre, un aplauso. Gracias para él. Gracias a él y un aplauso. Y los que estáis escuchando el programa, lo vais a perder la sesión de hipnosis que nos va a hacer Jorge Astiaro. Pero nosotros...
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0: Esta música podríamos estar escuchándola en muchas partes de Egipto, ¿verdad?
1: Sí, Miguel, sí.
0: Sebastián Vázquez, hoy un lujo tenerle aquí en el programa, es una leyenda. Luego te digo, te presento más. Nos vimos en Egipto hace mucho tiempo en un barco, ¿te acuerdas?
1: Sí, sí, además me acuerdo que me entrevistaste,
0: sí.
1: Y también una vez nos vimos en el museo.
0: Sí.
1: Yo recuerdo, sí.
0: Sebastián Vázquez es una de las personas que más sabe de Egipto. Durante 20 años, 20 años he sido director del Arca de la Sabiduría. Yo recuerdo que cuando yo empezaba, eras director, no sé si director o muy responsable de una editorial que se llamaba EDAF.
1: Era editor de EDAF y director de la colección que has mencionado, Arca de Sabiduría, de textos clásicos de las religiones del mundo.
0: Es una de las personas, hemos hablado mil veces de Egipto, pero una de las personas que seguramente nos va a dar la vuelta a alguno de los pensamientos que tenemos en Egipto. De Egipto. Gracias por venir al programa a estas horas. Has escrito un libro, La muerte en el antiguo Egipto, y das algunas teorías extrañas sobre Giza.
1: Sí, sí. Incluyo en el libro unos planos que ha hecho una arquitecta, Sonia Fernández, porque, bueno, tuve, digamos, una intuición y ella, bueno, pues como arquitecto, ¿no?, puso en marcha, digamos, esta hipótesis que presento a los lectores del libro, de tal manera que puedan ellos mismos confeccionarlo, los planos que están ahí, simplemente con un compás y una regla, y que puedan validar o no las conclusiones a las que yo llego, ¿no? Y la conclusión básica, principal, es que toda la meseta de Giza, incluida la Esfinge, está concebida sobre un diseño único y con una función única.
0: Vale, lo hablaremos casi al final del programa.
1: Muy bien.
0: Le he pedido que baje un poco el nivel porque sabe tanto que a mí yo me pierdo. Has estado muchas veces en Egipto.
1: Bueno, sí, ya algunas, sí.
0: Vale, pues si te parece, entramos directamente en el tema. Tras esa primera introducción, nos vamos una vez más de nuevo a Egipto, ese país increíble.
2: Volvemos a la cuna de nuestra civilización, a Egipto. La sociedad del Nilo sigue despertando tanta admiración como desconcierto, a pesar de los siglos transcurridos desde su desaparición como cultura. Sus gigantescas pirámides, extraordinarias tumbas y templos, junto con su refinado arte, dan testimonio de un sorprendente legado de conocimiento. Sin embargo, todo esto estaba profundamente condicionado por su religión, la cual desempeñaba un papel central en la vida de los egipcios. Esta religión, de naturaleza práctica, tenía como objetivo principal prevenir la segunda muerte y garantizar el segundo nacimiento, conceptos esenciales para su cosmovisión. Para conocer algo más de todo ello, nos acompaña un experto en la cultura egipcia. Junto a él, vamos a volver a pisar las arenas de esta tierra sagrada.
0: Arena, Sebastián, que es curioso que cada vez que las pisas descubres algo nuevo, ¿eh?
1: Efectivamente, Egipto es tan grande. Se dice, ¿no?, que solo hay una pequeña porción que es la que podemos acceder. ¿Cómo sería, no? ¿Cómo sería? Y aún así, hoy todavía no da una vida abasto, ¿verdad?, para abarcar todo aquello.
0: Sí, señor. ¿Por qué Egipto? ¿Es la cuna de nuestra civilización?
1: Sí. Yo, para mí, eso no hay ninguna duda. Primero, la cuna de Occidente, seguro, porque parte de su pensamiento lo recibimos por los griegos. En el cristianismo hay mucho de la religión egipcia. En Occidente, seguro. Pero yo creo que es una de las culturas madre de, yo diría, de la humanidad. Con una diferencia quizás sobre otras, ¿no? Es supervivencia en el tiempo y la forma de transmitir, digamos, los códigos de su cultura. Yo creo que ahí se diferencia de otras, ¿no? porque si cogemos un código meramente estético, ¿verdad? Pues vemos que a lo mejor con 2.000 años de diferencia hay una relación estética identificable. Por ejemplo, esto es un caso insólito, ¿no? En cualquier otra cultura.
0: Y hablábamos diciendo que, mira, desde Ciudad de México, saludos a Sebastián Vázquez, cuánto tiempo, gran conversador, dicen. También desde Uruguay te saludan, gente que te debe conocer de por ahí. Se dice que la civilización puede tener 4.000, 5.000 años, 6.000. ¿Tú dices que puede tener muchos más todavía?
1: Bueno, vamos a ver, este es el debate, ¿no? Un gran debate, ¿no? Tú sabes que sus cronologías, ellos, ¿no? Que en sus crónicas dilatan, ¿no? El pasado suyo muchísimo, ¿no? Ahora mismo hay una cronología, vamos a llamar oficial, ¿no? Digamos, académicamente consensuada. Pero simplemente, tú has estado allí más veces que yo. Y tú sabes que hay una arquitectura, esta que ha sido llamada arquitectura megalítica, que, ¿por qué no?, da a suponer que pudiera haber un Egipto antes de Egipto, ¿no? Uh-huh. ¿Cómo, por qué, cómo se pudo perder ese Egipto? No lo sabemos, ¿no? Pero yo creo que no es desdeñable la hipótesis de que hubiera un Egipto antes de ese Egipto, porque en realidad podemos datar la historia de Egipto a partir de la tercera dinastía. Es decir, a partir de la tercera dinastía podemos decir cosas. Pero ya, fíjate, esas cronologías de la dinastía 1, dinastía 2, ahí aguas difíciles, ¿no?, de pescar ahí en la historia. No es fácil, ¿no?
0: Y los Ensurhor, que decían que reinaron 6.000 años antes
1: de... Los Ensurhor, sí señor, los compañeros de Horus. ¿Quién eran esos compañeros de Horus? Y también, ¿qué quiere decir eso, no? Porque yo creo que muchas de las mitologías egipcias tratamos de vincularlas con aquellas mitologías que tenemos un acceso más directo en términos de cultura, que es la griega, ¿no? Y muchas veces identificamos, ¿no? Identificamos, desde mi punto de vista, es un error.
0: Ya.
1: Entonces, hay que concebir qué es para ellos ese Horus, ¿no? Que en realidad, como sabes, es un nombre, es Ur, ¿no? La luz, en árabe hoy, Nur, es la luz, y los compañeros de la luz. ¿Quiénes son los compañeros de la luz? En realidad son seres celestes y, desde mi punto de vista, es otra forma de hablar de estrellas. Recordemos que cuando alguien ascendía al cielo, se convertía en una estrella, es decir, en un compañero de Horus.
0: ¿No pueden ser extraterrestres?
1: Vamos a ver.
0: O civilizaciones venidas de por ahí. Bueno, llámales como quieras. Y no te quiero poner un aprieto, yo sé que tú eres muy...
1: No. Yo solamente digo una cosa. Es decir, antes de llegar a los extraterrestres, yo necesito validar un montón de cosas.
0: Yeah.
1: Un abismo de cosas. Un abismo de cosas que llevan desde el hecho de que esos extraterrestres, ¿cómo estarían constituidos con nosotros? ¿Una base de carbono?
0: A mí me gusta más hablar que de extraterrestres, de dioses. Dioses venidos quizá de la antigüedad que han dejado su impronta en todas las culturas.
1: Sí. Pero, en fin, yo... Esto sería muy largo de hablar.
0: Vale, veo que te cuesta.
1: Pero, sí. Primero porque hay una parte que me parece, sinceramente, que pertenece a la fantasía. Uh-huh. Tú y yo sabemos que hay un señor que se llama Von Däniken, sí, ¿no? Que entonces me parece que ofrece soluciones sencillas a problemas complejos, uh-huh, o a preguntas complejas. Entonces, bueno, pues es muy fácil. Pues estas estructuras megalíticas, esas piedras que vemos, la Gran Pirámide. Bueno, esta gente con cuatro palancas y tal, ¿cómo construyeron esto? No puede ser. Luego, ergo, no puede ser, nos vamos a los extraterrestres.
0: Yeah.
1: ¿Qué ocurre? Que es que, como te digo, yo tengo que validar un montón de cosas previas. Uh-huh. Y creo que puede haber otras hipótesis a esta de los extraterrestres. Naturalmente, Y a mí me parece que a veces se ha infantilizado un poco la hipótesis que podía tener a lo mejor un valor en determinados contextos, pero yo creo que hay momentos en que, sinceramente lo digo, no me parece serio.
0: Vale. Si hablábamos antes de pensar el programa, cuando lo estábamos preparando, de que para entender a Egipto hay que pensar como los egipcios. Uh-huh. Y que gran parte de la información que tenemos ha sido dada por los griegos, que viene un poco desdibujada, ¿no? No eran tanto dioses como los que nos han transmitido los uh-huh. griegos, sino que a lo mejor era otra cosa.
1: Los Neterú, ellos llamaban Neterú. Y efectivamente hay en Egipto hay un pensamiento sencillo, ¿no? Es decir, yo siempre digo, tú le pones a un egipcio ahora delante un móvil, y un griego preguntaría qué es. Un egipcio preguntaría para qué sirve.
0: ¿Cómo cambia la cosa, eh?
1: Cambia mucho la cosa. Es decir, el egipcio es un pensamiento práctico. Un pensamiento práctico porque dentro de toda su cosmovisión había un factor fundamental, el concepto de función. ¿Esto para qué sirve? Incluido un dios. Bueno, lo que los griegos llaman dioses. Es decir, una inteligencia cumple una función. Para ellos, el ejemplo sería, pues yo qué sé, un manzano. ¿Cuál es la función de un manzano? Dar manzanas. ¿Cuál es su inteligencia? Una inteligencia inherente a su propia función. Entonces, está concebido a través de un propósito, una función y una inteligencia ejecutiva que lo lleva a efecto. Eso pasa con determinados neterus, ¿no? Que son inteligencias en acción. Son inteligencias que actúan en planos físicos y ahora viene el otro lado, ¿no? El lado metafísico, ¿no? Ese otro lado donde la percepción normal, la sensorialidad, lo que tú quieras, ahí no alcanza.
0: Ya. Como veis, vamos a ver Egipto desde otro punto de vista. 2 y 23, 1 y 23 en las Islas Canarias. Le he dicho a Sebastián que bajara un poco el nivel porque si no, yo no iba a entender nada. Así que lo estás haciendo muy bien, ¿no? Estoy hablando con los oyentes diciéndole que vale. 2 y 23, vamos a seguir tratando de ver ese otro aspecto que no habíamos conocido hasta ahora de Egipto.
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2: Para los egipcios, la muerte era solo un paso al más allá. Para ello, tenían una serie de rituales muy elaborados.
4: Partir del mundo de los vivos hacia el tiempo eterno de los muertos no era automático. Era un acontecimiento complejo y muy ritualizado, del que solo salían con éxito los que habían llevado una vida moral. Y aún así, tenían que estar preparados para superar muchos obstáculos. El paso al más allá ocurría en una región llamada el mundo subterráneo. El gran dios Osiris presidía este misterioso reino. El espíritu del muerto era llevado ante Osiris y un tribunal formado por 42 jueces. Estos le hacían una serie de preguntas sobre su vida en forma de complejos acertijos. Responder de forma correcta a ellos era vital para llegar a la otra vida.
5: Debía pasar una prueba ritual antes de entrar en la otra vida. Era un juicio sobre sus valores éticos y morales. Servía para obtener poderes mágicos en la otra vida que le ayudarían a superar los muchos peligros allí existentes.
4: La parte más importante de esta prueba se conocía como el peso de las almas. En esta ceremonia se pesaba el corazón del difunto y como contrapeso se ponía una pluma. Si el corazón estaba en equilibrio con la pluma, la persona podía entrar en la vida eterna.
2: Este era un ejemplo de los muchos rituales para pasar a la otra vida. Conozcamos algo más de todo ello.
0: Te mandan saludos José Antonio desde Reus, José Manuel, que está desde un parking subterráneo en Santander y otros muchos lugares se alegra mucho de que hayas vuelto al programa. En el libro hay un capítulo que, bueno, hay unos cuantos que hablas de rituales funerarios. Uh-huh. Ahí hemos puesto un poco un ejemplo. Dime alguno más, aparte de la momificación y todo eso que hacían.
1: La apertura de ojos y boca. Digamos que, como hemos escuchado, en realidad todo era permitir al difunto que hiciera ese viaje, que era un viaje por ese inframundo que ellos llamaban la Duat. Entonces ahí, efectivamente, era peligroso ese viaje, ¿no? Mm. Eso. Entonces todos los ritos tenían el objetivo de ayudarlo a ese viaje. Entonces, por un lado la conocida momificación y otro ritual muy importante que era la apertura de ojos y boca. Eso significaba que se le abría sus sentidos para que en ese más allá, vamos a llamarlo más allá, pudiera hablar, pudiera ver, pudiera tener los sentidos activos en ese viaje. Esto lo realizaba o bien el hijo mayor del difunto, a través de una ceremonia, con un instrumento, la zuela, está representado un montón de tumbas, o un sacerdote Sem, que eran los sacerdotes especializados en estos ritos funerarios. Luego también formaba parte del ritual, pero ya exterior, ¿no? El entierro. Por ejemplo, todo terminaba con una danza que hacían unos hombres, igual que cuando nacía alguien, danzaban unas mujeres, ¿no? Familiares de la mamá, a la muerte danzaban unos sacerdotes, y todo el ritual, eso se hacía después de cerrar la tumba, terminaba ahí.
0: Todo muy elaborado, muy pensado, muy con claves simbólicas.
1: Sí, sí, porque todo tenía esa destinación, ¿no? El hecho de que lo que llamamos nosotros alma, ellos lo concebían, un concepto que se llama ba, uh-huh, que de hecho los griegos, Aristóteles, que es el que desarrolla el concepto de alma, en realidad lo toma de Egipto. Luego los cristianos toman esa concepción aristotélica, ¿no? Entonces ese alma tenía que perdurar, tenía que vivir, ¿no? Entonces había tres momentos peligrosos, si me permites.
0: Sí, por favor.
1: Uno de ellos, el momento peligroso, es que ese alma saliera del cuerpo, porque el famoso libro de los muertos,
0: vamos a hablar dentro de un momento de ello también, sí.
1: Claro, se llama el libro de la salida del alma a la luz del día, es decir, el momento clave de salir del cuerpo. Si el cuerpo era muy denso, si el cuerpo era muy muy pesado, entonces no salía y el alma se destruía, se consumía junto con el cuerpo físico, ¿no? Que eso era lo que ellos temían, la llamada segunda muerte, que hemos dicho. Después, durante ese viaje, vamos a suponer que sale del cuerpo físico, y durante ese viaje por la Duat, también podía, a través de trampas, a través de extravío, podía perderse. Si lograba pasar por ahí, llegaba al juicio, que como se ha narrado, había dos partes, las preguntas, que eran las 42, se llama la confesión negativa, porque tenía que responder no, por ejemplo, ¿has matado? No, era la respuesta, y efectivamente, como se ha narrado, lo último, que era pesar el corazón, que se llamaba Ib, que está representado como una jarrita pequeña, que tenía que tener el perfume de los dioses, ¿no? Mm. Y entonces con la pluma de Maat, entonces vemos todo ese recorrido con tres momentos, digamos, peligrosos, por llamarlo de alguna manera, y si se pasaba, llegaba ya al mundo donde reinaba Osiris, ¿no? Esos campos de Yalú, como un paraíso.
0: ¿Quién les enseñó a ellos que había una vida después de esta? Okay. ¿De dónde vino esa?
1: Es que esa es una buena pregunta, porque todo el factor que luego, por ejemplo, todas las religiones del libro, toda religión descansa sobre ese concepto, el hecho de que hay una trascendencia después de la muerte. ¿Qué ocurre? Que esta cultura tan antigua, primero, desarrolla esa idea. pero no solo la desarrolla, sino que, por ejemplo, cartografía todo esto que ocurre. No hay una cultura hoy conocida que cuente de modo tan detallado lo que le ocurre a ese alma después de la muerte, además con detalles a veces sorprendentes. Entonces, ¿cómo, de dónde lo aprenden? ¿De dónde? Si nos vamos a otras culturas, ¿no? Por ejemplo, a la India, uh-huh, que tú conoces, los famosos rishis, ¿no? Uh-huh. Que reciben como esa revelación divina, ¿no? Como es algo que viene, que les viene de aquellos rishis que tenían esos poderes, ¿no? Poderes. Fíjate. Se les podría considerar a aquellos rishis como dioses. Podemos también imaginar que a lo mejor en un por elaborar también otras hipótesis, ¿por qué no en ese pasado hubiera gente con unas capacidades determinadas que en un momento determinado, vaya usted a saber por qué, se perdieran? Y que efectivamente, dada esa inteligencia, dada ese poder, ¿no?, que pudieran tener, que ellos tienen un nombre para ese poder, el famoso Sekhem, que a lo mejor se les dieran esa atribución, ¿no?, de dioses, porque tienen esas capacidades que nosotros no tenemos, tanto intelectivas como a lo mejor energéticas, como mágicas, lo que luego se llama la magia, Eka. ¿Por qué no? Es otra hipótesis.
0: Lo que sí estaba claro es que estaba todo muy preparado para ir en ese viaje hacia el otro lado.
1: Exacto. Y ahí participaba pues todo el pueblo. Es decir, como bien sabes, se cruzaba el Nilo, la otra orilla, la orilla que da a Occidente. Ahí, bueno, se iba en barca, ¿no? Se empezaba la procesión funeraria con los difuntos y tal, y lo primero que se hacía es que se llevaba el cadáver, ¿no?, hacia, bueno, pues los embalsamadores, ¿no?, los que aquellos procuraban primero la limpieza del cadáver, etcétera, etcétera, para luego proceder a la momificación. Es lo primero que se hacía. Luego también en otra procesión ya se llevaba la momia hasta la sepultura en un trineo, también bajo unas ciertas directrices y formas, ¿no? Y se procedía a lo último, que era muy importante, el momento en que se cerraba el ataúd, ¿eh? El momento que se cerraba el ataúd, hacía el sacerdote las últimas fórmulas de protección del difunto, se sellaba la tumba, se salía, se hacía esa danza ritual y ahí terminaba todo el proceso.
0: ¿Y por qué, por ejemplo, en tumbas como el Valle de los Reyes, o en las que hay en Saqqara también, incluso en Giza, donde vamos a ir después, eran tumbas tan profundas? O en algunas pirámides que excavaban,
1: sí,
0: hasta abajo del,
1: sí,
0: todo,
1: sí,
0: para
1: sí,
0: medir. ¿Por
1: sí,
0: qué?
1: Sí, sí. Digamos porque, si tú recuerdas, cuando aparecen los textos de los ataúdes, ¿no?
0: Sí.
1: Pasamos del libro de los muertos al texto de los ataúdes. Hay siempre una imagen. ¿Recuerdan, no?, que en el techo del ataúd está la diosa cielo.
0: Sí.
1: Recordemos que en Egipto, y esto es muy interesante, el cielo es femenino, la tierra es masculino. Esto, como sabes, lo cambian los griegos. Son los griegos los que dan, lo cambian todo. Entonces, para ellos, el cuerpo tiene que regresar al padre, que es el padre tierra, cuidado. Y el alma, el Ba, todo lo que hemos hablado, pertenece a la madre, a Mut, a las estrellas. Porque lo último del proceso es convertirse en una estrella, que es eso, toda la base, que esto lo tenemos en todos los textos, los textos de las pirámides, ¿no? Ahí en Saqqara, ¿no? En pirámide de Unas, de Teti, donde todo está concebido para ayudar al faraón a convertirse en una estrella. Que esto también luego lo vemos en los griegos, cuando, pues, por ejemplo, Zeus coge a Hércules y lo convierte en una constelación, en una estrella, ¿no? En algo estelar. Es decir, es como que pasa ¿no? A una dimensión celeste. Pero si tú te fijas también en este protocolo de, que tiene que ver con las religiones mistéricas griegas, es el paso de hombre a héroe, de héroe a Dios, y de Dios a habitar, ¿no? A ser un ser estelar. Recuerda que los dioses también están jerarquizados, ¿no? Uh-huh. Entonces, claro, ahora ya tenemos los dioses. En su hipótesis es que los hombres pueden convertirse en dioses.
0: 2:36, 1:36 en las Islas Canarias. Hay más datos que queremos daros.
2: Descubramos algo más de esos rituales de muerte.
4: Mientras el cuerpo era momificado y recibía sepultura, el espíritu hacía su gran viaje por el mundo subterráneo con la esperanza de volver a nacer en la otra vida. Había planos y guías para realizar este viaje. Se los conoce como el libro de los muertos. En las paredes de todas las tumbas encontramos fragmentos de este libro en los que se daban instrucciones a los espíritus que habían partido.
5: A veces, estos textos funerarios llegaban al extremo de describir cómo era la otra vida y dar un plano de las rutas para llegar a ellas. Y eso era muy importante, porque estas rutas eran muy peligrosas.
4: A los que no conseguían pasar la difícil prueba de entrar en la otra vida, les esperaba la mayor de las pesadillas para un egipcio. Los que no eran aptos eran enviados a unos hoyos infernales en los que recibían tortura. Aquellos que no conseguían pasar la prueba eran presa de la gran bestia Amit, que se comía a los muertos. Para unas personas que amaban tanto su tierra y la vida que en ella habían llevado, tal vez su mayor temor era pensar que podían pasar a la eternidad sin su querido Egipto.
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0: Durante se saludan desde Costa Rica, desde Almanza, Albacete, desde la playa Zonten Surf City, en Salvador, Sevilla, Manuel González, y desde Cabra, Córdoba, María José desde Granada, montones de lugares, diciendo que qué bien que estés de nuevo aquí. Ahí escuchábamos un fragmento también del Libro de los Muertos, nos has dado algunos datos, pero yo vuelvo a las tumbas. ¿Por qué en esas tumbas de esa manera, tan gloriosas en algunas de ellas, otras tan profundas? Hay mucha diferencia entre las que hay en el Valle de los Reyes y las que hay en Saqqara, que son pozos mucho más profundos, o en algunas pirámides, y luego nos vamos a Giza para quedarnos ya locos con esa gran pirámide.
1: Sí.
0: ¿Por qué?
1: Bueno, hay cambios también, es decir, hay una época en que a los faraones se les deja ya de considerar como dioses, per se, ¿no? Digamos que tienen que demostrar que lo son de alguna manera, y toda la gigantesca decoración de las tumbas tiene, digamos, en el libro lo explico, una primera parte que sería de protección, proteger al difunto; dos, purificación; tres, presentación del difunto a los dioses para que le reconozcan; y cuarto, de guía. Como que, por ejemplo, lo que se ha mencionado, los libros de los muertos, porque son varios, ¿no? Uh-huh. Por ejemplo, hay uno que es el libro de las puertas, que define ese viaje por la Duat, como que hay que atravesar distintas puertas donde les ponen un enigma al difunto, que en realidad no es tal, es conocer el nombre del guardián que está allí. Entonces, naturalmente, pues un faraón, ¿no?, con poder se hacía una tumba con todo eso, ¿no? Es decir, presentarse a los dioses, todos los capítulos del libro de los muertos que ya habían sido activados mágicamente solo por alguien que tuviera ese poder, ese sekhem, que es el sacerdote lector. Es decir, si alguien no tuviera ese sekhem, que solo lo tenían los sacerdotes lectores, esa lectura del libro de los muertos carecería de poder. Es decir, no. ¿Por qué? Porque ellos consideraban que la magia, ¿no? Y esto es una parte muy interesante también, toda la magia eca se basaba en el poder de la palabra.
0: ¿El poder de la palabra?
1: Sí, sí, sí, todo. Todo. El poder de la palabra, el señor Toto, ¿no? El señor del... Y de hecho, en toda la teología de Hermópolis, de Tot, ¿no? Es el verbo, la concepción del verbo como elemento creador, también lo tenemos en Egipto.
0: 12:42, 1:42 en las Islas Canarias. Estos simplemente son pequeños detalles de lo que este señor que está con nosotros, Sebastián Vázquez, sabe. Vamos con la última parte, porque yo quiero llegar a Giza y esa idea que has dado y la descripción que haces de la Gran Pirámide, que es absolutamente increíble. Escuchamos un poquito una introducción y vamos con ello.
2: Es uno de los enclaves más icónicos de la civilización egipcia, la meseta de Giza. El lugar donde se alzan las tres grandes pirámides, las más conocidas. Pero a pesar de llevar milenios allí, aún guardan muchos secretos. El canal National Geographic nos adelanta algunos datos.
4: En septiembre de 2002 se produjo un extraordinario suceso en la Gran Pirámide de Giza. La mayor, la más grandiosa, la más misteriosa de todas las pirámides del antiguo Egipto. Un equipo de arqueólogos e ingenieros estaban llevando a cabo dos interesantes exploraciones, cuyas imágenes eran retransmitidas en directo por televisión. En el antiguo cementerio de los constructores de las pirámides se iba a proceder a la apertura de la tumba sellada más antigua jamás hallada en Egipto. Se creía que pertenecía al supervisor más importante de todo el proyecto arquitectónico de las pirámides. Al mismo tiempo se estaba llevando a cabo una exploración subterránea en el interior de la Gran Pirámide. Un robot ascendía lentamente por un túnel para descubrir lo que había tras una misteriosa puerta. Los nuevos espacios explorados por el robot en la pirámide iban a ayudar a los egiptólogos a comprender el objetivo de la misma.
6: Estamos tratando de descubrir lo que los constructores tenían en mente hace más de 5.000 años. Uno tiene sus ideas, sus esquemas mentales, pero al final se encuentra con una sorpresa, y esto es lo que ha ocurrido con este pequeño túnel.
7: Este momento es muy importante para nosotros. Esa puerta ha sido uno de los descubrimientos más importantes de finales del 2002.
2: El descubrimiento de una puerta desconocida dentro de la Gran Pirámide. ¿A dónde conduce? ¿Qué significaban las pirámides? ¿Qué secretos esconde aún la meseta de Giza? Preguntemos a nuestro invitado.
0: La primera pregunta, una parte que te sigue saludando desde Boiro, en la ría de Manel, la ría de Arousa, y sobre todo desde un hospital en Basauri, dice, os escucho desde una habitación con interés. Saludos a todos los que estáis ahí escuchando el programa, y que os pongáis enseguida bien. Bueno, si estáis en hospitales, si no estáis trabajando. ¿Por qué construían pirámides?
1: Sí, la famosa época de las pirámides, ¿y por qué dejan de hacerlas?
0: Primero era eso, y después ¿por qué dejan de hacerlas?
1: Yo creo que todo el pensamiento egipcio tiene que ver, como hemos dicho, con la funcionalidad. Es decir, porque para ellos cumplen una función tanto física como metafísica. Y al decir física, es dentro de su concepción, ellos tenían, como diríamos, el principio de coagulación. Es decir, una estructura que es, digamos, energética, sutil y tal, hay un momento que encuentra la forma. Para que encuentre esa forma, se le concede, por ejemplo, para los egipcios era muy importante el vacío. Si tú tienes un vacío que es cuadrado y metes arena, esa arena queda cuadrada, ¿no? Entonces, ellos tenían, si tú te fijas las pirámides, es una estructura en donde hay cuatro caras que convergen en un punto, una convergencia. Entonces, es para los edificios era fundamental y es una forma importantísima. Cualquiera que vaya a Egipto y vea un templo tiene que ver lo que está en el norte, lo que está en el sur, lo que está en el este o lo que está en el oeste, porque no se puede leer igual, porque lo que yo leo que está en una pared este viene del lado de la luz, entonces su interpretación va a ser distinta. Entonces una pirámide de entrada es un receptor de fuerzas que las lleva para que converjan en un punto de síntesis. En un punto de síntesis. A partir de ahí, a su vez, digamos, desde ese punto de síntesis, se divide nuevamente, ¿no? Es como podemos imaginar, ¿no?, que una pirámide respira, a lo mejor, ¿no? Hay un momento en que hay unas fuerzas que las eleva, ¿no?, y otras que las baja, ¿no? Y a partir de ahí, además, las pirámides, desde mi punto de vista, sobre todo Giza, que deben de entenderse como un conjunto. Es decir, no es esta pirámide está separada de esta, sino que todo debe entenderse con un conjunto.
0: Incluida la Esfinge.
1: Incluida la Esfinge, sí.
0: ¿Y qué significa ese conjunto? ¿Qué finalidad tenía?
1: Tres finalidades, es decir, una finalidad funeraria. Por eso está vinculada a la Trinidad funeraria. A la Trinidad funeraria de Osiris, Ta y Sokaris, ¿no?
0: Vale, pero déjame que te corte un poquito. Se dice que nunca se han encontrado sarcófagos dentro
1: de la
0: pirámide.
1: No, claro. Entonces, no. No son tumbas.
0: Ah, vale.
1: No. Desde mi punto de vista no son tumbas. Son, digamos, monumentos funerarios, que no tumbas. Es decir, para mí, el ejemplo más claro que se olvidan las pirámides chiquititas y en el diseño que yo planteo en el libro, esas pirámides pequeñitas que hay en el lado este de Keops y aquellas que están en el otro vértice, justo en el otro lado de Mizquerinos, aquellas tres de allí, que si te fijas son las más alejadas, en el terreno de los muertos, mientras que estas de aquí están en el terreno de la luz. La primera a la derecha, creo que para mí es un elemento clarísimo, que resulta que tú entras a esa pirámide y resulta que la tumba de Jeteferes está a 20 metros fuera. Tú dices, bueno, si la tumba está ahí, la pirámide es dos tumbas con 20 metros de diferencia, no tiene sentido, ¿no? Para mí las pirámides son monumentos funerarios que tienen que ver con esto sería más complejo de explicarlo, pero tienen que ver con lo funerario. Y dos, tiene que ver con lo solar. Cada pirámide representa esas tres fuerzas solares. Para ellos la luz del sol, las tres fuerzas solares, la del amanecer, medio cielo y el sol nocturno. Y por último, tiene que ver con los tres procesos iniciáticos. Isis, el nacimiento, que por eso yo llamo a la gran pirámide la cuna de la luz. La del medio, que es importantísima, el trono de la luz. Y la última, que pertenece a Osiris, es la tumba de la luz. Y por eso tiene esas diferentes funcionalidades. A su vez, eso tiene que ver con unos ciclos, a su vez tiene que ver con unos calendarios, ¿no? La Esfinge tiene cuerpo de león. Cuando es el momento que asciende en Sirio, ¿no?, Sotis, ¿no?, y que marcaba la crecida y tal, bueno, pues cuando empieza Leo, ¿no?, empieza Leo, claro, es decir, ahí sobre finales de julio, ¿no?, ahí que es cuando luego se hacía la gran fiesta de Opet, ¿no?, la famosa fiesta de Opet, pero bueno, ese momento en que sale, ¿no?, ahí en el... Y a su vez, bueno, también tiene que ver con la estrella Regulus, que es el corazón del león, ¿no? La famosa Regulus. Pero bueno, aquí ya nos meteríamos en un poco de más lío.
0: Con todo eso que nos has contado, a mí me cambia es otro punto de vista de muy diferente, más, más organizado. De...
1: Es que todo... Si, mira, cualquier persona que pone su pie en Egipto, que por cierto aprovecho a decir, yo creo que antes o después cualquier persona
0: debe de ir.
1: Debe ir a Egipto.
0: Sí.
1: Porque como tú has dicho, es la madre, es como una casa común para todos, ¿verdad?
0: Y si pueden hacer tantas fotografías para ponerlas en las redes sociales,
1: sí, por favor, ¿no? Por favor, por favor. El síndrome del japonés. Sí, bien.
0: Déjame que en el libro hablas, yo quería, vamos a la Gran Pirámide.
1: Sí.
0: Y en esa información decían que, bueno, se habían encontrado nuevas puertas. Y hablas de nuevas cámaras que ya se conocían de antaño, mucho antes de que en el siglo XI o XII.
1: Sí, bueno, los árabes, hay un libro que yo creo que lo resume, porque da una información muy completa al respecto, que es el famoso de André Pochán, donde todas las crónicas árabes, que muchas veces se olvidan, ¿no?, las crónicas árabes, de lo que, por ejemplo, cuentan que encontraron en la Gran Pirámide. Pero fíjate, yo quería ahora hacer hincapié...
0: Nos quedan cuatro minutitos. ¿Eh?
1: No, en la Pirámide del Medio. Tú la conoces, ¿no?, gigantesca, un poco más pequeña de la de Keops.
0: Sí.
1: Con un pasillo, una cámara, ¿no?, que salta a la vista aquello de Belzoni, que queda feísimo.
0: Sí, sí.
1: Tú dices, bueno... Esto tan grande para esta cámara y pocos tesoros le podían poner, porque el pasillo no es muy grande. Tenían que ser... Yo creo que en un futuro pueda haber grandes sorpresas en esa pirámide.
0: ¿En esa pirámide?
1: Sí.
0: ¿Sí?
1: Sí, sí.
0: Tomo nota.
1: Por coherencia.
0: Tomo nota. Volvemos a la pirámide de Keops. Dices que el lugar de mayor potencia que siempre se había pensado que era la cámara del rey es la cámara de la reina, porque recoge las energías de abajo y de arriba.
1: Para mí, la cámara de la reina, sí. Es decir, donde... Y además, fíjate, el techo, ¿no? Es decir, los techos son importantes, ¿no? El techo de la cámara del rey es un techo cuadrado, ¿no?
0: ¿Cuadrado?
1: Y recordemos que esas crónicas árabes hablaban de que ahí había también lo que ellos dicen una pileta, ¿eh? Es decir, bueno, o sea, lo de arriba se habla del sarcófago, ¿no? Se dice sarcófago de piedra y tal. Aquí había otra, ¿no? Tiene esa pequeña estructura, ¿no?, que es en forma. Es decir, para mí es una cámara, ¿eh? Mi opinión es que en la Gran Pirámide debe haber más, pero esa cámara, digamos, en términos, como te diría yo, energéticos... Uh-huh. Energéticos. Y además, fíjate que esa cámara estaba escondida. Tú conoces muy bien la pirámide. Tú llegas, subes, tú fíjate que ahí, justo en ese pasillito, metes una piedra.
0: Y no te enteras de nada de lo que hay detrás.
1: No te enteras.
0: Yeah.
1: No te enteras. En cambio, te está pidiendo que vayas arriba.
0: Sí.
1: La propia galería te lleva,
0: sí,
1: ¿no? Tú sigues el pasillo, ves la galería que te invita a seguir, a mirar aquella.
0: Uh-huh.
1: Vale, que luego también había que agacharse, meterse, etcétera, etcétera, ¿no? Pero esa, tú pones ahí una piedra, lo ves, ¿no? El escalón este que se forma, y allí vamos, ni de broma. No te das cuenta. Es una cámara que está pensada para ser escondida, mientras que la gran cámara del rey está pensada para subir allí y luego bajar. Subir y bajar. Que si tú te fijas, que tú lo conoces bien, y te paras en medio de ese lugar, miras hacia arriba y miras hacia abajo, es un espejo.
0: Sí, que
1: es sensación. Un espejo, ¿no? Es ese espejo que tiene esa finalidad. Pero en cambio, la cámara de la reina, ¿eh?, y tú pones ahí una piedra, y nadie puede suponer que ahí detrás hay una cámara. No puedes suponer.
0: Una lástima, Sebastián, porque tengo que despedirte.
1: Bueno.
0: Casi tengo que despedirte. 30 segundos o un minutito.
1: Dime.
0: Si tuvieras que decir un lugar súper increíble para cualquier persona que fuera a Egipto que no se la perdiera, aparte de
1: Giza, yo diría pirámide roja, Saqqara, naturalmente, y desde luego, desde luego.

0: Explico, en el libro.
1: Quiero decir, si queréis saber más, la muerte en el antiguo Egipto. ¿Y si quieren conectar contigo?
0: Bueno, a través de... Tengo un blog que se llama tradicionoriginal.com, donde hablo de religiones, de Egipto, de la iniciación, de... En fin.
1: Atento, es una de las personas que más sabe de todo eso, del simbolismo y de las religiones. He de decirte que yo he aprendido mucho de ti. Y me decías que al primer programa que viniste en la radio era nuestro.
0: Sí, señor, contigo. Hace de esto ya...
1: Pues 40 años.
0: Teníamos pelo ambos.
1: Ha sido un placer. Espero que hayas disfrutado estando con nosotros.
0: Sí, desde luego, Miguel.
1: A mí se me ha hecho
0: muchas
1: muy corto.
0: Muchas gracias.
1: A mí se me ha hecho muy corto. Y espero que quieras venir alguna otra vez.
0: Sí, encantado.
1: La muerte en el antiguo Egipto. Si queréis saber, Egipto de verdad no... Yo a veces se pensaba que las pirámides las habían hecho los extraterrestres, pero cuando estás allí te cambian mucho las ideas. Gracias, un placer.
0: Un placer, muchas gracias.
1: Gracias.

0: Llega el tiempo de irnos al cine y para hacerlo tenemos un compañero, un invitado especial que nos lleva siempre a ver esas otras partes de las películas que a veces no vemos. Y como dicen, el personaje de hoy nunca muere y siempre vuelve. Saludamos a Francisco Javier Millán Almenar. Buenas noches, ¿cómo estás?
1: Hola, muy bien. Buenas noches, Miguel. Hoy también vamos a hablar de vampiros de nuevo,
0: Como me gusta. Y los vampiros nunca mueren, por eso regresan, ¿no?
1: Sí, por eso regresan una y otra vez. De hecho, hace 2 años hicimos ya un programa dedicado a este personaje, no sé si lo recordarás.
0: Me acuerdo, pero hoy vuelve porque han hecho una película nueva sobre Nosferatu.
1: Eso es, se ha estrenado una nueva película, en esta ocasión dirigida por Robert Eggers, un director que es muy conocido por otros títulos de misterio y terror, como es La Bruja y El Faro, y es un hombre, un cineasta que llevaba más de 10 años intentando hacer una nueva versión de Nosferatu. La primera versión es del año 1922, por eso hablamos de ella, hace 2 años, cuando se celebraba el centenario, película creada, entre comillas lo de creado, porque luego aclararé este punto, por Friedrich Wilhelm Murnau, una película importantísima para la historia del cine, que ya tuvo también otra versión en el año 79 dirigida por el alemán Werner Herzog, con una versión bastante particular con Klaus Kinski de protagonista,
0: que estaba medio zumbado, ¿no?
1: Que estaba muy zumbado, exacto. Algún día tocaremos la relación que tenían Werner Herzog y Klaus Kinski, que además fue un actor que también trabajó con directores españoles como Fernando Colomo. Y bueno, volviendo al tema de Robert Eggers, él llevaba 10 años intentando sacar a la película. El resultado ha sido sobresaliente. La película destaca por una puesta en escena increíble y en especial por su dirección de fotografía. Las imágenes transmiten una verdadera atmósfera de opresión y terror. Yo estaba viendo la película, Miguel, en una pantalla enorme, acongojado, con la boca abierta. Yo últimamente no me emociono demasiado con las películas porque ya he visto mucho cine y creo que el cine actual no conecta demasiado bien en lo que a emociones se refiere con el espectador, y te puedo asegurar que yo aquí estaba, no acongojado, pero sí, de alguna manera, maravillado y asombrado por la capacidad que tiene Robert Eggers de transmitir la oscuridad, ¿no? La oscuridad y muchas cosas más, ¿no?
0: Pues habrá que
1: no voy a revelar.
0: Habrá que ir a verla, ¿vale?
1: Sí, obligatoria, hay que verla en cine, o sea, no me vale verla en una pantalla de televisión, en un ordenador, hay que verla en una gran pantalla, la más grande que tengáis en la ciudad, acercaros a verla porque es un auténtico regalo cinematográfico.
0: Tú invitas, ¿no?
1: Sí, invita a todos los oyentes, ojalá pudiera.
0: Vale, creo que tenemos un tráiler de lo que nos espera, ¿no?
1: Sí, tenemos el tráiler de esta película.
2: Ven a mí.

0: Nunca he compartido mi secreto con persona alguna.
1: Ha sufrido estos episodios desde su infancia. Cuénteme lo que pueda desde el principio.
0: Es como un sueño. Era nuestra boda. Y cuando nos dimos la vuelta, todos estaban muertos. El hedor de sus cuerpos era...

0: Delante de mí estaba la muerte. Pero nunca había sido tan feliz.
1: Esta criatura es una fuerza más poderosa que el mal. Su deseo es consumir toda vida sobre la Tierra. Solo usted puede redimirnos.
2: Él ya viene.
3: Wow, ¿cómo se presenta, eh?
4: Ya con este tráiler, con estos sonidos, entran ganas, ¿no?, de ir a ver la película.
3: Sí. Vamos, a los que nos va la marcha nos gustan estas cosas, ¿verdad?
4: Claro, porque además es una película que te introduce mucho en el mundo del misterio. Además es que te hace creer en ese mundo del misterio, porque te lo plasma de una manera asombrosa. La fotografía, como te decía, es increíble, y hay momentos en los cuales, cuando ves al agente inmobiliario acercándose al castillo de Nosferatu, son momentos estremecedores, porque están creados con un realismo que te hace creer que esos entornos existen de verdad.
3: Y eso es una vuelta más de tuerca de la versión original de 1922, ¿o?
4: Sí, viene a ser, bueno, coge ideas, evidentemente, coge la trama principal, y de hecho empieza y acaba, y el nudo también es muy similar a la película de Murnau, pero utiliza nuevas tecnologías e incluso amplía algunas de las tramas, y también introduce otros elementos incluso más poéticos, más propios de este director Robert Eggers, que es un cineasta de autor con todas las leyes, ¿no? O sea, porque es un hombre que crea películas muy, muy personales. Uh-huh. Y a ver, esta película quizás es la más comercial que ha podido producir, pero sí que ha traído el personaje de Nosferatu y su ambiente a su propio terreno.
3: Es curioso porque algunas de estas películas están llenas de leyendas, las que tienen que ver con Nosferatu, con los vampiros, ¿no?
4: Sí, tenemos por aquí la obertura del Nosferatu original, una de las muchas oberturas que se hicieron. A ver si la pinchan nuestros compañeros para meternos en ambiente, porque desde luego es una música escalofriante.

0: te he preguntado, ¿tú crees en los vampiros?
1: Pues mira, evidentemente no creo en ellos. Me encanta toda la literatura que ha generado esta raza de seres, ¿no? Pero fíjate, hay una cosa que siempre me ha llamado mucho la atención de los vampiros, que me hace pensar que algo de verdad tienen, que es el hecho de habernos engañado. Y me explico. También hay un juego de rol que se llamaba Vampiro la Mascarada, de mi época, cuando yo era jugador de rol. Y este juego, lo que te decía era que los vampiros se habían inventado un sistema para hacer creer a toda la sociedad de que no existían, pero que realmente sí existen. Juego un poco con esa idea, y algunas de las películas que se han hecho en el cine juegan con esta hipótesis, ¿no? Pero desde luego, evidentemente, un hombre racional como yo, y además que creo bastante en la ciencia, creo que estos seres, vamos, están solamente en la ficción.
0: Vale, vamos a dejarlo ahí. Hubo una película del 2015, me parece, o un poquito antes, que estaba llena de leyendas.
1: Sí, fue en el año 2000 realmente. Es la película La sombra del vampiro, que es una película que cuenta la historia del rodaje de la película original de Murnau. Y en esta película se juega con la idea de si Max Schreck, el actor que interpretaba al Nosferatu original, si era o no un vampiro de verdad. La verdad es que la película de Nosferatu de Murnau está repleta de leyendas, desde el símbolo que hay detrás de la productora Prana Films, que tiene un simbolismo esotérico. También se cuenta que Murnau formaba parte de una secta esotérica que era rival de una secta que también seguía Bram Stoker, y por eso al final terminó plagiando la obra de Drácula. Que, ojo, que esta película de Nosferatu en el año 22 estuvo a punto de desaparecer porque hubo un juicio. Hubo una denuncia por parte de la viuda de Bram Stoker e hizo que casi todas las copias de la película desaparecieran, y afortunadamente unas pocas personas la guardaron, y por eso ha llegado hasta nuestros días. Pero es que Murnau también tiene su propia historia. Él fallece en un accidente de tráfico, lo entierran como a todo el mundo, y en 2015 el cráneo de su cadáver desaparece de la tumba familiar en el cementerio de Stahnsdorf en Berlín. No era la primera vez que habían intentado profanar la cripta, y por los restos de cera que encontraron las autoridades se planteó la opción de que pudiera tratarse de algún ritual ocultista. Cabeza, cráneo que todavía no ha aparecido, así que alguien tiene el cráneo de Murnau en su casa, o vete a saber qué han hecho con él.
0: Parece que hay un cuadro que inspiró al director de esa nueva versión de Nosferatu, ¿no?
1: Sí, hay un cuadro que está muy presente. La película en sí, si te fijas, cada plano es casi prácticamente un cuadro. Está muy bien compuesta a nivel de color, de paleta de color, de planificación. Y hay un cuadro en el que Robert Eggers se fija. Es un cuadro titulado La pesadilla. También es conocido con el nombre del Incubo. Es del pintor suizo establecido en Gran Bretaña, Johann Heinrich Fuseli. El pintor hizo varias versiones sobre el tema, y la más famosa es la de 1781, por lo tanto es un cuadro del siglo XVIII, y se puede ver en el Instituto de Artes de Detroit, en Estados Unidos. En el cuadro, que me imagino que mucha gente estará ahora googleando y buscándolo en internet, aparece una mujer dormida, postrada, totalmente yacente, y encima hay un íncubo, hay como una especie de criatura que es un demonio que se pone encima de su pecho y no la deja respirar. También en un lado del cuadro aparece un caballo que, según dicen los expertos, podría simbolizar también la figura del demonio, y desde luego Robert Eggers toma esta idea porque en Nosferatu vemos como el vampiro se pone encima del pecho de la protagonista y no le deja respirar, tal y como haría un íncubo. Le produce una parálisis del sueño, esos temas que tanto habéis abordado en el programa y que dan tantísimo miedo, ¿no? A esta chica la somete física y mentalmente. Y lo más curioso es que le succiona la sangre, no del cuello, como suelen hacer los vampiros en el cine y en la literatura, sino directamente del corazón, directamente del pecho.
0: Vamos con un diálogo de la película, si te parece, La sombra del vampiro.
1: Sí, La sombra del vampiro, la película del 2000, no el Nosferatu actual, sino una película donde, ya te contaba, hablan sobre la posibilidad de que Max Schreck fuera un vampiro de verdad.
2: Se llama Shrek. Max Shrek. Estuvo en la compañía Reinhardt cuando Murnau la dirigía.
3: ¿Shrek? ¿Estás seguro del nombre?
2: Es un actor de carácter.
4: ¿Quién te ha dicho que él interpretará al vampiro?
2: Herr Doctor, claro.
3: No me suena ningún Shrek en la compañía Reinhardt.
2: Herr Doctor me dijo que estuvo con Stanislavski en Moscú.
3: Cielos, entonces es de la escuela rusa.
2: Como parte de su preparación, sumerge su propia personalidad en la del personaje que interpreta. Por eso no viaja con nosotros. Por lo visto, lleva varias semanas en Checoslovaquia para absorber la atmósfera del lugar, supongo. Herr Doctor me dijo que cuando empecemos a rodar, Max Shrek aparecerá siempre totalmente maquillado y vestido como el vampiro. Y lo que es más, solo trabajaremos con él de noche.
0: Qué curioso cómo... ¿Qué ambiente crean estas películas, eh?
1: ¿Qué ambiente? Además, unido a esos inicios del expresionismo alemán, ese blanco y negro, esa fotografía, es que tenían una atmósfera muy particular. Y yo creo que Robert Eggers ha conseguido heredar todo esto y traerlo al siglo XXI.
0: El actor de esta versión era Willem Dafoe.
1: Sí, Willem Dafoe daba vida a Max Shrek en La sombra del vampiro. Aquí juegan con la idea de que en el rodaje hay una serie de muertes y las muertes pues son atribuidas al vampiro, ¿no? A ese vampiro de verdad que representa Max Shrek. Willem Dafoe, un actor muy conocido por películas como Platoon o La última tentación de Cristo, en esta ocasión en el Nosferatu de Robert Eggers también vuelve a este universo, pero interpretando el rol del profesor Alvin Eberhard von Franz, que es un hombre de ciencia que está defenestrado por sus compañeros debido al acercamiento que ha tenido hacia la alquimia y el ocultismo, y vendría a ser el equivalente del personaje de Abraham Van Helsing, el cazavampiros de la novela original de Bram Stoker, que todo el mundo conoce, ¿no? Y este personaje apenas aparecía en la película de Murnau, sin embargo, solamente aparecía en alguna escena, se le mencionaba, pero Robert Eggers le da más tiempo en pantalla y además le da algunas de las mejores frases de toda la película. Si quieres te cuento dos, ¿eh? Porque
0: por favor,
1: hay una que te va a encantar. Dice en un momento dado: he visto cosas que harían que Isaac Newton regresara al vientre de su madre.
0: ¿Cómo te quedas
1: con esto? Yo me quedé clavado cuando escucho esta línea de diálogo. Pero hay otra que es mi favorita, que sin duda es digna de mención en un programa como Espacio en Blanco, que dice lo siguiente: si queremos domar la oscuridad, primero debemos enfrentarnos a su existencia.
0: Oscuridad es lo que estamos tratando esta noche, ¿eh?, con nuestro compañero. ¿Vamos a hablar de la Escuela del Diablo?
1: Sí, vamos a hablar de la Escuela del Diablo, pero claro, tenemos que hablar de este tema también introduciéndonos musicalmente. Vamos a escuchar un fragmento de la banda sonora de Drácula, de Bram Stoker, de Francis Ford Coppola, compuesto por el grandísimo compositor Wojciech Kilar.

0: Y los dos hablan de, o hablaban de una escuela, la escuela del diablo, ¿verdad?
1: Sí, la escuela del diablo. El profesor que interpreta a Dafoe la nombra en varias ocasiones. De hecho, abre un libro de alquimia donde se hace referencia a la escolomancia. Escolomance se supone que era la escuela del diablo donde al parecer Nosferatu había adquirido su condición sobrenatural. Esto coincide con uno de los pasajes del Drácula de Bram Stoker, porque Stoker, el autor irlandés, también nombra esta ubicación que está oculta dentro de los Cárpatos. No se sabe muy bien dónde se halla. Stoker denomina al conde Drácula como un Nosferatu, y esta criatura aprende en esta escuela los siguientes poderes. Ante todo, es inmortal, y si ingiere una buena dosis de sangre humana, rejuvenece. Su cuerpo tiene una fuerza equivalente a 20 hombres, puede ver en la oscuridad, posee el mando de los elementos, controla las tormentas, la niebla, los truenos, eso sí, siempre en su área de acción, no a distancia. Y también manda sobre las criaturas de la noche, sobre las ratas, los búhos, las polillas, los zorros, los lobos. Por cierto, los lobos que dan tanto miedo aparecen en la película, que aparecen en la película además persiguiendo al personaje de Nicholas Hoult. Estos lobos son reales y no son digitales, son lobos que utilizaron de propio para el rodaje. Y también hay una referencia en esta nueva película a la peste y a las ratas como transmisoras de esta epidemia. El vampiro también tiene la capacidad de desaparecer y aparecer a su antojo, y finalmente tiene una capacidad similar que a mí me recuerda a la visión remota o al viaje astral, ya que en numerosas ocasiones es capaz de influir en otras personas a varios cientos e incluso miles de kilómetros de distancia.
0: Hay un libro en el que se basa, me parece, se inspira a Stoker, ¿no?
1: Sí, hay un libro, bueno, dos en concreto. Uno es Supersticiones de Transilvania, del año 1885, y otro titulado La Tierra Más Allá del Bosque. Por cierto, Transilvania significa esto, la tierra más allá del bosque. No sé si lo sabían nuestros oyentes. Estos libros están escritos por una autora escocesa llamada Jane Emily Gerard, que fue una mujer que tuvo la suerte de vivir en Rumanía en una época fascinante, en una época en la que pudo acercarse a poblaciones rurales en la zona de Helmerstadt y Kronstadt. Ella se casó con un oficial del ejército austrohúngaro y ella estaba destinada junto con su marido a esa zona. Ella no era antropóloga, pero sí muy aficionada al folclore, y fue la primera mujer y la primera persona en el mundo que habló sobre vampiros, habló sobre hombres lobo, licántropos, habló sobre los famosos estrigoi, habló sobre todo el canon propio del vampiro, ese canon que nos hace creer que son la descendencia ilegítima de dos personas ilegítimas, o quizás cuando uno es mordido por un vampiro, por un Nosferatu, se convierte igualmente en un vampiro. Y también de ella parte todo lo relacionado con la estaca en el cadáver, o pegar un tiro directamente con el ataúd, contra el ataúd, caminar fumando alrededor de la tumba en cada aniversario de la muerte, para que el vampiro no vuelva a levantarse, o directamente cortarle la cabeza, que es lo que se ha visto también en muchas películas. Recuerdo que en la película de Coppola esto se veía muy claro. Ella es la primera que pone negro sobre blanco en todo este canon vampírico, que luego es el que utiliza Bram Stoker y otras novelas que se hacen posteriores, primero con el Drácula, luego también el vampiro de Polidori y muchas otras obras capitales del género de terror victoriano. Gerard, esta escritora escocesa, lo que hacía era ir pueblo por pueblo, por esos caminos, imagínate en esos tiempos en los cuales no había ni carreteras, y sobre todo iba consultando a las ancianas comadronas, que eran las que legaban estos conocimientos acerca de los vampiros y el folclore, y Gerard lo que hacía era hablarte de esto con total normalidad, de la misma manera que te estaba hablando en un capítulo de una boda rumana que había visto en un pueblo cercano, o de los tejidos que utilizaban las ancianas cuando bajaban a lavar al río, pues ella te hablaba perfectamente de una manera muy normal y muy tranquila de los estrigoi, de los licántropos,
0: como tiene que ser normalizado,
1: exactamente. Sí, como tiene que ser.
0: Déjame que lea: en casos muy obstinados de vampirismo, se recomienda cortar la cabeza y volver a colocarla en el ataúd con la boca llena de ajo, o extraer el corazón y quemarlo, esparciendo sus cenizas sobre la tumba.
1: Sí, así es. Y muchas veces, Miguel, perdona, últimamente ha habido alguna noticia que han descubierto alguna tumba donde de repente desentierran el cadáver y ven que el cadáver tiene una piedra puesta en la boca para evitar que ese cadáver vuelva a la vida y termine mordiendo a sus conciudadanos.
0: Para que tú no creas en ello. Creo que terminamos con una musiquita de Nosferatu.
1: Sí.
0: Esta música es de la última versión, ¿no? De la última película.
1: Sí, exacto, es de la última película, un momento además climático, composición de Robin Carolan, que es el compositor habitual de Robert Eggers. Es cuando los protagonistas van a por el vampiro. No voy a contar más, que la gente vaya a ver la película. Una de las cosas más controvertidas que tiene esta película es el aspecto del Nosferatu, ¿no? En las películas de Klaus Kinski y en la de Murnau, el vampiro era pues un ser calvo, con orejas puntiagudas y dientes que eran como dos colmillos súper alargados, ¿no? Y aquí la figura del vampiro cambia por completo. Robert Eggers además juega muy bien con las luces y sombras y no te muestra el vampiro en su totalidad casi prácticamente hasta el final de la película. Y lo que más ha llamado la atención a los espectadores es el mostacho, el bigote que tiene el vampiro en esta versión, ¿no? El protagonista, bueno, el personaje, el actor, mejor dicho, que interpreta a Nosferatu es el grandísimo Bill Skarsgård, que es el mismo que había hecho del payaso de It. ¿Te acuerdas la película It de Stephen King? Sí. Pues es el mismo actor, para que lo ubiques. Y a este hombre le han puesto unas prótesis, un maquillaje espectacular, y le han puesto ese famoso bigote. Pero es que al final Robert Eggers lo que hace es fijarse sobre todo en las pinturas que existen sobre Vlad Tepes.
0: Eso te iba a decir, se parecía mucho a Vlad Tepes.
1: Sí. Se parece mucho y todavía coge más todavía la idea de las ilustraciones y las pinturas que hay sobre los cosacos que había en los Cárpatos, ¿no? Estos señores guerreros de la antigua Europa oriental eslava, ¿no? Que conocidos por una gran ferocidad y su habilidad en el combate, y siempre lo que más llamaba la atención de ellos era que tenían una particular forma de peinarse y sobre todo ese bigote prominente, ¿no? Entonces Robert Eggers pilla esa idea, dice, este hombre, el conde Orlok, bien podría haber sido un cosaco que al final se ha visto inducido a las artes oscuras y ha acabado como acaba, ¿no?
0: No sé si has estado alguna vez en los Cárpatos, en Transilvania.
1: No, he estado cerca, uno de mis grandes viajes pendientes. De hecho, a ver si puedo ir este año o como muy tarde al año que viene.
0: Vale, no lo dejes porque ya verás ahí. Sí. Igual te encuentras con algún vampiro.
1: Alguna sorpresa, ¿verdad? Si al final, Miguel, fuera de bromas, a medida que hemos ido hablando en este programa, me has empezado a hacer creer en la existencia de los vampiros, ¿eh?
0: Ya sabes, son como las brujas.
1: Sí, a ver las ailas.
0: Eso es. Un capítulo más de Pantallas Misteriosas con nuestro compañero Francisco Javier Millán. Y bueno, aunque no pagues tú, voy a ir a ver la película enseguida, ¿vale? Aunque no me invites.
1: Sí. Y si no, vamos tú y yo también a Rumanía. Después de que veas la película, ¿qué mejor guía que Miguel Blanco para acompañarme a los Cárpatos?
0: Se llevaría a unos sitios curiosos por ahí. Sí. ¿Forma de contacto contigo?
1: Como siempre, a través de mis redes sociales, me pueden buscar por mi nombre completo, Francisco Javier Millán Almenar.
0: Como siempre, un placer ir contigo al cine y descubrir todas esas cosas que a veces nos pasan desapercibidas.
1: Igualmente, cuidado, Miguel, cuando vuelvas esta noche a casa, no sea que el vampiro esté en la ventana esperándote.
0: Te me has adelantado, te iba a decir lo mismo. Ten cuidado esta noche, ya sabes, con los visitantes de Que lo pasemos siempre bien y que sigamos disfrutando juntos del cine aquí en el Espacio en Blanco.
1: Eso es, amigo. Nos vemos. Un abrazo.
0: Fuerte abrazo.
1: Chao.
2: Hola, Miguel. Un saludo enorme para ti y para todos los oyentes de Espacio en Blanco. Por aquí en la noche, por la zona de Lugo, con mucha atención para ver si me encuentro con la Santa Compaña, trabajando al volante. Venga, hasta luego, un saludo.
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0: Lo venimos anunciando hace algunos días. La primera salida del espacio en blanco iba a ser algo gordo lo que se está montando en Huelva. Hasta allí nos vamos a hablar con el concejal delegado de Cultura y Patrimonio Arqueológico del excelentísimo Ayuntamiento de Huelva, Nacho Molina. Buenas noches, Nacho.
1: Buenas noches, Miguel, ¿qué tal?
0: ¿Tú sabes en la que te estás liando?
1: Bueno, ya se mete uno, cuando entra aquí ya es un lío, pero ya que te lía con todo.
0: Ya estás acostumbrado a los líos, ¿no?
1: ya te meten el lío de cabeza, pero bueno, yo creo que es un lío bonito, este es bonito.
0: Sí, señor. Es la primera salida que hace del Espacio en Blanco y es un congreso que se está organizando y se va a realizar los días 21 y 22 de febrero, ¿verdad?, en Huelva.
1: Sí, la verdad que es una de las grandes novedades, además de este año en Huelva, y creo que es la primera vez que se realiza un congreso de este tipo en una ciudad y una provincia que tiene tanta historia. Estamos hablando de la ciudad más antigua de Occidente y una provincia riquísima en todos los aspectos, donde han pasado todas las civilizaciones y donde, bueno, son temas que a lo largo del tiempo pues han sido relevantes y motivo de debate a nivel nacional, y creo que, bueno, que la ciudad debería de acoger un congreso de este tipo, como finalmente, y bien dice, se va a hacer los días 21 y 22 de febrero.
0: Sí, señor, qué bien que hayáis dado un poco de bola a este tipo de cosas, porque cada día es más importante esto que llamamos ocultura, eso que se esconde detrás de esas cosas que antes estaban un poco denostadas, pero que cada día tienen más vigencia, ¿verdad?
1: Sí, quizás antes pues no era tan habitual tratar estos temas, y mucho menos que desde un ayuntamiento, desde una administración, pues se pusiera en marcha un evento de este calibre, quizás pues te podrían tachar de todo. Sin embargo, yo creo que gracias a Dios y gracias a vuestro trabajo, sobre todo, ¿no? Gente que se ha dedicado, como tú, que eres el decano en todo esto, en divulgar este tipo de fenómenos, de estudios, de historia, hasta esto sea más normal y que nos gusta, porque a mí personalmente también me gusta, pues podamos disfrutar de congresos como estos, ponerlos en marcha y que la gente lo disfrute, porque la verdad que la respuesta y la acogida ha sido maravillosa. E incluso, pues, mientras está en marcha este congreso y el ciudadano, bueno, pues nos ha dado las gracias de que por fin Huelva se suma a este tipo de iniciativas.
0: Qué bien. ¿Estamos teniendo algún problema de comunicación contigo? Porque se te va un poco la conexión.
1: No sé, ¿me escucháis ahora?
0: Vale, y quizás sean esos, ya sabes, los espíritus que hay sí. Por ahí. Dime la gente que va a estar. ¿Escuchabas el programa, Nacho? Tienes pinta de inteligente.
1: Sí. Yo, bueno.
0: Es que es un programa para inteligentes, decimos de vez en cuando, ¿sabes? Entonces nuestros oyentes sí, son gente inteligente.
1: Sí, bueno, sí, lo justito. Pero en mi pan ni caso, además sí. Bueno, yo creo que lo que tenemos que hacer, sobre todo, y más desde las administraciones, es dar respuesta a todos, ¿no?
0: Sí, señor.
1: Y creo que a mí me pasa mucho, nosotros, por ejemplo, en mi caso, que llevamos la Consejería de Cultura y todo, bueno, muchas veces hay quien cree que lo que le gusta a él de la música es la música que tiene que ser y que lo que escucha otro eso no sirve, o determinadas facetas artísticas. Yo creo que tenemos que estar con todos y sí, lo señor. Que me gusta a mí no tiene que ser lo que le gusta a todo el mundo, sí, ni lo señor. Que le gusta a otro me tiene que gustar a mí, pero nosotros gobernamos, o creo que hay que gobernar para todos los gustos,
0: sí,
1: y que todo el mundo se siente identificado, que aquí paga impuestos todo el mundo igual,
0: sí, señor.
1: Y todo el mundo tiene que tener su momento y su sitio.
0: Sí, señor, enhorabuena por ello. Como no quiero entretenerte mucho, dime la gente que va a estar, porque hay gente súper increíble que va a acudir a ese primer congreso de Misterio en Huelva.
1: Sí, bueno, vamos a incluir muchas temáticas, ¿no? Como la vida más allá de la muerte, experiencias cercanas a la muerte. Tenemos también temas mucho que tienen que ver con nuestra ciudad, como puede ser, por ejemplo, Tartesos, ¿no? Estamos hablando de... Huelva es la capital de Tartesos, ¿no? O la Atlántida, ¿no? Que tanto se ha hablado de si estaba en Doñana, no estaba. En fin, tenemos muchos temas que tratar, pero es verdad que, bueno, tendremos a Luis Miguel Domínguez el viernes 21 de febrero a las 5 de la tarde. A las 4 y media sería la presentación y bienvenida a todos los que participen en el congreso, y a las 5 empezaríamos con este naturalista, divulgador y escritor, con la conferencia Viaje Naturalista, Más Allá de la Vida, la experiencia cercana a la muerte de Luis Miguel. Después tendremos una firma de libros de libros de los autores presentes. Tendremos después, más tarde, a Jesús Callejo, donde hablará de los mapas del desconcierto. A las 8 tendremos Juan Gómez, que hablará y su podcast en directo de Nueva Dimensión, y a las 10 sería el cierre de la jornada inaugural con Pin, que es el que coordina y presenta todo esto, y que, bueno, tendrá Antonio Toscano Pinzón Pin, que es una persona también que nos ayuda muchísimo, que ha puesto en pie en todo esto, ¿no?, también para que se pueda hacer posible.
0: Y luego llega el sábado con pesos pesados también.
1: Exactamente, y el sábado, pues, muy importante, a las 10 de la mañana, con Enrique Echazarra, que, bueno, lo conocemos, el colaborador del Cuarto Milenio, es conferenciante, y, bueno, hablará de magos, psíquicos, la frontera entre lo paranormal y el ilusionismo. También tendremos a Solinares, con la conferencia La piel del invisible, a David Blanco, que hablará de extrasensorial. Esto después después seguiremos por la tarde, a partir de las 5, con Marina Fernández de Moresti, que hablará de Colón, del mapa de Empario. Especialmente los de Atlántida, eso, bueno, Colón, todos sabemos que de aquí carabelas, y bueno, otro tema muy importante, aquí todo es colombino en Huelva, y Colón y América pues forma parte de nuestro día a día. Aquí es otro de los temas que nosotros, además, ¿no?, creo que de los pocos sitios donde nos, por lo menos creemos que nos sentimos orgullosos de lo que hicimos en esa conquista de América, y aunque era tan denostado.
0: Sí.
1: A las 6:30, pues bueno, tendremos una mesa redonda, en la que estará alguien que se llama Miguel Blanco, que con todos los escritores, Guillermo Casenave e Ignacio Garzón. Y después, ya a las 8, pues te tendremos de nuevo a ti con ese programa especial homenaje en este 40 aniversario de Espacio en Blanco, ¿no?
0: Eso es un poco el resumen de lo que se está preparando para hacer allí en Huelva, 21 y 22 de febrero, en el Teatro Colón. ¿Dónde pueden encontrar las entradas nuestros oyentes, y que se den prisa para pillar y tener la oportunidad de estar por ahí?
1: Bueno, pues a través de nuestra propia web del Ayuntamiento, pueden inscribirse y buscar toda la información y participar en este congreso en la web del Ayuntamiento de Huelva. Y si no tienen ninguna fórmula de por una web, pues bueno, tenemos nuestros teléfonos de la Confederación de Cultura Abierta allí en la Casa Colón, o pasarse por la Casa Colón los que sean de Huelva o provincia, pero a través de la web, pues para todo el mundo que quiera inscribirse puede hacerlo.
0: Perfecto. Entradas.huelva.es es otro de los datos que ya aquí tengo, por si quieren conseguir las entradas. Entradas.huelva.es. El 21 y 22 de febrero, Huelva Mágica, Teatro Colón. Ha sido un placer, espero darte un abrazo cuando estemos por ahí, Nacho. Muchas gracias.
1: Nada, gracias a ti, de verdad, de corazón, por elegir Huelva, por estar con nosotros, y que aquí tienes, atópico, pues es verdad que Huelva somos gente que nos encanta acoger con cariño a todo el que viene, y te vas a sentir en tu casa, y gracias de verdad por elegir Huelva.
0: Deseando estar allí. Fuerte abrazo, hasta prontito, Nacho.
1: Un abrazo.
2: Hola, Miguel, un gran saludo desde Venezuela. Y que los buenos espíritus te sigan dando fuerza para seguir quitándole los velos a tantos misterios que quedan. A ver si hablamos de aquellos maldeístas que vinieron desde Persia trayendo oro, incienso y mirra. Ahí hay mucho misterio que desvelar.
0: Dos y cuarenta y dos en las Islas Canarias. Seguimos adelante en directo aquí en esta segunda hora del Espacio en Blanco. Y por ejemplo nos escribe Mari Carmen desde Argentina, Capital Federal, el barrio Congreso, que dice que es la primera vez que escucha el programa. Mari Carmen, espero que lo sigas haciendo. Hay montones de programas ahí en el podcast para que disfrutes del Espacio en Blanco, y bienvenido. Y seguiremos hablando de esos tres reyes magos y confiando en esos buenos espíritus. Aquí llega nuestro compañero Juan Gómez a darnos algunas historias curiosas.

0: momento en el que llega nuestro compañero Juan Gómez a traernos uno de esos temas que le investiga a fondo. Hoy creo que le saludamos. Buenas noches, Juan.
1: Muy buenas noches, un placer como siempre, Miguel.
0: Igual te digo, un placer tenerte aquí. Hoy vamos a hablar de fantasmas, pero que salvan vidas.
1: Efectivamente, fantasmas que salvan vidas. Ten en cuenta que siempre que hablamos de este tipo de fenomenología, siempre se lleva al terreno de...
0: Sí, bueno, el miedo, que hacen daño...
1: Ahí está, pero también está ese lado luminoso que nos gusta tocar aquí en el Espacio en Blanco, sobre todo cuando hay, bueno, pues este tipo de situaciones en donde algo se aparece y lo que hace es salvar una vida. Y esto es absolutamente increíble, Miguel.
0: Creo que tienes algunos testimonios de personas que han vivido este tipo de experiencias. Afortunadamente, se está empezando a ver también ese otro lado luminoso. Estoy recordando cosas que parece que habían ocurrido en las Torres Gemelas de Estados de Nueva York. Pero tienes otros testimonios, ¿verdad?
1: Sí, testimonios. Si quieres te puedo comentar uno rápidamente de esta misma semana que ha llegado gracias a una compañera precisamente de Radio Nacional de España, que te explico muy brevemente. Esta mujer me comentaba cómo ella de pequeña, tenía tan solo 15 años, veía cómo su madre, bueno, pues le contaba o contaba en casa que veía el espíritu de un hermano que había fallecido. Bueno, pues todos se lo tomaban más o menos, bueno, pues con esa incredulidad que a veces ocurre, hasta que sucede algo en la cocina de casa. Su madre, ella tenía 15 años, estaba en la cocina con ella, y de repente la sartén, donde estaba friendo unas patatas, salta de repente. Imagínate todo el aceite, y varias personas que estaban por allí, bueno, pues sufrieron diferentes heridas por producto de la quemadura, menos la madre, que era la que sostenía esa misma sartén. Y su madre llegó a decir: es que el espíritu de mi hermano le acabo de ver interponiéndose justo en este momento. Entonces, claro, ella me decía, se me ponen los pelos de punta cada vez que recuerdo esto, porque vimos claramente que mi madre no había sufrido daño aparentemente por el espíritu de un fantasma.
0: Vamos con unos otros testimonios que tienes. Alguien que ya estuvo en nuestro programa, lo tuvimos como invitado, un personaje de grupos musicales increíbles allí en Cantabria, el introductor o practicante del surf, y le pasó algo, ¿verdad?
1: Sí, vamos a recordarlo porque esto también nos sirve de línea conductora para los siguientes casos que vamos a conocer esta noche. El caso de José Pellón, que nos contaba de esta manera lo que vivió en una aterradora experiencia mientras hacía surf en una de las costas de Cantabria.
2: Y bueno, empecé a... pues nada, ahogarme, vi la muerte llegar, dejé de luchar, no sé, cuando llega ese momento, no es que te entregues, pero como que estás bien. Vi a mis padres, me despedí de ellos, les pedí perdón, y en el momento en el que, pues que me había muerto, no lo sé, apareció, algo sucedió arriba, una claridad muy grande, algo que me hizo ver que dónde estaba la claridad, y me orienté, y apareció un amigo que había fallecido de una sobredosis. Él me llamaba siempre campeón. Entonces, pues me dijo, agárrate, campeón. Yo alcé la mano y lo siguiente que me han contado es que aparecí en la orilla tirado, en la orilla muy lejos del centro de la playa, y sin saber qué había pasado. Todavía nadie me puede explicar qué ocurrió entre el momento en el que yo vi eso y aparecí 200 o 300 metros en la orilla. No sé cómo pude llegar allí.
0: Recuerdo lo emocionante que era escucharle contar esta experiencia. ¿Tienes algún otro caso más que...?
1: Sin duda alguna. Sí, tengo más casos y además, como digo, forma o crea esa línea, ese nexo en común con el siguiente caso. Antes decía José Pellón, 200, 300 metros desde el lugar donde tuvo esta experiencia hasta la costa. No sabía cómo había llegado. Bueno, pues vamos con el caso de Mise Martín. Ella es una mujer que se va a Gandía, se va a una playa, decide darse un baño y de repente un remolino la lleva mar adentro, varias decenas de metros mar adentro. Cree, bueno, que tiene posibilidades de salir, pero la cosa se va complicando y llega un momento en donde ve realmente la muerte y lo ve de forma literal.
3: Cada vez el remolino me llevaba para allá, yo intentaba con la parte esta del cuerpo intentar avanzar para acá, no me dejaba, me llevaba más. Y no intenta salir y no podía, cada vez para allá, bueno, ya estaba lejísimos y aquello fue horrible, no podía salir de ahí, no podía salir ya de ninguna manera. Y entonces ya se me pasó toda mi vida. Se pasa en un momento, pero en resumidas cuentas te enteras bien de todo. Y entonces, ya después de horas ahí, ya Y digo, Dios mío. Entonces sentí que me pegaron un empujón así, por aquí con una mano, aquí. Y yo ya me vi saliendo así. Y cuando me vi saliendo así, pues yo no me lo creía. Es que no me lo podía creer porque me pegaron el empujón con la mano aquí. Y entonces miro para atrás y digo, gracias, Dios mío, muchas gracias, Dios mío.
0: Fantasmas, ángeles que salvan vidas. No solamente ocurren en el agua, en el mar, ¿verdad? Sino también algunos mientras vamos en coche o van en coche.
1: Efectivamente, mientras se va conduciendo, vamos a hacer un recorrido por diferentes lugares y también por diferentes experiencias, como la que tuvo Fer Brocal. Es un investigador mexicano que explicó en un momento una de estas experiencias en donde algo parece que le salvó mientras conducía.
4: Recuerdo mucho, mucho, mucho una vez que iba yo manejando de noche como por la parte de atrás de Tlalnepantla, una avenida que se llama Avenida Juárez, en una parte que es como medio zona industrial, y venía yo manejando un poco rápido y de pronto se me paró un fantasma, como que se cruzó la calle, digamos. Entonces me hizo darme un enfrenón y yo pensé que se me iba a subir al coche, y el fantasma solo, cuando lo atropellé al fantasma, me hizo con las manos una señal de baja, o sea, como de baja la velocidad. Y entonces yo desaceleré, y entonces justo cuando desaceleré venía bajando un tráiler de carga, pues una zona industrial, sin frenos, por un semáforo, y pasó así, ¡shum!, así de me hubiera llevado de corbata.
0: Wow, menos mal que ese fantasma le salvó.
1: Wow. Sin duda alguna, sin duda alguna. Y si te parece, de la carretera nos vamos hacia la montaña. Ajá. Para que veas que este tipo de experiencias se dan en diferentes escenarios. Vamos a contar y vamos a conocer la experiencia de un hombre llamado Jim, que en el año 1983 él está escalando con un amigo llamado Rick en una zona alpina. Él, en un momento determinado, tienen un problema y una avalancha les arrastra, y ellos dos caen desde 600 metros de altura por un barranco, hay que imaginarse esto, y cae de manera, totalmente, prácticamente con ninguna posibilidad de sobrevivir a esa caída. Sin embargo, él sobrevive, y ahí ocurre lo imposible, Miguel.
5: Cuando empecé a sentirme cómodo, escuché una voz sobre mi hombro derecho que decía, tienes que intentarlo, no puedes morir. Esta voz me dio instrucciones. Era una presencia que podía sentir, pero nunca pude verlo. Me dio información, dijo, toma el abrigo y esa botella de agua. Y luego, mientras cruzábamos el valle, la voz decía, está bien, haz flechas con la sangre de tu cara. En caso de que alguien pase, te verán. Y entonces, sentado allí, a última hora de la tarde vi pasar a unos esquiadores, así que la voz me pidió que gritara. Entonces la voz me dejó. Ahora sé que esta voz se fue porque sabía que estaba a salvo. No creo que hubiera sido capaz de hacer lo que hice sin esa ayuda.
0: Extraños fenómenos que suceden, afortunadamente, y que salvan vidas. No solamente ocurren aquí, incluso en el espacio, Juan.
1: Sí, y este es uno de los casos más alucinantes, porque tiene que ver, además, con esas experiencias que pueden llegar a tener los astronautas. Tenemos que pensar que están en un ambiente de aislamiento, que están, evidentemente, alejados de la Tierra, que viven y sobreviven en pequeños espacios, y además, pues todo eso conlleva un estado psicológico tremendo, ¿no? Pero vamos a hablar de un hombre llamado Jerry Lineger. Este hombre era y es médico, él fue astronauta, de hecho estuvo en dos misiones espaciales, la primera fueron tan solo 10 días, la segunda fue en la ya desaparecida Estación Espacial Rusa Mir. Ahí estuvo 132 días, y además él...
6: Son las 6 de la mañana. Las 6 de la mañana.
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0: Son las 7 de la mañana. Las 7 de la mañana.
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0: Son las 8 de la mañana. Las 8 de la mañana.
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0: Son las 9 de la mañana. Las 9 de la mañana.
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0: Son las 8 de la tarde. Las 8 de la tarde.
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0: Son las 9 de la noche. Las 9 de la noche.
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0: Son las 10 de la noche. Las 10 de la noche.
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0: Las 11 de la noche. Las 11 de la noche.
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0: Son las 12 de la noche. Las 12 de la noche.
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6: Vamos a hablar de herejías, porque de eso están llenos los evangelios apócrifos. Y los evangelios apócrifos, los que están prohibidos por la iglesia, o fueron durante mucho tiempo prohibidos por la iglesia, ocultan un secreto. Un secreto que la iglesia no quiere que conozcas. Por lo menos eso dicen los autores de los evangelios apócrifos, por supuesto, porque los evangelios apócrifos contienen un cristianismo completamente diferente al que promueve la tradición católica. Hablamos del cristianismo gnóstico. Los gnósticos, que asumen que tienen conocimientos mágicos, místicos, esotéricos, misteriosos, que plasman en estos evangelios apócrifos que están, según la iglesia católica, llenos de herejías. Así es que hablaremos de todo eso: gnosticismo, herejías y evangelios apócrifos.

Bueno, para poder hablar de los evangelios apócrifos, primero hay que hablar de la tradición católica, eso es fundamental. Y de los evangelios no apócrifos, es decir, los llamados evangelios canónicos. Los evangelios canónicos son los que la tradición católica, la Iglesia católica, asume como parte del canon revelado. Vámonos un poquito más para atrás. ¿Cuándo se escriben los evangelios? Uy, eso es todo un tema bastante complejo, pero... A ver, hoy en día la mayor parte de los estudiosos están de acuerdo en que, ojo, ninguno de los cuatro evangelios, Mateo, Marcos, Lucas y Juan, fue escrito por discípulos de Jesús. Eso dicen los estudiosos, por lo menos. Se tiene la duda del de Juan. A ver, el evangelio según San Mateo, no, perdón, el evangelio según San Marcos es el más antiguo de todos. Debe ser un evangelio de por ahí del año 60 de la era cristiana. Lucas y Mateo son escritos después del año 70. Es muy importante porque en el año 70 Roma destruyó el Templo de Jerusalén y expulsó a los judíos, y ahí se termina de dar una ruptura entre el judaísmo y el cristianismo, que todavía se entendían como parte de la misma tradición. Aquí viene una gran separación. Y el Evangelio según San Juan debe ser un texto del año 100. Más o menos de la era cristiana. Eso hace prácticamente imposible que lo escribiera Juan, el llamado discípulo amado, por más que te digan que tal vez tenía 15 años cuando fue discípulo de Jesús y lo escribió casi de 90. En una de esas sí, por supuesto. Además es curioso porque hay muchos católicos que les molesta que les digas que los evangelios no fueron escritos por los discípulos de Jesús. Bueno, es que los discípulos de Jesús ni siquiera sabían escribir. Eso tampoco hay que olvidarlo. Y si escribían, pues seguramente escribían la lengua que hablaban, que es el arameo, que no se escribía. Se escribía el hebreo. Pero todo esto da igual porque si tú eres creyente, asumes otra cosa más importante. Los evangelios son palabra revelada de Dios. Y a partir de ahí es que da igual quién los escribió y si fueron o no fueron, porque estás asumiendo que son una palabra revelada de Dios. Pero bueno, el tema es que, a ver, tienes Mateo, Marcos, Lucas, Juan, Hechos de los Apóstoles, epístolas, ¿no? Las epístolas de San Pablo principalmente, pero también la epístola de Timoteo, la epístola de Santiago, la epístola de Pedro, en fin, el canon bíblico. Pero, a ver, no solamente Mateo, Marcos, Lucas y Juan escriben cosas. A ver, Lucas, por ejemplo, Lucas ni siquiera fue discípulo de Jesús. San Lucas es un médico griego que llegó a Jerusalén buscando a Jesús, no porque fuera el Hijo de Dios, llegó buscando a Jesús porque Lucas era médico y ha escuchado las leyendas de cómo Jesús cura a los enfermos. Eso es lo que le llama la atención. Para cuando Lucas llega a Jerusalén, Jesús ya ha sido crucificado. Y entonces lo que hace Lucas es hablar con la gente que conoció a Jesús. Habla con los apóstoles, habla con María, habla con Magdalena, pero sobre todo se hace amigo entrañable y compañero de viajes de Saulo de Tarso, San Pablo, que tampoco conoció a Jesús, ¿no? Saulo de Tarso, habrá que hacer un programa solo de él. Yo me lo paso prometiendo programas, pero bueno. Saulo de Tarso, un judío fariseo que perseguía cristianos. Bueno, sí, que perseguía no cristianos. Era un judío fariseo que perseguía a los discípulos de Jesús como judíos herejes. Pero bueno, es que según la tradición cristiana, Saulo de Tarso un día va camino a Damasco a destruir una comunidad cristiana cuando se le presenta a Jesús como una ráfaga de luz, como una luz brillante y luminosa. Saulo se cae del caballo y bueno, se le presenta a Jesús y le dice: Saulo, ¿por qué me persigues? Y bueno, viene una conversión de Saulo de Tarso que se convierte probablemente en el más esforzado de sus discípulos, en el más entusiasta. A ver, los otros conocieron a Jesús, caminaron con él, aprendieron de él. A Saulo de Tarso se le aparece un Jesús resucitado, según la propia tradición, aunque también eso le pasó a los discípulos. Pero bueno, lo que te quiero decir es que mucha gente escribió sobre Jesús, no solo Mateo, Marcos, Lucas, Juan, ¿no? No solo los discípulos, no solo los apóstoles, mucha gente escribió sobre Jesús. Claro, llega un momento para el segundo siglo de la era cristiana, o sea, para los años cientos, ciento y tantos, donde hay más de 50 evangelios, 60 evangelios, cualquier cantidad de versiones sobre los hechos, unos muy serios, unos muy absurdos, unos muy fantasiosos, unos que hablan de una infancia de Jesús
de la que en realidad casi nadie sabe nada y entonces no son confiables, otros muy misteriosos, muy esotéricos, muy gnósticos. Hay demasiados. O sea, llega a haber más de 100 textos cristianos. Y con más de 100 textos cristianos nunca vas a lograr una religión. Lo que está ocurriendo es que hay un montón, proliferan una cantidad impresionante de sectas que cada una dice tener el verdadero mensaje de Jesús y cada una se basa en algún texto. Esto es complicadísimo. A esto súmale, por supuesto, que no hay que olvidar que el cristianismo surge en un entorno de persecución. Nerón, Calígula empiezan con las persecuciones. No hubo persecuciones todo el tiempo. Hubo emperadores a los que no les importaba eso de perseguir cristianos, pero hubo unos muy intensos con esto. El último de ellos, Diocleciano, ya en el siglo III. Cuando una religión es a ver, tienes un montón de sectas, no una religión, usando diferentes textos, cada quien el que quiere, eso te va generando distorsiones y separaciones y divisiones en el mensaje. Sin embargo, está la comunidad apostólica, ¿no? Encabezada por Santiago, por Pedro. Tienes a Saulo de Tarso, que no es parte de esta comunidad apostólica, pero llega a acuerdos con los apóstoles. O sea, sí tienes una comunidad de origen. Y vamos a asumir que esta comunidad de origen de discípulos de Jesús pues son los que tienen el mensaje original, ¿no? O sea, sí se fue conservando un mensaje, vamos a decirle original, al tiempo que proliferan cualquier cantidad de versiones en un entorno de persecución. Esto es complicadísimo. Sin embargo, el cristianismo siguió creciendo, incluso en este entorno de persecución. Es la época de los mártires y es curioso cómo de pronto la posibilidad de ser mártir, de morir por defender el mensaje de Jesús, eso entusiasma a muchas personas. Claro, convencidos como están de que se van al cielo de inmediato, además convencidos como estaban en aquella época de que el mundo se iba a acabar la semana próxima. Pero bueno, el tema es que el cristianismo creció. Para el año 313, el emperador es Constantino, el imperio romano debe tener 50 millones de habitantes y de estos 50 millones de habitantes, tal vez hay unos 15 millones de cristianos. Eso te cambia todo. No tiene sentido perseguir al 30% de tu población. Eso es absurdo. Constantino tiene que aceptar la realidad. Además, la madre de Constantino se ha hecho cristiana, lo cual, bueno. Pero además Constantino, ojo, cuando Constantino es proclamado emperador en el 306, es porque su padre muere en York, Inglaterra. Hoy en Inglaterra puede ser muy civilizado, pero en tiempos del Imperio Romano era el rincón putrefacto del imperio. Y Constantino es proclamado emperador por las tropas leales a su padre en York. El imperio estaba partido en cuatro. Constantino es emperador de Britania, gran cosa. A partir de ahí, el objetivo de Constantino va a ser conquistar y reunificar todo el Imperio Romano en su persona. Para eso va a necesitar tropas. Y ahí están los cristianos. Constantino va a tener un acuerdo con los cristianos. Es ustedes me ayudan a unificar el imperio en mi persona y yo les permito profesar su fe. Y básicamente así ocurrió. En octubre del año 312, un ejército cristiano al mando de Constantino libra la batalla del Puente Milvio, después del cual toman Roma y Constantino se convierte en emperador de toda la parte occidental del imperio, y le cumple a los cristianos. En el año 313, el emperador Constantino promulga el Edicto de Milán. El Edicto de Milán es fundamental para esta historia del cristianismo, porque, ojo, el Edicto de Milán es un edicto firmado por Constantino que le da libertad religiosa, libertad de culto a todas las religiones del imperio. No es un edicto solo a favor del cristianismo. Claro, el cristianismo, que es la única perseguida en este momento, va a ser la más favorecida. Es un edicto de tolerancia religiosa. Entonces, los cristianos que hasta este momento habían vivido en las catacumbas, literal, teniendo su culto en secreto, ahora, bueno, y en secreto hacían proselitismo y lograban atraer gente. Después del Edicto de Milán, el emperador Constantino, por un lado, les permite profesar públicamente su fe y les permite hacer proselitismo directo de su fe, pero además, como una especie de compensación, Constantino les va a dar les va a regalar edificios públicos llamados basílicas. Les regala edificios públicos para que los conviertan en templos y empieza a apoyar económicamente al cristianismo. Entonces, a partir del año 313, el cristianismo, que de por sí venía creciendo en un entorno de persecución, de pronto
crece de forma tremenda. Y Constantino sabe que él está gobernando un imperio romano que está en decadencia y necesita algo que unifique al imperio, y de pronto a la tradición cristiana le parece algo que puede unificar al imperio. Pero justo Constantino se enfrenta con esto cuando dice, bueno, a ver, vamos a apoyar el cristianismo. ¿Qué es el cristianismo? ¿En qué creen los cristianos? ¿Cuáles son sus libros? Y ahí está el problema. Hay docenas de evangelios, hay más de 100 libros cristianos, hay diferentes versiones del cristianismo. Unos dicen que Jesús es hijo de Dios, otros dicen que es un profeta, otros que es un iluminado, otros que es un gran maestro, otros que solo era un hombre brillante. Hay quien dice que es hijo de Dios, hay quien dice que no, hay quien dice que María es virgen, hay quien dice que no, hay quien dice que eso no importa, hay quien dice que la resurrección es simbólica, hay quien dice que la resurrección es real. Bueno, no puedes hacer una religión con eso. Todo el mundo piensa cosas distintas con base en la misma historia, ¿no? Entonces el emperador Constantino lleva a cabo un evento fundamental en la historia de la doctrina católica, porque en el año 325 convoca al Concilio de Nicea. El Concilio de Nicea tiene un objetivo y es unificar la doctrina. Es saber, tenemos demasiadas versiones, demasiadas creencias y demasiados textos. Tenemos que acotar para darle orden a esta religión. Recuerda que estamos en Roma. Son particularmente legisladores. Les gusta el orden escrito. Entonces, es a ver, señores, tenemos que definir qué libros sí y qué libros no, hacer un canon de escrituras que sea la base de esta religión. Entonces, en el año 325 convoca a diferentes teólogos y obispos del imperio a que se reúnan en la ciudad de Nicea, actual Turquía. A ver, es importantísimo, porque en el Concilio de Nicea, de entrada se establece el dogma central, la doctrina. Y se establece el resumen de esta doctrina, que es el que todos los católicos rezan todos los domingos desde entonces hasta hoy, el credo. Creo en un solo Dios Padre Todopoderoso, Creador del cielo y de la tierra, de todo lo visible y lo invisible. Bueno, el credo de Nicea ha llegado hasta nuestros días con muy poquitos cambios de ajustes de traducción en realidad, ¿no? El credo es eso, es el núcleo de la doctrina, ¿no? La síntesis de la doctrina. Pero también es necesario establecer el canon litúrgico. ¿Qué libros de todos estos que pululan en el imperio vamos a tomar como buenos? Y es en el Concilio de Nicea cuando se establece Mateo, Marcos, Lucas, Juan, Hechos de los Apóstoles, estas ciertas epístolas y el Apocalipsis. Esos son los libros que la Iglesia acepta como revelados y parte del canon. Y todos los demás textos son considerados prohibidos porque no son revelados, por lo tanto contienen ideas equivocadas, es decir, herejías, y deben de ser quemados y destruidos. Claro, el tema es que hay muchas comunidades cristianas que no están de acuerdo con todo lo que está pasando. Y muchas comunidades que usan estos textos que no están de acuerdo con que sus textos sean quemados. Gran parte de estos evangelios, que ahora serán conocidos como apócrifos, van a ser quemados y destruidos. Pero muchas de estas comunidades van a esconder sus libros. Esta idea de pues los escondemos para ver si se recuperan en tiempos mejores, ¿no? Y esos son los evangelios apócrifos. A ver, la palabra apócrifo es una palabra fuerte, ¿no? Se suena como una cosa súper prohibida. En realidad, apócrifón, griego, quiere decir ocultar lejos. Eso es lo que significa apócrifo. Los evangelios que están ocultos o que contienen enseñanzas ocultas. Porque eso va a ser la esencia de los evangelios que hoy llamamos apócrifos. La idea de que Jesús le decía, hablaba para todo el mundo. A ver, si tú lees con atención los evangelios, en el Sermón de la Montaña se habla, bueno, no ahí, pero en general, todos los estudiosos concuerdan en que hay unas 5,000 personas escuchando a Jesús. Se habla a veces de los 500, ¿no? Hay 500 personas cercanas a Jesús. A veces se habla de los 70, ¿no? 70 discípulos muy cercanos a Jesús y de 12 apóstoles, los 12 elegidos de manera muy específica para llevar a cabo otra misión, pero Jesús tenía mucho más de 12 discípulos. Pero la tradición de los evangelios apócrifos te va a decir, Jesús hablaba en público para todos y luego hablaba en privado para algunos.
y a esos algunos les revelaba el significado oculto de lo que le dijo a todos. Esta es la esencia de los evangelios apócrifos. Hay un mensaje oculto en Jesús. Entonces, ese es el tema, ¿no? Apócrifo significa ocultar lejos y se refiere a textos sobre Jesús, sobre la enseñanza de Jesús, su enseñanza pública y esta supuesta enseñanza secreta. Estos textos no fueron aceptados, no quedaron en el canon bíblico, se ordena su destrucción y algunas comunidades los escondieron, ¿sí? Básicamente. En muchos lugares, para este momento, siglo IV de la era cristiana, ya se había dado un fenómeno muy interesante, muy místico del cristianismo original, que son los padres del desierto. Es que en las primeras épocas del cristianismo, vivir la fe se entendía en este entorno de persecución, donde la fe está basado en ser mártir, ¿no? Eres un mártir porque eres perseguido por lo que crees y no vas a renunciar a lo que crees porque básicamente es tu vida eterna y entonces eres el mártir. Pero una vez que el cristianismo deja de ser perseguido, deja de haber mártires. Eso es difícil, ¿eh? Uno diría, ah, pues celebración. No, porque llevas 300 años basando tu fe en el martirio y ya no hay martirio. Viene una segunda etapa, que es cuando vienen los padres del desierto, que cambian de martirio, entre comillas, ¿no? Lo que ellos dicen es, bueno, mi sacrificio es alejarme de la sociedad e irme al desierto a buscar a Dios, a meditar, a rezar, ¿no? Los padres del desierto. Eso generó varias comunidades muy pequeñitas en el desierto de Egipto hacia el sur. Y bueno, por ahí hay una comunidad llamada Nag Hammadi, en el sur de Egipto, donde en Nag Hammadi fueron escondidos muchos de estos textos prohibidos por la iglesia en el siglo IV y ahí se quedaron perdidos. Escondidos, metidos en... Acuérdate que los libros en aquella época son rollos, ¿no? Son rollos en general de papiro, es decir, de fibra vegetal, o pergamino, es decir, de un sustrato animal. Pero bueno, el tema es que son rollos, enrollados literal, los meten en vasijas de barro, que son cocidas, es lo más parecido en aquella época a sellar algo al alto vacío. Entonces estos textos, estos rollos quedaron adentro de vasijas de barro cerradas que fueron escondidas en cuevas. Y en el año 1945, en Nag Hammadi, Egipto, fueron encontrados muchos de estos evangelios. Básicamente, esto es lo que está pasando y estos son los llamados evangelios apócrifos. ¿Por qué fueron prohibidos? Bueno, como te decía, porque pretenden tener una enseñanza oculta. Eso y porque son muy fantasiosos. A ver, hay que ubicar una cosa. No sé, porque no se puede saber a ciencia cierta, por supuesto, ni los grandes estudiosos lo pueden saber, quién escribió los evangelios, ¿no? Los evangelios canónicos, los aceptados. Podemos aceptar que fueron discípulos de Jesús, tampoco hay ningún inconveniente en eso, o podemos pensar que, es lo que yo creo, que son discípulos de los discípulos. Hay que recordar que los evangelios fueron escritos en griego. No es posible que los discípulos de Jesús hayan escrito estos evangelios en griego. A menos, por supuesto, que metas el tema de la fe e inspirados por el Espíritu Santo, pues ya pueden hacer lo que sea, ¿no? Pero da igual. El tema es que son los evangelios, que si tú tienes fe, son palabra revelada de Dios y son los que la iglesia aceptó. Lo que sí sabemos es que todos son escritos antes del año 100. O sea, sí son textos casi de tiempos de Jesús. Los evangelios apócrifos son parte de una corriente que es el gnosticismo. El gnosticismo es una corriente mística griega que existe desde antes del cristianismo. Gnosis, gnosticismo viene de gnosis. Gnosis quiere decir conocimiento. Y justo estos místicos griegos tienen esta idea. Estamos hablando desde tiempos de Alejandro Magno, va surgiendo el gnosticismo. Esta idea de hay conocimientos secretos y ocultos que nosotros conocemos y que vamos a ir revelando a los iniciados, ¿no? Es decir, el gnosticismo existe antes que el cristianismo. Es muy místico, muy esotérico, muy salvífico. Es la idea de te vas a salvar si descubres los misterios. Conforme va creciendo el cristianismo, a muchos de estos grupos gnósticos les gusta el cristianismo. Y lo que hacen es tomar el cristianismo, pero interpretarlo desde su propia visión gnóstica, que es precristiana. Y empiezan a escribir los evangelios gnósticos, que son los que hoy llamamos apócrifos. Estos evangelios en general fueron escritos en el segundo siglo, es decir, en los años ciento y tantos, algunos en los doscientos y tantos. Es decir,
Lo que sí está clarísimo es que estos evangelios no son escritos por los discípulos de Jesús, ni por los discípulos de los discípulos, y probablemente tampoco por los discípulos de los discípulos de los discípulos. Están siendo escritos por comunidades místicas, gnósticas, 100 años después de la muerte de los discípulos, ¿no? ¿Pero por qué son tan confusos entonces? Bueno, porque a ver, tienes un evangelio de Tomás, un evangelio de Felipe, un evangelio de María Magdalena, un evangelio de la Virgen María, un evangelio de José el Carpintero y el más famoso de todos, el evangelio de Judas. Nunca se pretendió que estos nombres son los autores. O sea, no se está diciendo que Magdalena o la Virgen o José o Judas escribieron estos textos. No, son textos que usan a estos personajes. Y esta es la parte que a la iglesia le parece tremenda. Porque Tomás, a ver, los evangelios que acepta la iglesia, los canónicos, la iglesia, la tradición católica también los asume como textos literales. Es decir, te están narrando historias reales, cosas que ocurrieron. Te están hablando de vida de Jesús, vida de los discípulos y enseñanza de Jesús, todo como un acontecimiento histórico. ¿Qué hacen los que escriben los evangelios gnósticos? Toman a Jesús, a José, a María, a Magdalena, a Judas o a cualquiera que quieran, y los convierten en personajes simbólicos. O sea, usan a Jesús y sus discípulos y la gente de su entorno para escribir textos místicos, esotéricos, ocultos, 100 años después. Y claro, la iglesia dice esto, y son absolutamente simbólicos, no pretenden que eso ocurrió. Pueden ser muy confusos para la gente. Por diferentes razones, los teólogos católicos deciden prohibirlos, ¿no? Pero bueno, entonces vamos a hablar un poco del gnosticismo para que entiendas de qué van. Si yo solo te hablo de los evangelios apócrifos, ah, mira, el de Felipe dice esto, el de María dice esto y el de Judas dice esto, no se entiende bien. La historia sin contexto no se entiende. Ya que todos estos evangelios prohibidos por la iglesia, apócrifos, tienen una orientación gnóstica, es importante que entiendas qué es el gnosticismo, ¿sí? Entonces, número uno, es un movimiento místico, esotérico, que se dio mucho entre griegos y egipcios después de tiempos de Alejandro Magno, que lo griego y el egipcio se une muchísimo. Y claro, como te decía, a muchos gnósticos les gustó el cristianismo, y entonces va a surgir un movimiento gnóstico cristiano, ¿sí? Estos pensadores gnósticos místicos que usan el mensaje cristiano, ¿sí? Estamos hablando de que estos movimientos gnósticos cristianos surgen por ahí del siglo II y son herencia. A ver, el mundo entró en una etapa muy mística a partir del siglo VI antes de Cristo, cuando vamos a ver a Parménides, a Heráclito, a Pitágoras, más adelante a Parménides, cuando podríamos, uno de los tantos momentos que podríamos ubicar en Egipto al tal Hermes Trismegisto, pero también es la época de gran parte de los profetas hebreos, pero también es la época del Buda y de Mahavira y de los Upanishads en la India. Es una época muy mística. Y en tiempos de Alejandro, ese desgraciado lo abarcó casi todo, lo conquistó todo, desde la India hasta Egipto, y hubo mucha mezcla de todos estos movimientos místicos, gnósticos, esotéricos, misteriosos, ¿no? Y entonces, claro,

Y algunos gnósticos se hicieron cristianos y generan este pensamiento. Bueno, ¿de qué se trata el gnosticismo? Son movimientos religiosos que se basan en una idea fundamental que es la gnosis, con G al principio, la gnosis. Esta gnosis, que quiere decir conocimiento, se refiere a un conocimiento divino. Entonces la idea de hay conocimientos divinos que diferentes místicos, profetas, budas, iluminados han ido dejando por ahí en diferentes símbolos para que nosotros podamos descubrirlos, que podamos acceder al conocimiento de lo divino, con la idea de que si accedes al conocimiento de lo divino, eso te permite incluso escapar a las leyes del mundo. Bueno, hasta el día de hoy se dice que hay monjes budistas y maestros hindús que te pueden sanar con la mente o con las manos. ¿Qué te puedo decir? Eso sí que pasa, eso sí que existe. Te lo cuento porque a mí me pasó. Pero es esta idea de puedes incluso alterar las leyes de la física, ¿no? Y entonces va a haber muchos movimientos místicos, gnósticos, basados en Pitágoras, basados en Platón, en fin. Y muchos cristianos van a mezclar el mensaje cristiano, los personajes cristianos con las ideas gnósticas. Esto es lo que no le gusta a la iglesia. Dentro de todos estos movimientos gnósticos va a haber uno muy importante. Este ya es de tiempos cristianos, el maniqueísmo. El maniqueísmo que está muy influenciado por el budismo, por el hinduismo y por la tradición persa. A su vez va a influir muchísimo en los evangelios apócrifos. Bueno, el maniqueísmo es una escuela religiosa, filosófica, que te ofrece la salvación y la vida eterna, por supuesto, a través de del descubrimiento de la gnosis, ¿no? De estos conocimientos místicos. Se llama maniqueísmo porque lo funda un hombre que se autoproclama profeta llamado Mani. Mani es persa. Muchos discípulos fueron a predicar a la zona del Imperio Persa, donde ya existe la tradición mazdeísta. La tradición mazdeísta te habla de que solo hay un dios. No te pierdas mi programa del mazdeísmo, la religión de los persas antes del Islam, que se ya está. Pero bueno, donde hay un solo dios, Aurumazda, pero se habla de que de ese dios se desprenden dos principios contrarios e igual de fuertes, que son el bien y el mal. Y que entonces el mundo es desde el principio, una lucha metafísica entre el bien y el mal. A ver, esto es muy importante porque en la doctrina católica el mal no existe. ¡Oh! ¿Cómo no va a existir el mal? Bueno, la doctrina católica, San Agustín de Hipona lo explica con una majestuosidad impresionante, parece simple, es bien profundo, cuando Agustín de Hipona te dice, no existe el mal. El mal es una ausencia de bien. Esto es muy platónico. Platón te dice, la idea suprema de la que surgió todo el mundo es la idea de bien. Y el mundo es un reflejo de lo divino. Y por lo tanto el mundo está lleno de bien, belleza y verdad. Y tú tienes que buscar bien, belleza y verdad. Todo eso que hoy te dicen que es relativo, es absoluto. Bien, belleza y verdad. Oye, ¿y cómo explicamos que hay gente malvada? Porque a ver, no es que exista el mal. Hay gente que hace cosas malas, que genera pena, dolor, muerte, sufrimiento, tortura, robo, en fin, ¿no? Lo que te va a decir Agustín de Hipona es, claro, si tú te alejas de Dios, si tú te alejas del bien, ¿no? Te dice, el mal es un alejamiento. Puede parecer que es pura lingüística, pero no lo es. Es decir, piensa en esto. Tú tienes el sol, o un foco, o una vela. Es una fuente de luz. Existe la luz. Existe la luz. Es de hecho de lo que está hecho todo el universo, de luz. El universo no está hecho de oscuridad, está hecho de luz. La oscuridad no existe, y esto que te estoy diciendo no es ni poético ni metafórico, es físico. La oscuridad no existe. El universo está hecho de luz, todo está hecho de luz. Lo dijo Newton en el siglo XVIII y Motsu, un sabio chino, en el siglo VI antes de Cristo. Hay fuentes que emanan luz. Las estrellas, ¿no? El sol, una vela, un foco, emanan luz. No hay nada que emane oscuridad. Hay fuentes de luz. Conforme tú te alejas de una fuente de luz, hay menos luz. Y a ese vacío, a esa ausencia derivado del alejamiento, le llamamos
oscuridad, pero la oscuridad no existe, es un alejamiento de la luz. Lo mismo pasa con el calor, estas fuentes que emanan

0: emanan luz, también emanan y irradian calor. No existe el frío. No hay fuentes que emanen frío. No hay fuentes que irradien frío. Hay fuentes de calor. Y conforme te alejas de las fuentes de calor, experimentas una ausencia a la que le llamas frío. Pues eso mismo, te dice Agustín de Hipona, se lo aplicas al bien. Está la fuente suprema del bien, que es Dios. Y conforme te alejas de Dios, a este vacío, a esta ausencia le llamamos mal, pero el mal no tiene realidad ontológica. Esta es una solución filosófica muy elegante para explicar que Dios, absoluto creador y absolutamente bondadoso, crea un mundo que es absolutamente bueno, donde el ser humano es libre y se puede alejar del bien y generar esto a lo que llamamos mal. Eso es católico. Pero el mazdeísmo persa, y de ahí el maniqueísmo, y muchas corrientes te dicen no. Hay dos principios, el bien y el mal. El bien existe y el mal existe. El bien tiene realidad ontológica y el mal tiene realidad ontológica. Por eso luchan. Oye, ¿y qué hay de grave en todo esto? Bueno, que si los dos tienen realidad ontológica y son principios eternos, principios precisamente y opuestos, esa lucha va a estar ahí para siempre. Y que esa lucha la gane el bien o la gane el mal parece ser casi casi un azar. Lo que te está diciendo la doctrina católica no lo dice así, así lo digo yo, pero te lo repito porque esto lo digo a la menor provocación. No está en la naturaleza de las tinieblas derrotar a la luz. No hay un combate. El bien no lucha contra el mal. El mal lucha contra el bien, eso sí, todo el tiempo. Ese es el signo de los tiempos de hoy. El mal lucha contra el bien no lucha, el bien es. La luz no lucha contra la oscuridad. En cuanto tú enciendes la luz, la oscuridad desaparece, sin combate, sin lucha. Dios no combate, Dios es. ¿Te has la doctrina católica? A ver, la doctrina católica es un edificio filosófico perfectamente construido. Tienes que casi nadie la conoce, católicos incluidos. Es una doctrina perfecta y hermosa. En fin, Mani, este profeta persa en el siglo III, esto me encanta, Mani va a decir, yo soy un profeta. Bueno, vale, está bien. Pero soy parte de una cadena profética que empezó con Zaratustra, el profeta del mazdeísmo, incluyó al Buda, a Platón y a Jesús. Fíjate, a ver, lo que está haciendo Mani también es un monumento intelectual, es fascinante, porque, a ver, te plantea, todos estos hombres han hablado por Dios, eso yo sí que me lo creo. A ver, Buda, Platón es el iluminado de los griegos, lo que es que no lo comprendemos porque lo vemos en clase de filosofía. Bueno, Buda, pues Buda es el iluminado de los hindús, creador del budismo, ¿no? Zaratustra, pues el gran iluminado de los persas, Jesús. Ni siquiera se le puede describir junto a esto, según yo. Vamos a decirle el gran iluminado de los hebreos, de los griegos y de los romanos, del Hijo de Dios, como tú gustes. Pero lo que va a decir Mani, y aquí sí se pasa, porque entonces se pone después de Jesús y ahí sí ya no se la compro. El tema es que Mani dice, estuvo Zaratustra, estuvo el Buda, estuvo Platón, estuvo Jesús, y muchachos, aquí estoy yo. Y lo que va a plantear Mani es que esto, que es muy persa, va a decir, hay una eterna lucha entre dos principios opuestos e irreductibles, el bien y el mal. Esa lucha está ahí siempre. Entonces tienes a un ser de luz llamado Zurbán y a un ser de tinieblas llamado Arimán. También les llama Espíritu Santo y Espíritu Hostil. Eso sí existen, ¿eh? Están en tu mente. Cuando meditas dices, en la madre, aquí hay dos voces. Una me da consejos bien atractivos, pero que no tienen forma de salir bien. Y la otra voz es muchísimo más sensata. Freud les llama Eros y Tanatos, pero ahí están en tu mente. Les puedes llamar Zurbán y Arimán. Lo que te dice el maniqueísmo es el ser humano es una representación de esta verdad metafísica. Y aquí viene otra cosa que la Iglesia Católica no acepta en su doctrina. El maniqueísmo te dice, tú eres cuerpo y espíritu. Muy platónico al final, tu alma está atrapada en tu cuerpo. Pero lo que va a decir Mani, que es muy zoroastrista y muy platónico, es el espíritu es bueno. y le pertenece a Dios. Dios creó tu espíritu es bueno, pero tu cuerpo no fue creado por Dios. El cuerpo fue creado por el demonio para confundir a tu espíritu. Por lo tanto, tu cuerpo y todo aquello que esté hecho de materia es malo. Esto es muy hindú también, que te dice que la materia es ilusoria. La doctrina católica te dice que la materia es buena. A ver, hay muchas razones, a mí me encanta el hinduismo, hay muchas razones para esta cuestión de que la materia es ilusoria y que la materia es mala, porque sí que la materia y el cuerpo confunden al espíritu y lo atan a las bajas pasiones. La doctrina católica es muy, muy optimista en este sentido, te dice, todo eso sí, pero la materia es buena, porque es creada por Dios, es buena. Confunde el cuerpo, te apega al mundo, desata tus pasiones, sí, para eso tienes tu espíritu, güey. Para eso tienes tu alma, para eso tienes tu mente, para eso tienes tu voluntad para ganar. Pero la materia no es mala. Entonces el maniqueísmo choca directamente contra la doctrina católica por estas ideas, ¿no? Bueno, este maniqueísmo que está promoviendo el profeta Mani, siglo III de la era cristiana, en realidad está basado en una religión mística persa anterior que es precisamente el surbanismo. Si ya hablamos de que Surván es el espíritu bueno, bueno, hay una religión basada en él, mucho más antigua, viene del siglo VI antes de Cristo. El surbanismo, que por cierto fue eliminado de Persia cuando llegó el Islam, Surván es el dios supremo de este surbanismo. Surván es un dios del tiempo, es el creador del tiempo. Surván es el dios primigenio del tiempo, el espacio y el destino. Del tiempo y el espacio, que son lo mismo, eso la física lo ha dejado muy claro hoy en día, tiempo y espacio son lo mismo, todo lo que ocupa un lugar en el espacio transcurre en el tiempo, todo lo que transcurre en el tiempo ocupa un lugar en el espacio, todo lo que transcurre en el tiempo y ocupa un lugar en el espacio está hecho de materia, espacio, tiempo y materia son básicamente lo mismo. Eso te lo puedes encontrar muy bien en mi libro El Evangelio según Luzbel, te lo traigo para acá. Está lleno de estas cosas fascinantes. Bueno. Y entonces, Surván es el dios primigenio, dios del tiempo, el espacio y el destino. Destino, bajo el entendido de que Dios ya ha determinado todo. La doctrina católica tampoco acepta eso, porque parte de la base fundamental del libre albedrío, de que Dios respeta absolutamente lo que tú decidas hacer con tu existencia. Eso se puede discutir filosóficamente. ¿Cómo relacionas tu libre albedrío con la voluntad de Dios y con la omnipresencia de Dios que lo sabe todo? Esa es otra discusión que es fascinante. Pero bueno, el tema es que el surbanismo no cree en el libre albedrío. Pero Surván, que es un dios bueno, es un dios uno, único, igual que Dios, ¿no? Uno, único, trascendente, es decir, más allá de este mundo, ininteligible, es decir, incomprensible, y se derivan de él el principio del bien y el principio del mal, y entonces el mundo es una lucha entre la materia y el espíritu. O sea, gran parte del gnosticismo gira en torno a eso, a la lucha metafísica entre el bien y el mal, donde en una de esas gana el mal. Para mí lo bonito de la doctrina cristiana católica es que no hay forma de que gane el mal, si esa cosa ni siquiera existe. ¿Cómo va a ganar algo que no existe? Es fascinante. Al final, claro, también cuestiona un poco el libre albedrío, que puede ser un poco terapia ocupacional, porque es como decir, el bien va a triunfar. Eso afortunadamente no depende de ti. Así como te digo que no está en la naturaleza de las tinieblas derrotar a la luz, también te digo que no está en la naturaleza de la mentira derrotar a la verdad. La mentira hay que estarla imponiendo a diario, porque es mentira. La verdad no hay que defenderla, es la verdad. Pero, y es lo que yo hago y lo que te invito a hacer, no hay que defenderla, pero hay que presentarla, hay que exponerla, hay que exhibirla, hay que dejar claro que la verdad está aquí. Y la verdad es absoluta. No importa cuánto te quieran decir hoy que todo es relativo, que todo es un constructo, que todo es opresión patriarcal, que todo es una relación de explotación. Existe la verdad, y que te digan lo contrario solamente para confundirte. Pero bueno, volviendo al surbanismo. En el surbanismo, Surván es Dios, y al estilo de Dios, Surván simplemente es. Y su ser es incomprensible e inefable. Me encanta la palabra inefable. Inefable es algo que no puede ser pronunciado. Pero fíjate qué maravillosa contradicción. hicimos una palabra para poder pronunciar aquello que no puede ser pronunciado, inefable. Es decir, Zurbán se parece mucho teológicamente al Dios católico, por supuesto, ¿no? Es incomprensible, es trascendente, es inefable y habita en la eternidad. Y su condición fundamental es la quietud y la perfección. Tiene muchos de los elementos teológicos del Dios de la doctrina católica. Lo que cambia es que aquí dicen que de Zurbán se desprende una lucha metafísica entre el bien y el mal, ¿sí? Donde el bien y el mal son igual de poderosos. En la doctrina católica, el mal es derivado de una rebelión contra Dios, la tuya o la de Satán, como lo quieras ver, o la de Satán en ti, que me da igual, ¿no? Entonces te habla de que la condición de Dios es la eternidad, pero la condición del mundo es el tiempo. El tiempo es donde tú y yo vivimos, pero el tiempo es un proceso para poder conocer a Dios. Y por eso en este mundo dominado por el tiempo, todo se manifiesta como una lucha entre opuestos, como una lucha entre el bien y el mal. Pero el objetivo del tiempo, eso sí te lo dice el surbanismo, es la victoria de la luz sobre las tinieblas. Dirían los Upanishads del hinduismo, la victoria de lo real sobre lo irreal. No está en la naturaleza de las tinieblas derrotar a la luz. También, derivado de esa época, hay una religión bien interesante, el yacidismo. Todos estos son movimientos gnósticos, por eso te los estoy contando. El yacidismo es una religión gnóstica del Medio Oriente, es una religión angélica que influyó muchísimo en el mazdeísmo, en el judaísmo, en el cristianismo. Hay quien dice que viene del 3000 antes de Cristo. ¿Quién sabe? ¿Por qué se llama yacidismo? El nombre de la religión está en farsi, la lengua de los persas. Yazid quiere decir ángel. Yazdan quiere decir Dios. Es decir, el yazidismo es la religión del ángel de Dios. ¿Y de qué se...? Bueno, por supuesto, comparten la idea de que hay dualismo, de que hay una lucha metafísica entre el bien y el mal. Pero lo interesante de este yazidismo es a quién le rinden culto. Le rinden culto a Luzbel. Oh, los musulmanes dijeron que era una religión satánica. No lo entendieron. Le rinden culto a una entidad, a una deidad que ellos llaman Taus Melek, el ángel pavo real. Es decir, el ángel engreído, el ángel arrogante como pavo real. Es decir, Luzbel, Satán, ¿no? Veneran a Luzbel. Claro, Luzbel es antes de caer, Luzbel es la luz de Dios, el arcángel perfecto, Satán es su versión caída. Ellos veneran a Luzbel, no a Satán. Entonces lo que ellos te dicen es, Taus Melek, Luzbel, para ti y para mí, es el primer arcángel, es la primera creación de Dios, es creado directamente de la iluminación de Dios para guiar a los otros arcángeles. Entonces fíjate lo que te dicen, Dios. Piensa en el Dios judío, cristiano, católico, ¿no? Dios crea a Luzbel, la luz de Dios, la iluminación de Dios. Taus Melek crea a los arcángeles, Luzbel es el guía de los ángeles. Y luego Dios crea a Adán. Y crea a Adán del polvo de la tierra. Y una vez que crea a Adán del polvo de la tierra, Dios le pide a sus siete arcángeles, empezando por Luzbel, que se postren ante Adán. Y entonces el ángel pavo real, Luzbel, Taus Melek, el ángel engreído y vanidoso, se niega. Y dice, yo soy luz pura, no me puedo doblegar ante la materia. De hecho, el ángel le dice, tú, Dios, eres luz pura, yo solo puedo venerarte a ti, solo me puedo postrar ante ti, ante la luz pura, no ante este ser de polvo que has hecho. Esa es la rebelión de Luzbel. Y entonces, Luzbel, Taus Melek, fue castigado por Dios. Pero aquí viene una cosa interesante. En la tradición católica, cristiana, judía, islámica, el ángel se rebela ante Dios, hay una batalla y Dios expulsa al ángel caído. Y bueno, entonces tienes al diablo, el infierno, Satán. Aquí no. Aquí Dios decide castigar a Taus Melek, pero Taus Melek le pide que le deje argumentar. Dice, antes de castigarme, déjame dar mi versión. Tú eres el juez supremo, pues entonces júzgame correctamente, ¿no? Y es cuando él le dice, cuando tú me creaste, me diste una sola orden y fue no venerar a nadie que no fueras tú. y me hiciste tan perfecto como tú y me hiciste de luz. Y ahora estás engendrando un ser de materia caído y me estás pidiendo que me postre ante él. Pero la primera orden que me diste es que no me postre ante nadie. Y esa es la que yo voy a obedecer. Es decir, pone en jaque a Dios, aparentemente, ¿no? ¿De qué se trata la religión en torno a este Luzbel, a este ángel caído? Es una religión que gira en torno a la obediencia. Te dicen, este es un símbolo de la obediencia ante Dios. Esta que parece una rebelión a Dios es un símbolo de absoluta obediencia, pero también es un perdón y un arrepentimiento. Porque al final este ángel entiende que no debes cuestionar a Dios, por supuesto, ¿no? Eso es un poco la idea. Pero esto es bien bonito porque Luzbel se revela. Piensa en la tradición judio-cristiana. Luzbel se revela, cae, se convierte en Satán, se convierte en el origen del mal y desde entonces el mundo está lleno de maldad. Y lo que te dice los yazidíes, los seguidores de esta religión, es Dios le permitió ver a Luzbel, a Taus-Melek, el resultado de su rebelión. Es decir, si tú te rebelas, serás el ángel caído, serás la fuente del mal. Y le permite ver cómo sería un mundo lleno de maldad a causa de esta rebelión. Y tienen un párrafo muy bonito, te lo voy a leer porque dice: una vez que Taus-Melek vio el dolor y el sufrimiento del mundo, un río de lágrimas salió de sus ojos. Y las lágrimas de Taus-Melek llenaron 7 vasijas gigantescas. Y fue por acción de sus lágrimas que las llamas del infierno quedaron eternamente extinguidas. Te está diciendo, no importa si te rebelas contra Dios, lo que importa es que te arrepientas. Aplícalo a Taus-Melek o a ti. Es decir, en cuanto tú vuelvas, Dios está ahí. Siempre te está esperando. Cuando tú te alejas de Dios, Dios nunca se aleja de ti. Cuando tú te enojas con Dios, Dios nunca se enoja contigo. Cuando tú mandas a volar a Dios, Dios no te manda a volar a ti. Todo eso es lo que esta gente quiere explicar a través de Taus-Melek. ¡Hombre! Pero esto sí que parecía absolutamente diabólico. Estás venerando a Satán, ¿no? Sin embargo, esta gente reconoce a Jesús como el más grande profeta. Profeta, no hijo de Dios, otro conflicto con la doctrina católica, por supuesto. También dicen los seguidores de esta religión, los yazidíes, dicen que fue el mismísimo Luzbel, Taus-Melek, el que retiró la piedra que bloqueaba el sepulcro de Jesús. Es decir, en lugar de ser el ángel caído, se convierte en el ángel arrepentido y por lo tanto en el guía de la creación. Entonces dicen que cuando Jesús es sepultado, es este Luzbel el que remueve la piedra y el que lo guía al inframundo y lo ayuda en su resurrección y le encomienda al mundo y a la humanidad. Es muy compleja esta religión, es muy rara, muy poca gente la sigue hoy en día, pero todo esto está metido en los evangelios gnósticos. La mayor parte de los movimientos gnósticos consideraban a Jesús como una encarnación de la luz de Dios. Literal, Jesús es, bueno, lo que es en el catolicismo, el logos de Dios que pone su morada entre nosotros, ¿no? Y de eso tratan los evangelios gnósticos. En toda la versión y la tradición gnóstica, la creación material, ojo con esto, porque eso luego lo van a retomar los cátaros en la Edad Media, te dicen, el mundo material es una creación malvada. Dios creó un mundo espiritual y el demonio creó un mundo material. Y entonces te dicen que el Dios del Génesis no es Dios, sino que es un usurpador de Dios porque crea un mundo dual y material, donde hay conflicto y Dios no hubiera creado eso. A ver, filosóficamente es una joya, pero sí que choca con la doctrina católica, ¿no? Entonces dicen, Dios crea la luz, es todo lo que Dios crea, crea un mundo perfecto y espiritual, y a partir de ahí, los demiurgos malvados crean un mundo material para confundir a la creación de Dios. Es todo esto lo que dice el gnosticismo. Vamos a hablar entonces, ahora sí, de los evangelios apócrifos, pero es que sin todo lo anterior no entiendes los evangelios apócrifos. El Evangelio de Tomás. El Evangelio de Tomás es un texto escrito en griego que data por ahí del año 150 de la era cristiana. Fue citado por por padres de la iglesia como Orígenes de Alejandría, Cirilo de Jerusalén, fue considerado herético, ojo, hasta el siglo VIII es cuando se declaró formalmente herético. Es de los textos hallados en Nag Hammadi en 1945, es el más largo y es el que se encontró en mejor estado. Y así empieza el Evangelio de Tomás, empieza diciendo: he aquí las palabras secretas que Jesús el viviente ha dicho y que ha escrito Dídimo Judas Tomás. Dídimo quiere decir gemelo, y estos dicen que Tomás era el gemelo, bueno, que Judas y Tomás son la misma persona y son el gemelo de Jesús. Esto ya se mete en otros rollos, pero he aquí las palabras secretas que Jesús el viviente ha dicho. Es decir, desde el principio es, hay un mensaje secreto, ¿no? Hay uno que se llama el Evangelio de la Verdad. Este fue perseguido por todos los primeros teólogos del siglo II, siglo III. El Evangelio de la Verdad es del siglo II. Se piensa que habrá sido escrito por ahí del año 180. También es de los descubiertos en Nag Hammadi en 1945. Y se sabe que era el texto, este Evangelio de la Verdad, que sigue una secta conocida como los Valentinianos, seguidores de un obispo llamado Valentín. La primera referencia, ese texto fue encontrado en el 45. Se sabía que el texto existía porque había sido citado por San Irineo de León en el año 180. Te leo lo que dice San Irineo. Dice: ellos, los Valentinianos, han llegado a tener tal audacia que titulan Evangelio de la Verdad a una obra recientemente compuesta por ellos. No se acuerda en nada con los evangelios de los apóstoles. Ni siquiera el evangelio escapa a las blasfemias de esta gente. ¿De qué trata el Evangelio de la Verdad? Que, por cierto, todos estos los puedes encontrar en cualquier librería decente, en cualquier librería en su sección religiosa. Hay cualquier cantidad de ediciones de los evangelios apócrifos. Son textos muy complejos, por eso no te los estoy leyendo aquí, pero el Evangelio de la Verdad te dice que la verdad es todo lo que te acabo de contar en la primera parte del programa, es decir, esta lucha metafísica, la materia es mala, el espíritu es bueno, en fin, ¿no? Hay un Apocalipsis de Pedro, imagínate nada más, dentro de los apócrifos prohibidos por la iglesia. El Apocalipsis de Pedro se calcula que habrá sido escrito en torno al año 120. Entonces va de nuevo, claro que no es escrito por Pedro, simplemente se usa a Pedro como personaje. Y justo el Apocalipsis de Pedro está escrito en forma de diálogos. En esta época predomina a nivel filosófico la escuela neoplatónica. Los diálogos son la forma de hacer filosofía. El Apocalipsis de Pedro son diálogos de Jesús con sus discípulos. Ya sabes, Jesús dialogando con sus discípulos, pero siempre llamando aparte a Pedro para darle revelaciones extras. Todos estos evangelios de alguna forma tienen esto de Jesús le da instrucciones aparte y secretas a otras personas. Entonces aquí son diálogos de Jesús con sus discípulos y revelaciones secretas que le hace solo a Pedro, donde le narra cómo es el más allá, cómo son los tormentos de los pecadores y cómo son las bienaventuranzas y placeres de los justos. Te describe pues el cielo y el infierno. Pero además, y aquí sí que la iglesia lo tenía que rechazar, el Apocalipsis de Pedro, dice que Jesús no murió en la cruz. ¿Cómo que no murió en la cruz? Es que el Apocalipsis de Pedro, siguiendo la tradición gnóstica, te dice: la materia es intrínsecamente mala. Jesús nunca tuvo materia. Jesús nunca tuvo cuerpo. Jesús era un espíritu de luz pura que proyectaba un cuerpo para que tú pudieras coexistir con él sin que te diera miedo, pero Jesús nunca tuvo cuerpo, por lo tanto no puede morir en la cruz. Lo que dice el Apocalipsis de Pedro es que claro que tomaron a Jesús, que no es un cuerpo real, sino una proyección de luz. Y claro que lo crucifican. Y el Apocalipsis de Pedro dice: y mientras lo crucificaban, Jesús se reía. Porque es imposible matar a la luz. A ver, claro, si te vas al nivel simbólico, es una joya. Porque lo que te está diciendo es: no está en la naturaleza de las tinieblas derrotar a la luz. Pero la forma en que te cuentan esto, pues sí que es completamente contrario a la doctrina católica y por eso fue prohibido el Apocalipsis de Pedro. Hay uno llamado el Evangelio de Bernabé, otro de los discípulos. El original es del siglo I, es de los más antiguos de los apócrifos, debe ser del año 90, del año 100. Y este Si bien también fue encontrado en Nag Hammadi en 1945, este tiene un antecedente. En 1634, en Túnez, fue encontrada una copia del Evangelio de Bernabé escrita en castellano. ¿Cómo llegó ahí? Nadie sabe. Tiene 222 capítulos. El Evangelio de Bernabé solito es tan largo como todo el Nuevo Testamento. Y te relata la vida, obra y parábolas de Jesús. Y también te dice que Jesús no murió en la cruz. Aquí no te dice que Jesús fuera un espíritu puro. Aquí lo que te dice es que Jesús no murió en la cruz, sino que fue sustituido por Judas, porque Judas era el gemelo de Jesús. Ah, bueno, a ver. Claro, cuando tú los lees simbólicamente son una joya, te dan un montón de mensajes bien bonitos, pero cuando la iglesia dice que esto es confuso, bueno, pues es que es confuso, definitivamente, ¿no? Entonces imagínate, Jesús no murió en la cruz, sino que fue sustituido por su gemelo Judas. Pero para hacerlo más interesante, y esto explica que lo hayan encontrado en Túnez y escrito en castellano, seguramente su origen es la península ibérica dominada por los árabes, porque el Evangelio de Bernabé dice que antes de retirarse de este plano existencial, Jesús anunció la llegada del profeta Muhammad como el sello de la profecía. ¿Qué nos dice esto? Que el Evangelio de Bernabé no tiene nada que ver con los originales apócrifos. Esto es algo hecho por los musulmanes. Luego está el Evangelio de María Magdalena. Bueno, pues mira nada más. Debe ser del siglo I, también es de los más antiguos. No quiere decir, le llaman Evangelio de Magdalena, no porque digan que lo haya escrito Magdalena, eso no se pretende en el texto, sino porque Magdalena es el personaje principal en torno al cual gira este texto. Y claro, aquí lo que te dice es que no tenemos, o sea, Juan el discípulo amado, Pedro la piedra de la iglesia, te dice nada. La discípula predilecta de Jesús era María Magdalena. ¿Por qué? Porque era su esposa. Muchos evangelios apócrifos dicen eso, que Magdalena era la compañera del Señor. Entonces aquí lo que te dicen es que Jesús le hablaba a todo mundo y a sus discípulos, y a quien le daba la enseñanza secreta era a Magdalena. Esto trae toda una corriente gnóstica muy hindú, donde te dice que tu capacidad de iluminarte reside en tu aspecto femenino. No tienes que ser mujer, pero sí un hombre que acepte su feminidad, o una mujer que acepte su feminidad, que tampoco está de moda eso hoy en día. Lo que te salva, te cura y te ilumina es tu aspecto femenino. ¿Por qué? Porque tu aspecto femenino es receptivo. Recibes el regalo de la iluminación. Y lo que te dice el Evangelio de Magdalena es que Jesús le hablaba en secreto a Magdalena y le revelaba la gnosis o conocimiento secreto que no le revelaba a los demás. Y el Evangelio de Magdalena habla del fin del mundo, pero habla que el mundo desaparecerá. O sea, no te lo imagines como una catástrofe, Dios aventando bolas de fuego y azufre y temblor. No. El fin del mundo es que lo que te dice es la materia es ilusoria y un día se acabará. Si simplemente la materia va a desaparecer. Pero también te dice, esto no es un acontecimiento en el tiempo, es un acontecimiento personal. El fin del mundo ocurre en ti cuando tú descubres que la materia es ilusoria. Y para terminar este programa de Evangelios Apócrifos y Gnósticos, el más escandaloso de los Evangelios Apócrifos, el Evangelio de Judas. El Evangelio de Judas Iscariote. No se le atribuye a Judas, es un texto del siglo II. El personaje principal es Judas. Si ya tener a Judas Iscariote como personaje principal de un evangelio te puede parecer perturbador, bueno, déjame te digo quién lo escribió. Lo escribe una secta conocida como los cainitas, es decir, los seguidores de Caín. Oye, pero Caín es el malo que mata a Abel. Ajá. Bueno, pues hay una secta cristiana que se hace llamar los cainitas, los seguidores de Caín, y escriben toda su versión de la historia en el Evangelio de Judas. A ver, básicamente lo que te dicen los cainitas es que el mal no existe, o que eso a lo que le llamamos mal es parte del plan de Dios. Porque claro, ¿qué te van a decir estos? Prácticamente es una historia, una versión de la historia donde defienden a los malos, ¿no? Como la última serie de películas de Walt Disney, haz de cuenta. De, ah, vamos a entender por qué los malos son malos. Bueno. Lo que te dice el Evangelio de Judas es que Judas no es el traidor. De hecho, se basa en una parte muy interesante. Si tú lees el Evangelio en griego, que es su lengua original, está mal traducido por San Jerónimo a latín. Nunca se dice que Judas traicione a Jesús. Se dice que Judas entrega a Jesús. Y entregar y traicionar no son lo mismo. Y de hecho retoma el pasaje del Evangelio de Mateo donde se habla de la entrega. Esto es bien bonito, bien interesante, bien polémico, bien herético. Lo que te plantean ahí es que Judas era de hecho el discípulo predilecto de Jesús, el de mayor confianza, por eso es el tesorero, por eso a él le cuenta los secretos y por eso a él, a Judas, Jesús le encarga la más difícil de las misiones. Jesús le encarga a Judas, entrégame. ¿Por qué? Porque dice la profecía que seré entregado para padecer y morir y resucitar por el perdón de los pecados. A ver, ojo, toda la historia de la salvación es eso, ¿no? Jesús padece, muere y resucita para salvarnos, para salvar a la humanidad, salvarnos del pecado. Tiene que ser entregado. Alguien tiene que entregarlo. Todo lo que te dice esto no fue una traición, fue una misión sagrada. Lo que te dice es el hombre en el que más confía. Y ojo, el Evangelio de Mateo. Bien interesante. Jesús está en la última cena con los discípulos. Reflexiona esto. No que te lo creas si no quieres, ¿no? Pues solo reflexiónalo porque filosóficamente es muy interesante. Jesús está en la cena con los discípulos. Y de pronto les dice, uno de ustedes me va a entregar. Ojo, no a traicionar. Dice, uno de ustedes me va a entregar. Esto es el Evangelio de Mateo. ¿Y qué pasa? Que los demás preguntan, ¿seré yo? ¿Seré yo? ¿Seré yo? ¿Cómo? ¿Quién? ¿Seré yo? ¿Seré yo? ¿Seré yo? Y entonces Jesús dice, les pone un alto y dice, aquel a quien yo pase mi pan mojado en vino, ese será. Y que entonces Jesús moja su pan en el vino y se lo entrega a Judas. A ver, ahora vamos a reflexionar. Si Jesús estuviera diciendo, uno de ustedes, la versión que tenemos, ¿no? Uno de ustedes me va a traicionar. Y cuando todos preguntan, ¿seré yo? ¿Seré yo? ¿Seré yo? Es como decir, no, obviamente yo no voy a ser, ¿cómo crees? Yo no, yo tampoco, yo tampoco, yo tampoco. Y Jesús dice, aquel a quien yo le entregue mi pan mojado en vino y se lo entrega a Judas. Básicamente Jesús le está diciendo a todos, Judas me va a traicionar. Y después todos siguen cenando tan tranquilos con todo y Judas ahí. Hay algo que no tiene sentido. Hasta que de pronto Jesús interrumpe el convite, se voltea con Judas y le dice, Judas, ya vete a hacer lo que tienes que hacer. La interpretación de los cainitas es esta, ¿no? Es Judas es el predilecto, Judas es el mejor discípulo, Judas lo ha entendido todo. Judas tiene que llevar a cabo la misión que nadie más se va a atrever a llevar. Entonces Jesús les dice, oigan, por cierto, uno de ustedes tiene que entregarme. Y todos dicen, yo no, yo no, yo no, yo no. Y Jesús dice, no se preocupen, Judas es quien me va a entregar. Y Judas no quiere, y por eso no se va. Y por eso siguen ahí en la cena, hasta que Jesús le dice, ya vete. Vete a hacer lo que te encargué, vete a hacer lo que tienes que hacer, entrégame. Uf. A ver, más allá de los simbolismos que están ahí, que son preciosos, claro que la Iglesia Católica tiene que prohibir esto, ¿no? O sea, esto sí va completamente en contra de todo. Pero entonces, lo que te dicen los cainitas en su Evangelio de Judas es que todo el mal, desde la caída de Luzbel hasta la entrega de Judas, incluyendo a Caín matando a Abel, son parte del plan de Dios. Te dicen, solo hay un Dios. Solo existe Dios. Si existe Dios y es omnipotente, omnipresente, omnisciente, inconmensurable, si existe Dios, solo existe Dios. Por lo tanto, solo existe el bien, pero solo existe una voluntad y es la voluntad de Dios. Y Dios creó con inteligencia y con un plan. Dios tiene un plan divino y el plan divino no puede ser alterado ni modificado por el hombre, porque entonces el plan no sería perfecto y no sería divino. Y claro, entonces te regresas al Génesis y también parece que Dios le pone una trampa al ser humano, porque ya sabes, esto ya te lo he contado, está Adán tranquilamente en el paraíso, ya todo está muy bien, sí, oye Adán, todo chévere, Señor, todo padrísimo. Recuerda, Adán, que todo es tuyo, todo está a tu disposición, de todo árbol puedes comer, menos de ese que está ahí. Dios sabe que Adán va a caer, pero que Adán, bueno, que Eva va a caer, porque Eva es la que recibe, según la tradición de los cainitas, el don de la conciencia. Y entonces Dios sabe que van a caer. Y entonces empieza el periplo sagrado de la humanidad de alejarse de Dios para conocerlo y volver a Él. Bueno, todo esto te lo cuenta el Evangelio de Judas. Y ojo, te dice entonces, la serpiente es parte del plan de Dios. La serpiente, que nunca te dicen que sea el diablo. Y ojo, la serpiente le dice a Eva, no morirán. Sabe Dios que si comes del fruto de la conciencia del bien y el mal, se les abrirán los ojos y serán como dioses. ¡Oh! La vanidad, el pecado del diablo. Y entonces Eva prueba y lo encuentra bueno. Se lo da a comer a Adán, que lo encuentra bueno. Luego llega a Dios y aparentemente los expulsa muy enojado. Pero antes de mandarlos al mundo, literal lo dice la Biblia, léelo, les teje abrigos. A ver, Dios te pone una regla. Tú violas la única regla que te pone Dios. Dios hace un berrinche monumental y te expulsa de su jardín del Edén. Pero antes de que te vayas, te teje ropa. Uf, es que a nivel simbólico me encanta porque es antes de mandarte al mundo, Dios te vistió. ¿Te vistió de qué? De Dios, te cubrió de Dios, te cubrió de las bendiciones de Dios. A mí me encanta decirle, y lo digo con todo respeto, la chambrita divina. Antes de mandarte a este lugar tan complejo que es el mundo, Dios te vistió. Todo eso lo reflexiona también el Evangelio de Judas, ¿no? Y claro, es que si Judas no entrega a Jesús, no hay salvación. Pero claro, es que si la serpiente no tienta a Eva y Eva y Adán no caen, pues todo el resto de la historia no es necesario. Todo lo que ellos te dicen es, esto a lo que le llamas mal, es parte del plan de Dios. Y terminan con una idea que fue declarada herejía en el siglo III, la apocatástasis. Suena a pecado. Apocatástasis quiere decir restaurar las cosas a su estado original. Y lo que te dice la teoría de la apocatástasis es, el fin del mundo no es otra cosa más que el regreso de todos al paraíso, restaurar todo a su estado original. ¿Y cómo va a pasar esto según los cainitas? Muy fácil, habrá un juicio final. Dios no va a juzgar a toda la humanidad en su conjunto, ni a cada individuo en su individualidad. Dios va a juzgar a Satán y lo perdonará. Perdonado Satán, perdonado todo. Satán, lo manejan de manera simbólica, igual que la cábala, es el símbolo de tu ego. Y tu ego no es otra cosa más que esa idea metida en lo más profundo de tu mente de que tú estás separado de Dios. Y eso es un error. El origen de la palabra pecado significa errar. No es insultar a Dios, es errar, es equivocarte. ¿Cuál es entonces no el pecado original, sino el error original? Sentir que puedes alejarte de Dios. Y derivado de ese error original, sentir que puedes alejarte de Dios, viene el drama del mundo. Dios va a perdonar a Satán, significa Dios va a perdonar a tu ego. Dios va a perdonar tu idea de que puedes alejarte de Dios. Porque no puedes alejarte de Dios. Eso solo es un error en tu mente. Entonces ni siquiera significa que vayas a volver a Dios. El juicio final es cuando Dios te recuerda, nunca te fuiste. Siempre has estado en casa, siempre has estado aquí, siempre has estado a salvo. Eso es lo que dice el Evangelio de Judas. Pero claro, el lenguaje en el que te lo dice es el que la Iglesia Católica considera una profunda herejía y por eso es el más famoso de los evangelios apócrifos. Y hasta aquí esta historia. Nunca te olvides, no está en la naturaleza de las tinieblas derrotar a la
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0: Somos Teotihuacán y Roma, somos Tenochtitlan y Castilla, Guadalupe y Tonantzin, Jesús y Quetzalcóatl, América y Europa. Somos el glorioso resultado de una humanidad que se encuentra y se reconoce. Somos el resultado de milenios de encuentros entre todas las culturas de la humanidad. Somos pirámide y catedral, somos crisol, fusión, mezcla, mestizaje. Somos el resumen de la historia, somos los hijos de España y América. Ese es el legado de un hombre grande entre los grandes, como fue Hernán Cortés. Y claro que si me sigues ya sabes que es uno de mis predilectos. Aquí en mi libro de Hernán Cortés te lo comparo con Julio César y con Alejandro Magno. Y si te quedas hasta el final de este programa, vas a entender por qué es de ese tamaño y por qué, sí señor, Hernán Cortés es el hombre sin el que tú y yo simplemente no existiríamos.

Te voy a hablar de tu padre y por lo tanto de tu madre y de mi padre y de mi madre y del padre y la madre de todos nosotros. Sí, señores, vamos a hablar de Hernán Cortés. Amarlo no es necesario, odiarlo no te sirve para nada. Integrarlo en nuestra historia es fundamental, porque sin Hernán Cortés, México no existiría. ¡Uy! Eso puede sonar como una blasfemia. A ver, la historia es una serie de causas y efectos. Ubícate en el México de hoy. ¿Te gusta México? Todo el mundo me va a decir que sí. ¿Amas a México? Todo el mundo va a decir que sí. ¿Qué te gusta de México? ¿Qué amas de México? ¿Te gusta nuestra gastronomía, nuestra comida tan celebrada en todo el mundo, patrimonio intangible de la humanidad? Bueno, es profundamente mestiza. Tiene elementos americanos, europeos y asiáticos. Oye, ¿por qué asiáticos? Bueno, porque una vez que se fundó aquí la Nueva España, se estableció la Nao de China y desde Nueva España se conquistaron las Filipinas, se integraron no a España, sino a la Nueva España. Y bueno, es parte de nuestra gastronomía. ¿Te gusta nuestra música profundamente mestiza? ¿Te gusta el mariachi? Cantan en español, se visten de charros. Los charros, te puede no gustar la idea, pero hay cosas que no dependen de tu opinión. Los charros vienen de Salamanca, España, con todo y traje. José Alfredo no cantaba en náhuatl, cantaba en español. Todos los elementos del mariachi vienen de España y de los jarochos y de los norteños. ¿Qué más te gusta? ¿Te gustan nuestros pueblos mágicos? Todos son virreinales. ¿Te gusta? Todos tienen un templo. ¿Te gustan nuestras catedrales gloriosas, maravillosas, hermosas? Bueno, pues, ¿qué te puedo yo decir? ¿Te gustan nuestras ciudades virreinales tan opulentas, tan lindas, de cantera rosa, de cantera gris, de cantera verde? ¿Qué más te gusta de México? ¿Te gusta nuestro tequila, nuestro mezcal? ¿Te gusta nuestro barroco? ¿Te gusta nuestro neoclásico? ¿Te gustan nuestros conventos del siglo XVI regados por todo el territorio? ¿Qué más te gusta? Porque todo lo que te acabo de mencionar, y si amas a México, es amar eso, ¿eh? Porque amar a México no puede ser un concepto abstracto. Amar a México es amar su historia, es amar su cultura, es amar sus tradiciones. Las reales, no las imaginarias. No lo que seríamos si la historia hubiera sido distinta. Si tú amas el México que seríamos si no hubiera llegado Hernán Cortés, tú no le sirves de nada a México, eres un parásito. Si tú amas el México que seríamos si no hubiera llegado Hernán Cortés, tú amas un producto de tu imaginación, bien por ti. Solo hay un México, este. Solo hay un México al que puedes amar, este. Solo hay un México con el que puedes trabajar para sacarlo adelante, este. Y este único México que existe, único al que puedes amar y único al que puedes sacar adelante, es resultado de que sí pasó todo lo que pasó. El único México que existe es resultado de que llegó Hernán Cortés. Es resultado de que lo recibió no solo Doña Marina, sino prácticamente todos los pueblos oprimidos por los mexicas. Solo hay un México, este, el resultado de la historia. Si tú reniegas de la conquista, tú reniegas de México. Si tú reniegas de Cortés, tú reniegas de México. Y ya, si tú le mientas la madre al español en español y dices en español con tus apellidos Rodríguez Fernández que no tienes nada que ver con los malditos españoles, estás loco. Eso es una esquizofrenia pura y dura. Pero así de adoctrinados estamos, ¿no? Amamos a México, nos gusta todo lo que tenemos, pero despreciamos profundamente el proceso que nos hizo ser todo lo que somos y tener todo lo que tenemos. ¡Pua! De psiquiatra. Pero bueno, hay que entender quién fue Hernán Cortés, no solo porque sin él México no existiría, sino porque su vida es fascinante. Es una novela de primer nivel, porque claro, de Hernán Cortés nos cuentan un anecdotario de 2 años, que es desde que llega a Yucatán, hasta que conoce a Moctezuma, hasta la noche triste, hasta la conquista. Antes no existe y después no existe. Y el antes y el después de Hernán Cortés son fundamentales. Entender a Hernán Cortés nos ayudará a entender, y por eso debes de quedarte hasta el final, que no solo tenemos mucho padre y mucha madre, o que tenemos padre y madre, no somos huérfanos, como nos cuenta nuestra historia oficial, sino que tenemos un padre de primerísimo nivel. Y podremos responder a preguntas como una que hizo hace poco, bueno, hace más o menos poco, una mujer con coletita en el cabello que da un sermón todas las mañanas, que de pronto preguntó, ¿cuánto tiempo fue México colonia de España? Respuesta, cero. ¿Cuántos años México fue colonia de España? Cero. Esta cosa durante 300 años se llamó Nueva España y era un reino independiente. Hablaremos de eso también. Entonces vamos a hablar de nuestro amigo Hernán Cortés. Y entonces vamos a ubicarnos en España.
España en un momento muy difícil, 1485. Digo muy difícil porque ya es España en 1485. Solo esta pregunta requiere todo un programa. Para 1485 no existe una unidad política llamada España. Existe el reino, la corona de Castilla, la corona de Aragón, el reino de Navarra y el reino de Granada, que será conquistado por Isabel la Católica en 1492. No existe una entidad, unidad política llamada España. Lo que sí existe es la idea de España, o en latín, Hispania. Todos estos siglos, a partir del año 711, de guerras de cristianos contra musulmanes en la península ibérica, van conformando la idea de España. Y varios reinos se van uniendo, hasta que forman, ahora sí, una entidad y unidad política llamada España. Entonces, para 1485, esta entidad política llamada España no existe, pero la idea de España sí que está presente en la mente de prácticamente todas las mujeres y hombres que viven por allá. Hernán Cortés nació en 1485, en Extremadura, en la Corona de Castilla. Es bien importante hablar de este contexto. De la infancia de Hernán Cortés se sabe poco. A ver, nace en 1485 y zarpa de Sevilla hacia el Nuevo Mundo en 1504. Hernán Cortés sale de su patria, como quien dice, a los 18 años de edad. No sale con una mano adelante y otra atrás, como muchos de los que se van al Nuevo Mundo. Hernán Cortés era de familia noble. Ahora hablaremos, es de una serie de familias nobles que han sido, que se han ido empobreciendo y han ido perdiendo categoría. Ahorita te explico por qué, pero que todavía tienen posición. Hernán Cortés fue a la Universidad de Salamanca, estudió gramática, estudió leyes, pero además tuvo maestros particulares, estudió esgrima, estudió latín, estudió. Es un hombre instruido, leído, culto, y que sin embargo tiene que ir a probar suerte al Nuevo Mundo porque es parte de una red de familias nobles que han caído en desgracia. En 1485, para que nos ubiquemos qué está pasando de este lado del Atlántico donde vivimos nosotros, pues estamos a 2 años de que el Tlatoani Ahuizotl inaugure la última etapa del Templo Mayor, lo que hará en el solsticio de invierno de 1487. Es muy importante porque la mayor parte de los autores de estos temas te hablan de que en la consagración del Templo Mayor del Coatepec Mexica fueron sacrificados 20.000 personas. La cifra de 20.000 es un tanto elevada, y mira que yo la he sostenido durante mucho tiempo, pero a ver, fueron 4 días de festejos. Se establecieron 20 altares por toda Tenochtitlan. Entonces son 20 altares, 4 días sacando corazones de sol a sol. Aún así, 20.000 es una cifra matemática y físicamente difícil. Últimamente me he quedado con una cifra que me parece muy convincente, 8.000. No solo porque es física y lógica y matemáticamente posible del todo, sino que 8.000 es la unidad sagrada perfecta de la numerología mexica, que recordemos que está basado en el número 20. Entonces tienes la unidad que es el 20, luego tienes el 400, 20 por 20 que te da 400, y eso por 20 te da 8.000. 8.000 es una unidad total. Entonces es como si en 1487 le hubieran entregado a Huitzilopochtli en la consagración de su templo un ejército completo. 8.000. ¿Por qué te cuento esto? Bueno, porque Hernán Cortés va a empezar a caminar por estas tierras en 1519. Estamos hablando de muy poco tiempo después de que los mexicas mataron a 8.000 personas solo en 4 días para consagrar el Templo Mayor, más los más o menos 8.000, 10.000 sacrificios que hacen al año. Cuando Hernán Cortés va caminando por estas tierras, va conociendo gente, hombres y mujeres, que seguramente perdieron hijos, esposos y padres en el sacrificio masivo del Templo Mayor. Quizás por eso se le van aliando, pero ya llegaremos ahí. ¿En qué mundo nace Hernán Cortés? Insisto, todavía es la corona de Castilla, la corona de Aragón, y están por conquistar el reino de Granada en 1492. A ver, para cuando cae Granada en manos de los reyes católicos,
Hernán Cortés tiene 7 años. La caída de Granada fue no solamente la gran noticia de España, fue la gran noticia de toda la cristiandad. Se dieron misas en todos los países de Europa para honrar que los reyes católicos hubieran tomado Granada. Repicaron las campanas de todas las catedrales de Europa. Fue la cosa más comentada de la historia hasta ese momento. 2 de enero de 1492, la cristiandad ha recuperado el reino de Granada. Y ese mismo año es cuando Cristóbal Colón llega a América. Esas dos noticias recorren el mundo. Y para un niño de 7 años como Hernán Cortés, ¡buah!, eso tiene que ser un ánimo, un ansia de aventuras que este hombre resultará tener muchas. Tremendo. Tal vez por eso Cortés decide embarcarse al Nuevo Mundo. Pero también decide embarcarse al Nuevo Mundo porque en aquel viejo mundo, que es España, que están naciendo, Hernán Cortés difícilmente tiene futuro. ¿Por qué? Hernán Cortés, decíamos, nace en Medellín, para ser exactos. Medellín, que es como la extensión campirana de Trujillo, donde va a nacer su primo, Francisco Pizarro, y uno de los feudos más importantes de Extremadura. Extremadura, por cierto, es un lugar bien interesante de Castilla porque, ¿te acuerdas de la película Gladiador? Seguro que sí, ¿no? Yo soy Máximo, Décimo, Meridio, bla, bla, bla, bla, bla, bla. ¿Dónde nació Máximo? En Extremadura. Cerca de Trujillo, cerca de Medellín, en Mérida, en Emérita Augusta. Así te lo describe en la película. Te lo cuento porque los romanos llegaron a Hispania, a ir construyendo España, en el año 218 a.C. Y con el tiempo, claro, llegaron, se fueron quedando, fueron construyendo, construyeron ciudades, acueductos, de todo. Y Extremadura fue el lugar donde les daban tierras a los legionarios romanos como premio. Con esto voy a que los extremeños son romanos. Con esto voy a que tú y yo somos romanos. Los extremeños, o sea, cuando decimos que España es la heredera de Roma, se puede decir de muchas formas, metafórica, poética, histórica, pero específicamente Extremadura, son romanos. Los legionarios romanos, esos hombres hechos de una pasta bien diferente, se quedaron en Extremadura. Hernán Cortés y los extremeños, estos extremeños que nunca han visto el mar, pero que son los que conquistan el océano y construyen todo un nuevo mundo en el Nuevo Mundo, son herederos de Roma. Sin embargo, para cuando nace Hernán Cortés, la vida es complicada para él. Él es parte de una red de 4 familias que prácticamente dominan Extremadura. Los Cortés, los Monroy, los Pizarro, como su primo Francisco Pizarro, y los Altamirano. De hecho, él se llama Hernán Cortés Monroy de Pizarro Altamirano. Es decir, es hijo de estas redes de 4 familias que dominan Extremadura. Familias nobles. Cortés es noble. Pero es bien importante ubicar que unos años atrás hubo una guerra civil en España. Le llaman la Guerra de Sucesión Castellana. Cuando muere el rey de Castilla, Enrique IV, ¡ay, pobre Enrique IV! Ya es que a los reyes siempre les ponen apodos, ¿no? Y en el caso de España, el santo, el grande, el piadoso, el casto, el puro. Bueno, este es Enrique el Impotente. Ni hablar. Luego les cuento por qué le decían así. El tema es que Enrique el Impotente, a pesar de su apodo, tiene una hija. Y que nadie piensa que sea suya, por el tema del apodo, ¿ves? Y sin embargo, Enrique IV, el impotente, tenía un ministro, Beltrán de la Cueva, que dicen que ayudaba al rey en todo aquello que se le dificultaba y al parecer, pues eso de engendrar herederos fue parte. Y entonces Enrique IV, el impotente, tiene una hija llamada Juana. Y todo el mundo dice, esta no es hija del rey, esta es hija de su ministro Beltrán de la Cueva y por eso le llaman Juana la Beltraneja. Bueno, Enrique IV, el impotente, tiene una media hermana que es Isabel, después Isabel la Católica. Isabel no es la heredera al trono porque Enrique IV tiene una hija, o por lo menos eso dice, Juana la Beltraneja, quien es la heredera. Pero Isabel entiende una cosa y es, esta hija no es de él. Y si esta hija no es de él, él no tiene hijas ni hijos, es decir, no tiene herederos. Y si mi medio hermano muere sin herederos, la corona me toca a mí. En fin, eso comenzó una guerra de sucesión. A ver, en algún momento el propio Enrique IV reconoció a Isabel como la heredera de Castilla, luego se pelearon por temas que

Castilla. Una tiene el apoyo del rey de Portugal y otra tiene el apoyo del heredero, no, ya es el rey de Aragón. Esto generó una guerra por la sucesión, donde las familias nobles, que son las que van a aportar guerreros y demás, tienen que decidir en qué bando están. Si tú ves Extremadura en un mapa, pues está pegada a lo que hoy es Portugal. La nobleza extremeña tiene mucha más relación con la nobleza portuguesa que con la castellana. Cuento corto, los Cortés, los Monroy, los Pizarro y los Altamirano pelearon en el bando de Juana la Beltraneja. Es decir, en el bando que perdió. Isabel se convirtió en reina de Castilla y, bueno, pues a las familias que no la apoyaron, pues no les va bien. Entonces, por eso te decía que Hernán Cortés es de familias nobles, pero de nobles que han perdido el favor de la corona. Y en una época en la que sin el favor de la corona logras pocas cosas, ¿no? Al ser de familia noble, a ver, al ser extremeños, es gente de campo, particularmente gente de campo. Por eso Hernán Cortés, desde muy niño, aprende a andar a caballo. Dentro de la red familiar de Hernán Cortés, son parte de las grandes órdenes de caballería que fueron fundamentales en estas guerras de reconquista contra los musulmanes, particularmente los caballeros de Santiago, los caballeros de Alcántara y los caballeros de la Calatrava. Hernán Cortés va a tener parientes que son parte de estas órdenes de caballería. Te cuento esto para entender que Hernán Cortés también desde niño es educado en los valores de la caballería y es educado en las artes que tienen que saber los caballeros, particularmente montar a caballo y esgrima. Entonces Hernán Cortés sabe montar, es un espadachín, pues, pero además, por ser de familias nobles, tiene mentores particulares. Entonces es un hombre que desde que era niño, pues lo educaron para aprender latín, para aprender gramática, para aprender lógica, lo educaron. Era bueno, al parecer se le daban muy bien los estudios, pero no le gustaban. Se le daban, pero no le gustaban. Pero bueno, ese es el entorno en el que nace y crece Hernán Cortés. Otro detalle fascinante de Hernán Cortés es que es hijo único. Y esto es bien complicado en esa época. A ver, es complicado en cualquier época, pero es muy raro en esa época. Es el tema de solo tuvieron un hijo. Pero solo tuvieron un hijo, que es Hernán Cortés. Y le pasa a Hernán Cortés lo que a muchos hijos únicos. Perdón si tú eres un hijo único. Estoy seguro que tú eres la excepción. Pero los hijos únicos tienden a ser un poco caprichosos. O como Hernán Cortés, incluso berrinchudos. ¿Por qué? A ver, tiene toda la lógica psicológica del mundo. Un hijo único es el centro de la atención de dos papás y de cuatro abuelos. No hay forma de que eso no te convenza de que tú eres el centro del universo. Hernán Cortés crece pensando que es el centro del universo. Ojo, sin esa idea en la mente no logras lo que logra Hernán Cortés. Pero sí se nota mucho en su psicología que es un hijo único. La verdad que sí. Pero bueno, es un hijo único. Entonces, un tanto caprichoso, un tanto berrinchudo. Al parecer es un tipo brillante, genial y carismático, que además pues está absolutamente educado. Cuando Hernán Cortés cumple 14 años, 1499, resulta que también dentro de su red de familias hay catedráticos de la Universidad de Salamanca, y entonces Hernán Cortés va a ser enviado a estudiar a la gran Universidad de Salamanca, ahí donde fue alumno y maestro Antonio de Nebrija, el que hace la gran gramática de la lengua castellana, ahí donde fue alumno, probablemente compañero de Cortés, Fray Bartolomé de las Casas, quien merece un programa aparte. Fue a la universidad. Fue a la universidad no porque quisiera, él no quería ir a la universidad. Él quería desde el principio subirse al caballo, tomar la espada e ir a la aventura, ir a la batalla, ir a las guerras. Castilla siempre estaba en guerra, lo cual era fácil. Gonzalo Hernández de Córdoba, el gran capitán, uno de los, bueno, el militar más importante de la época, el que toma Granada para los reyes católicos, va a estar luchando en el frente italiano. Hernán Cortés no sabe si ir para allá, porque por un lado tienes a nuestras grandes tropas con el gran capitán luchando en Italia, pero por otro lado tienes las leyendas del Nuevo Mundo. Hernán Cortés prefiere cualquiera de esas cosas que la universidad. Él estuvo en la universidad 3 años, aparentemente, entre 1499 y 1502. Dejó la universidad en cuanto tuvo título de bachiller en leyes. Bachiller en leyes, en este momento, es decir, es un grado debajo de... O sea, no es un jurisconsulto propiamente, sino que está en el camino. Solo que después de que eres bachiller en leyes, lo que te sigue es quedarte en la universidad para doctorarte en leyes. Pero quedarte en la universidad para doctorarte en leyes significa eso, quedarte en la escuela, quedarte en las aulas. Eso no le gusta a Hernán Cortés. Y significa, si de verdad quieres hacer carrera, hacerte fraile y votos de castidad.

Eso sí que no se le da a Hernán Cortés. Entonces él decide abandonar la universidad. Hace lo que muchos, ¿no? Ya le entregué mi título a papá y ahora voy a hacer lo que se me dé la gana. En 1502 se va de la universidad. Habla con su padre. Su padre entiende que eso no tiene remedio. Le dice, bueno, pero entonces hay que buscarte algo que hacer. Y están de acuerdo en que en el viejo mundo, allá en Castilla, él no tiene oportunidades. Y después de barajar las posibilidades, deciden que el destino de Hernán Cortés debe ser el Nuevo Mundo. Ojo, para 1502, el Nuevo Mundo son solo las islas del Caribe. Los españoles no han llegado al continente. Cuando nos dicen que Cristóbal Colón descubrió América en 1492, a ver, Cristóbal Colón llegó a las Bahamas en 1492. ¿No? Y recorrió el Caribe. En el segundo viaje de Colón, en 1494, se quedan ahí ya 1,500 personas, se empieza a poblar el Caribe. Pero para 1502, cuando es la cita de Hernán Cortés para salir al Caribe, solo tienen eso, las islas del Caribe, no han llegado al continente. Hernán Cortés está en la lista de la tripulación de un barco que zarpa en 1502, al mando de un señor llamado Nicolás de Obando. Nicolás de Obando es enviado por los reyes católicos para convertirse en gobernador de Santo Domingo. Los reyes católicos se han dado cuenta de que aquello que están descubriendo, explorando y conquistando es más que un puñadito de islas, hay islas más grandes, y aunque no han llegado a tierra firme, ya se sabe que hay tierra firme, y se dan cuenta que no pueden dejar esto en manos de un aventurero como Cristóbal Colón y su familia. Entonces mandan a Nicolás de Obando como un administrador de la corona, para que vaya y ponga orden en los desmanes que sí que están ocurriendo en el Caribe, para que administre y para que lleve las leyes de Castilla. Nicolás de Obando es pariente lejano y amigo de la familia de Hernán Cortés. Y Hernán Cortés es un hombre valioso porque es carismático, porque es inteligente, porque es brillante y porque fue a la universidad. Y sabe algo que en aquella época no lo sabe todo el mundo, leer y escribir. Y gramática, y retórica, y lógica, y leyes, pero leer y escribir, ya con eso, ¿no? Sin embargo, Hernán Cortés no llega a su cita. En 1502 zarpa el barco de Nicolás de Obando sin Cortés. Cortés no llegó. ¿Por qué no llegó? Según cuenta él mismo, porque se rompió la pierna. ¿Por qué se rompió la pierna? Pues porque se cayó de un balcón, más bien saltando de un balcón. ¿Por qué saltó de un balcón? Pues porque llegó el marido de la mujer con la que estaba Hernán Cortés. Entonces te digo que eso de tomar votos definitivamente no era lo suyo. Hay quien dice que solo lo puso como pretexto, porque todavía no sabía si se quería ir. Total que Hernán Cortés va a zarpar, finalmente se va a decidir, o su padre lo ayuda a decidirse. Su padre es la única persona a la que Cortés obedecía y respetaba en realidad. Total que Hernán Cortés zarpa de Sevilla, de Sanlúcar de Barrameda, pues uno de los puertos de Sevilla. Sevilla es una ciudad monumental, que será más monumental después de la llegada a América, que es un puerto de tierra. O sea, Sevilla no da al mar, pero el río Guadalquivir se puede navegar desde Sevilla hasta el océano. Sale Cortés de Sanlúcar de Barrameda en 1504. Entonces, el Hernán Cortés que sale en 1504 es un hombre a punto de cumplir los 19 años, todavía tiene 18, es un hombre educado, ilustrado, culto, que sabe de cuestiones de caballería, que fue educado en la universidad, que es carismático, que sabe andar a caballo, que es espadachín. Sí, es un hombre interesante y que es un hijo único y que sale, pues como todos los que van al Nuevo Mundo, convencido de que está destinado a lograr grandes cosas. Ese es el Hernán Cortés que se va. Hernán Cortés llega a Santo Domingo. Santo Domingo es la ciudad, la capital que han construido los españoles en la isla que Cristóbal Colón bautizó como Hispaniola, la Española. Es lo que hoy es República Dominicana y Haití. Llega Hernán Cortés a Santo Domingo en 1504. ¿A dónde llega? Llega a un páramo desolado que se está muriendo porque los españoles que llevan desde 1494, en el segundo viaje de Colón, llega Diego de Velázquez, el que luego será gobernador de Cuba, con el que Hernán Cortés va a planear la aventura que terminará siendo la conquista de Tenochtitlán. Y es el segundo viaje de Colón en el que llegan los primeros colonos españoles que se quedan y sobreviven. Para cuando llega Hernán Cortés, todavía ni siquiera han llegado a Cuba. Para cuando llega Cortés, dominan islas pequeñas del Caribe, dominan lo que hoy es Puerto Rico, dominan lo que hoy es Jamaica y dominan lo que hoy es Dominicana y Haití. Debe haber unos 3,000, 4,000 españoles en todo este mundo, son muy poquitos, pero han
devastado y destruido de una forma tremenda. ¿Por qué? Pues un poco por arrogantes y un poco por pendejos, la pura verdad. Porque, a ver, obviamente llegan con aires de grandeza de nosotros somos superiores a la gente que habita aquí. ¿Quién habita en las Antillas, no, en las islas del Caribe? Los pueblos taínos, muy poco desarrollados, muy poco civilizados. Y los españoles llegan muy guerreros contra estos pueblos, se instalan lejos de ellos, pelean con ellos lo menos que pueden, pero pelean con ellos. Pero la principal tontería que cometen estos españoles es que, claro, ellos llegan con semillas, flores, frutos, animales de Europa que quieren establecerlos en las islas. Eso está bien, pero cometen la tontería de destruir las cosechas de lo que ya se da en el Caribe para tratar de implementar sus propias cosechas de trigo y demás. ¿Qué pasa? Hambruna. Porque claro, quitas las cosechas locales que ya se dan ahí y estableces tus propias cosechas que no se aclimatan y de pronto no tienes cosecha en realidad y de pronto tienes hambre. Entre los españoles y entre los taínos. Cuando hay hambre, hay más violencia, hay más guerras, hay más conflicto. Hernán Cortés llega a un Santo Domingo con hambre, con carencias, donde han muerto miles de españoles y de taínos de hambre y que están en un ambiente de guerra. Ahí llega. Y Nicolás de Obando le da la bienvenida, qué bueno que ya llegaste, desgraciado, y le encomienda su primer gran misión, le dice, tienes que pacificar la isla. Hernán Cortés entiende ese eufemismo. Pacificar la isla significa desvivir a los taínos. Y Hernán Cortés no está de acuerdo con eso. ¿Por qué? ¿Quién sabe? Puede ser porque ese es su carácter natural, puede ser porque en Salamanca aprendió finalmente los grandes preceptos del humanismo cristiano español, lo que sea, no sé. Pero el tema es que Hernán Cortés dice desde el principio, no tiene caso hacer la guerra con esta gente. Esta gente aquí vive, nosotros aquí vivimos, lo único sensato es aprender a convivir con esta gente. Y también es Hernán Cortés el que les dice, a ver, claro que hay que traer nuestros animales y nuestras semillas y nuestras cosechas, pero no podemos simplemente quitar lo que aquí ya existe ya funciona. Es decir, que Hernán Cortés es el primero que dice, señores, tenemos que aprender a coexistir con la gente que vive en estas islas. Tenemos que aprender a sembrar lo que ellos siembran y tenemos que aprender a comer lo que ellos comen. Al mismo tiempo que tratamos de sembrar lo nuestro y traer otros animales, pero ya sabes, Cortés les dice, tenemos que adaptarnos. Tenemos que adaptarnos. Cortés va a vivir en Santo Domingo entre 1504 y 1511. En ese tiempo, yo estoy convencido, así lo expongo desde luego en mi libro de Hernán Cortés, es cuando él empieza a germinar en su mente la idea del mestizaje. Porque, a ver, claro, la otra cosa que pasa es, no es que no haya mujeres españolas en las islas, porque sí han llegado mujeres, pero la mayor parte de los que van a colonizar las islas remotísimas, como le llaman al Caribe, son hombres. Esta sociedad está destinada a no crecer a menos que nos mezclemos con las mujeres locales. Cosa que Hernán Cortés va a hacer porque, como ya te dije, eso de los votos no se le iba a dar. Pero Hernán Cortés tiene esta idea de decir, hay que vivir con ellos, hay que coexistir con ellos, hay que cohabitar con ellos, hay que trabajar con ellos, hay que sembrar con ellos y hay que reproducirnos con ellos. Cortés entiende. Además, Cortés seguramente no le tenía mucho cariño a la Castilla, España de la que se va, o sí, no lo sé, eso no se puede saber. Pero pareciera que Hernán Cortés desde que llega tiene claro que se va a quedar. O se convence desde el primer momento. Y él le sugiere a Nicolás de Obando y dice, sí, voy a pacificar la isla, pero la voy a pacificar a mi modo. Y Hernán Cortés trata de llegar a acuerdos con los indios taínos. Y lo logra. ¿Cómo lo logra? Entre otras cosas, a ver, aquí está lo obvio que no te cuentan. Aprende la lengua de los taínos. Porque también entiende eso, señores, tenemos que aprender a existir con esta gente. Muchos indios taínos, por supuesto, están aprendiendo español, pero lo tiene claro y nosotros tenemos que aprender el taíno. Además, si vivimos con ellos, lo aprendes. Solo tienes que poner atención, ¿no? Y además, a Hernán Cortés le gusta cohabitar excesivamente con las mujeres taínas. Entonces, también supongo que será una motivación para aprender su lengua, pero el tema es que desarrolla la idea del mestizaje. Y le va a ir muy bien. Logra pacificar la isla evitando las guerras. Es la primera ocasión en la que experimenta Hernán Cortés que se puede llegar a acuerdos de paz con esta gente.
Nicolás de Abando lo tiene en altísima estima por todo esto. La hambruna termina. Es bueno Hernán Cortés. Hernán Cortés se da cuenta que hay dos formas de trabajar en estas islas. Una es, la que hacen muchos, es me dan unas tierras, construyo una casa, eso sí que lo va a hacer, y me dedico a trabajar mis tierras, a cultivar. La otra es trabajar en la administración, es decir, cerca al poder enviado desde España. Y él fue a la universidad, y eso lo saben en las islas, y es muy valorado por eso, y sabe de leyes, y sabe latín, y sabe leer y escribir, es escribano, es notario. Él desde el primer momento dice, yo voy a trabajar cerca del poder. Entonces, claro, le dan sus tierras, bueno, le dan su solar, como le llaman, su terreno, construye una casa junto a la de Nicolás de Obando, pero él justo se acerca al poder. Él busca la administración y resulta que es un buen administrador. A ver, Hernán Cortés dejó la universidad no porque no pudiera con ella, no le gustaba. Hay mucha gente que por eso deja la universidad. Hay gente que es más de acción que de estudio, ¿no? Él resultó ser bueno para el estudio, pero le gusta más la acción. Y entonces, bueno, le va a ir muy bien. Pero en 1511, poquito antes, 1509, 10, nunca me acuerdo bien de las fechas. Bueno, total que ya murió Isabel la Católica y Fernando el Católico, que le sobrevive, decide enviar como gobernador de las islas a Diego Colón, el hijo de Cristóbal Colón. Fernando no era un hombre al que le cayera bien Cristóbal Colón. Cristóbal Colón regresó arrestado y encadenado de su tercer viaje precisamente por esclavizar en contra de las leyes que establece Isabel la Católica. Sin embargo, el hijo, Diego Colón, va a entablar un juicio contra la corona de Castilla para lograr que le den a él los títulos que le habían prometido a su padre. Y tal vez porque lo consideró inteligente o prudente o necesario o para evitarse el conflicto, nunca estará claro por qué, Fernando el Católico nombra virrey de las islas a Diego Colón. Diego Colón llega a Santo Domingo, llega con una gran corte. En esa corte viene la que será la primera esposa de Hernán Cortés, Catalina Suárez. Pero a Cortés no le cae bien Colón. A Cortés no le gusta Colón, no le gusta el estilo de Colón. Colón es digno hijo de su padre. Colón llega a destruir todo lo que logró Cortés y Obando. Colón llega con la idea de su padre de consigamos oro y esclavicemos si es necesario y un método muy violento. Y sin embargo, viene una gran oportunidad con esto. Todavía no colonizan Cuba. Ya han visto que ahí está la isla. Ya han explorado los litorales, pero no han llegado a la isla. Y entonces Diego Colón le pide a Diego de Velázquez, lo nombra adelantado de Cuba, y le dice, organiza la expedición para ir a colonizar esa isla, que no se llamaba Cuba, en ese momento se llamaba Fernandina, en honor a Fernando el Católico. Y Hernán Cortés, como no le cae bien Diego Colón, dice, yo voy en la expedición de Diego de Velázquez y va como tesorero y administrador. Es un hombre de letras, es un hombre de números, es importante. Diego Velázquez se lo lleva y así es como, Hernán Cortés se convierte en la primera generación de colonos españoles en llegar a Cuba. Para este momento, 1511, cuando se va para Cuba, los españoles siguen sin llegar al continente, siguen pululando desesperadamente por las islas. A ver, tienen lo que hoy es Puerto Rico, lo que hoy es Jamaica, la Española, llegan a Cuba, han navegado por el litoral de Centroamérica. Acuérdate que lo que buscaba originalmente Colón era seguir navegando hasta llegar a China. Y claro, es que América está ahí en medio y no se los permite. Siguen navegando buscando un estrecho que les permita pasar, estrecho que no existe. Es en torno a 1513 cuando Núñez de Balboa camina por Panamá y es el primer español en ver el Océano Pacífico, darse cuenta de que sí hay océano del otro lado para llegar a las Indias, como le llaman, o a China, pero que no parece haber un estrecho. También es más o menos en esa época cuando un barco que sale de Panamá hacia Cuba naufraga. Un huracán se lo lleva cerca de Cozumel y el barco naufraga y mueren casi todos. Al final sobreviven dos personas, Gonzalo Guerrero, Jerónimo de Aguilar. Gonzalo Guerrero será... son prisioneros de los mayas. Gonzalo Guerrero logra... Aprenden la lengua maya los dos, pero Gonzalo Guerrero logra llevarse bien con los caciques locales y acaba casándose con la hija de uno de los caciques y tiene hijas mayas. Jerónimo de Aguilar, fray Jerónimo de Aguilar, tal vez por ser un hombre de fe, está convencido de que lo van a rescatar,
Él no logra su libertad, él va a ser esclavo hasta que llega Hernán Cortés y lo rescata. Pero bueno, gracias a que esto está ocurriendo en torno a 1511, 12, 13, pues más adelante Hernán Cortés se va a encontrar con este náufrago y tendrán traductor. En fin, Cortés va a estar en Cuba de 1511 a 1518. A esta etapa de Hernán Cortés, así como la etapa de Santo Domingo para mí es la idea del mestizaje, Cortés en Cuba es la idea de alejarse del poder. A Hernán Cortés, tal vez porque es hijo único, no lo sé, no le gusta la autoridad. No le gusta que le digan lo que tiene que hacer. No le gusta, por eso, Diego Colón, que llega a decirle lo que tiene que hacer. Por eso se va a Cuba, que es como decir, aquí somos los primeros en llegar. Aquí el orden lo ponemos nosotros, porque además Diego Colón solo es virrey de lo que haya sido descubierto por su padre. Y ahí no está Cuba. Entonces van con esa intención. Diego Velázquez será nombrado gobernador de Cuba. Y Hernán Cortés va a ser uno de sus hombres de confianza, por un lado, pero también de los que más conflicto les da, porque no se somete a ninguna autoridad. Es bastante peleonero, es bastante conflictivo, es bastante problemático. Pero ahí en Cuba, Hernán Cortés se va a vivir con una indígena taína. Habla la lengua, conoce a este pueblo, tiene clara la idea del mestizaje y se establece, se amanceba, ¿no? Es decir, en amaciato, pues, pero se establece con una indígena taína, la bautiza, le pone el nombre de su abuela, tiene con ella a una hija que la bautiza y le pone el nombre de su madre. Y ojo, ponerle a la mujer el nombre de la abuela y a la hija el nombre de la madre es que las está incorporando a la familia, y vive con ella. Y sin embargo, la mayor parte de los españoles no ven eso con buenos ojos. El propio Diego Velázquez dice, no, tendrías que casarte con una española. Pero además resulta que Diego Velázquez pues, tiene un amante, y esa amante tiene una hermana. Esa hermana es Catalina Suárez. Y Hernán Cortés está en... Hernán Cortés es un mujeriego, es un don Juan. Y entonces, aunque tiene esta relación estable con la indígena taína, pues decide tener su aventura con Catalina Suárez. Y claro, después de la aventura, Catalina dice, ¿cuándo nos casamos? Y Cortés dice, pues luego, ¿no? Y total que Diego Velázquez lo presiona para que se case con Catalina Suárez, lo mete a la cárcel por deshonrarla. Y ahí está Cortés, bueno, por deshonrarla a ella y, según cuentan, por conspirar contra Diego de Velázquez. Porque, a ver, Hernán Cortés tiene un montón de virtudes y tiene un montón de defectos y... someterse a la autoridad de plano no es lo suyo. Eso no sé si es virtud o defecto o las dos cosas, ¿no? Pero entre que deshonra a la mujer y que parece que conspira contra Velázquez, total que lo meten a la cárcel. Y de entrada lo condenan a muerte. Pero Diego Velázquez al parecer lo encarcela y lo condena a muerte, no para matarlo, sino para presionarlo. Sabe que no puede matar a un hombre como Hernán Cortés en el sentido de que le es muy valioso. Total que Hernán Cortés promete casarse con esta mujer, lo sacan de la cárcel, se casa con la mujer, con Catalina Suárez, pues muy presionado, pero se casa, vuelve a ser amigo de Diego de Velázquez y se va a convertir en un hombre muy próspero en Cuba. Hernán Cortés va a ser nombrado, bueno, a ver, Hernán Cortés tiene que fundar ciudades, es su principal trabajo, y lo hace al estilo que desarrolló en Santo Domingo, es... Aquí viven también estos pueblos taínos. Hay que aprender a vivir con ellos. Cortés le deja claro a Velázquez, no podemos construir villas o ciudades lejos de ellos. Estos ya están, esta gente taína ya está establecida en ciertos lugares porque esos son los lugares más adecuados para vivir. Si no, no estarían establecidos aquí. Y ellos ya saben cómo funcionan las cosas y ya tienen redes comerciales y ya saben cómo sembrar y cómo cosechar. Hay que vivir con ellos. Entonces Cortés funda ciudades españolas donde ya viven los pueblos taínos. Entonces empieza a obligar a los españoles a coexistir y a entenderse con estos pueblos taínos. Una de las ciudades que funda Cortés, Santiago de Cuba, él será nombrado alcalde de Santiago de Cuba. Para 1518, Hernán Cortés es alcalde de Santiago, es notario, es uno de los escribanos de la isla, pero además se ha dedicado a sembrar caña de azúcar y es un próspero empresario de la caña de azúcar, es uno de los hombres más ricos del Caribe. Uno podría decir, hasta este momento, 1518, Hernán Cortés tiene ya 34 años, 33 años. Ya no se espera nada de él, ya tiene 33, ya está viejo, ¿no? Pero lo que voy es que de Hernán Cortés se podría decir, lo logró.
O sea, vino a buscar suerte a las islas y lo logró. Es uno de los hombres más ricos, si no es que el más rico del Caribe. Y Hernán Cortés pudo haber dicho, pues ya, ¿no? Soy un hombre rico. Pero tiene esta comezón de la aventura, es verdad. Y cada vez llegan más leyendas del territorio, del continente que está un poco más al occidente. Y llegan las leyendas de los mayas. A ver, los mayas para este momento ya están... Llevan 250 años en decadencia, pero de todas maneras llegan estos rumores de que hay un continente, de que está habitado, de que hay civilización, de que hay grandes, bueno, no les llaman pirámides, les llaman mezquitas, porque pues cada quien nombra de acuerdo a lo que conoce, ¿no? Así como los mayas cuando ven los barcos de los españoles no les dicen barcos, les dicen montañas flotantes o casas flotantes, ¿no? Bueno, pero cada vez llegan más rumores de que hay tierra firme, de que hay riqueza, de que hay civilización, de que hay grandes ciudades. Y claro, los españoles tienen la idea de el que primero llega se lo queda. Y entonces Diego Velázquez quiere ser el que llegue primero. Y como él es el adelantado y gobernador de Cuba, pues es el que la tiene más fácil, ¿no? Y entonces se van a organizar dos expediciones, una en 1517 y una en 1518. Hernán Cortés es el administrador de las expediciones. Primero Hernández de Córdoba, luego Juan de Grijalva, que salen de Cuba, pasan por Cozumel, rodean Yucatán, bordean por el Golfo de México y regresan. La primera regresa. La de Juan de Grijalva no regresa y no regresa y no regresa y nadie sabe qué pasó. Y Hernán Cortés está que le urge hacer una nueva expedición. Y dice, la siguiente expedición la tengo que comandar yo. Y Diego Velázquez no está convencido. Total, que Hernán Cortés consigue un permiso. ¿Con quién? Los Reyes Católicos, bueno, ya Fernando, ha mandado a una junta de frailes jerónimos, frailes de la Orden de los Jerónimos, para que sean como la máxima autoridad administrativa y moral de las islas, ¿no? Porque los españoles... Unos son muy brillantes como Cortés, otros son muy salvajes como Pedro de Alvarado, pero todos se doblegan ante la autoridad de los curas. Eso es una realidad. Y entonces obtiene de los frailes jerónimos permiso para ir a buscar la expedición perdida de Juan de Grijalva y rescatarla. Y Diego Velázquez le dice, sí, Cortés, pero no hay dinero. Y aquí Hernán Cortés es cuando tiene su epifanía, su iluminación, y Hernán Cortés dice, yo lo pago todo. Y entonces organiza una expedición de 11 barcos. 11 barcos, lo cual requiere de 400 y tantos tripulantes españoles, más otros casi 1,000 indios taínos, y obviamente, pues llevar, habituallar el barco, como se llama, ¿no? Es decir, pues hay que subir comida, granos, animales, en fin, todo lo que necesitas. Hernán Cortés lo paga todo de su bolsillo. Este no es un proyecto de Estado, no es un proyecto de la corona. Para este momento, desde 1516, el rey de Castilla y Aragón, ya le vamos a llamar España, es Carlos V, el nieto de los Reyes Católicos. Carlos nació en 1500. Cuando Hernán Cortés sale hacia el Caribe, en 1504, pues Carlos tiene 4 años. Carlos V no sabe que existe Hernán Cortés, ¿no? Hernán Cortés organiza él toda la expedición, paga él toda la expedición. No es un proyecto de Estado, es una empresa. Firma un contrato, les llaman capitulaciones, con Diego de Velázquez para llevar a cabo esta empresa, en la que obviamente, como en cualquier empresa, ¿qué espera obtener Hernán Cortés? Beneficios. ¿Cuáles? No sabe. Pero Diego Velázquez empieza a sospechar de Hernán Cortés porque... El permiso es ir a buscar a la expedición de Grijalva, rescatar, explorar y regresar. No es tocar tierra, no es bajar, no es entrar en territorio y mucho menos es conquistar. Sin embargo, los rumores que le llegan a Velázquez es que Hernán Cortés, que se va al extremo occidental de Cuba, a Trinidad, ¿qué empieza a subir a los barcos? Bueyes, mulas, vacas, caballos, semillas, cereales, cerdos... Es decir, todo indica que Hernán Cortés está organizando una expedición cuyo objetivo es quedarse. Diego de Velázquez sospecha, está a punto de quitarle el mando a Cortés, no se lo quita, habla con Cortés, Cortés sale con permiso de Diego de Velázquez, se despide de él, pero Velázquez se queda siempre sospechando de Hernán Cortés. Hernán Cortés, porque además a Hernán Cortés le llega el rumor que Juan de Grijalva está por regresar. Es decir, esta expedición que se perdió
y que le da pretexto a Hernán Cortés porque él va a rescatar a Juan de Grijalva. Cuando se entera que Juan de Grijalva viene de vuelta, dice, vámonos rápido porque me quitan el permiso. Entonces, bueno, ya zarpa Hernán Cortés con 11 barcos. Todavía en el camino se encuentra otro barco y lo compra con todo y tripulación. Y hace el recorrido que habían hecho todos. Pasa por Cozumel, ahí se encuentra con Jerónimo de Aguilar. Lo rescata, paga su rescate, pues. Porque, claro, Jerónimo de Aguilar habla español y habla maya. Lleva 9 años viviendo entre los mayas. Y Hernán Cortés puede tener lo que no tuvieron las expediciones anteriores. Un intérprete que después de que los mayas disparan, porque siempre disparan flechas, pues puede mandar mensajes de paz. Tal vez no es que Cortés sea pacifista, tal vez solo es inteligente. Somos 1,000 entre españoles e indios. No podemos llegar a pelear, vamos a perder. Y empieza esta estrategia de ir firmando pactos. La expedición de Hernán Cortés sale de Cuba en noviembre de 1518, está llegando a Yucatán en enero de 1519, y aquí viene la máxima expedición de Hernán Cortés, que es de 1519 a 1521. Primero tiene un gran traductor, que es Jerónimo de Aguilar, ya se puede entender con los mayas. Va súper confiado Cortés, van navegando, llegan a una zona donde los recibe un cacique llamado Tabscop, que por eso hoy el lugar se llama Tabasco, y ahí les entregan a 20 mujeres, no como botín de guerra, es 20 mujeres para que tengan hijos con ellas y seamos como hermanos. Son pactos, así se sellan los pactos. Y una de esas 20 mujeres es la que será bautizada como Doña Marina. Doña Marina habla náhuatl como lengua natal, pero desde que era niña fue vendida como esclava entre los mayas, habla maya. Están llegando a una zona donde ya no se habla maya, sino náhuatl, y Jerónimo de Aguilar ya no funciona como intérprete porque él no habla náhuatl. Pero Marina se da cuenta. Y claro, Cortés va a tener una cadena de traducción porque conforme van penetrando en el mundo náhuatl, Doña Marina entiende el náhuatl, le traduce a Jerónimo de Aguilar al maya y Aguilar traduce del maya al español. De inmediato Cortés dice, enséñenle español directamente a esta mujer. Y así es como Doña Marina se convierte en el gran puente de comunicación y traducción. Y bueno, siguen avanzando, llegan a la zona de Veracruz. Esa historia te la voy a contar así rapidito, que es interesante, pero bueno, ni hablar. Llegan a Veracruz, se establecen, ahí tienen contacto con los totonacas de Zempoala, con el cacique Gordo, que es el líder de estos totonacas. Y es cuando por primera vez escucha las historias de allá está Tenochtitlan, allá está Moctezuma, es un gran imperio, es una gran ciudad, pero son malvados, son sanguinarios, hacen sacrificio humano, hacen canibalismo ritual, se roban a nuestros hijos e hijas para sacrificarlos, nos sangran. A ver, el cacique Gordo llora ante Hernán Cortés contándole los abusos de Moctezuma, y es la primera vez que Hernán Cortés empieza a improvisar la mentira con la que se va a sostener el resto de su exploración, que es, ah, claro, a mí mi rey, Don Carlos V, el rey más poderoso del mundo, eso es verdad, me ha enviado a mí, eso es mentira, porque se ha enterado de los abusos de Moctezuma y me ha enviado para poner orden. Mentira absoluta, pero los totonacas están encantados. Y así es como Hernán Cortés empieza a firmar sus alianzas. Pero parte de su tripulación dice, este pelado está abusando. No teníamos permiso de hacer lo que él está haciendo. No teníamos permiso de firmar acuerdos. Mucho menos tenemos permiso de ir tierra adentro. Y muchos tienen miedo. Ya han tomado algún tesoro y demás. Y muchos dicen, vamos a regresarnos. Y claro, la mitad de la tripulación quiere volver. Otros están dispuestos, más leales a Cortés, a seguir adelante. Tienen miedo. Hernán Cortés les quita las dudas hundiendo los barcos. Como son suyos, además, los puede hundir. Él los compró. No los quema, como en general se dice, quemar las naves. Hunde sus naves. Manda sacar todo lo que funcione. Las hunde y las encalla en la playa para usar la madera y empezar a construir algo. Pero ya no pueden volver. Cortés les ha dejado una opción muy clara. Solo podemos seguir adelante. Ahora es triunfar o morir. Ya no podemos volver. Estando con los totonacas, llegan emisarios de Moctezuma a cobrar impuestos a los totonacas. Los totonacas están muertos de miedo con los aztecas, por supuesto. Y Cortés decide arrestar y encerrar a los cobradores de impuestos de Moctezuma. El cacique Gordo está que se muere de miedo. Y Hernán Cortés los encierra. Y ya que los tiene encerrados, va y los libera.
y les dice, bueno, quiero que vayan y le digan a Moctezuma que soy su amigo y que lo quiero conocer. Y aquí empieza pues otra gran mentira, que es mi rey Don Carlos me ha enviado a hablar con Moctezuma. Vengo como embajador. Díganle a Moctezuma que quiero hablar con él. Moctezuma envía hasta 3 embajadas diciéndole no, no, no, no te voy.